0: 12 años.
1: Nadie madura nunca.
0: Somos unos infantiloides y qué bueno, está muy bien.
1: Pues que le está, que como vive así, cree que...
2: No sé, o sea, somos preadolescentes.
0: Creo que
2: ni
0: sí.
2: Ni siquiera adolescentes.
0: No, no.
2: Ni siquiera somos un...
0: Chamacos mamucos, no, nada, ¿no? Más. Yo creo que en algún lugar de nuestras personas...
2: A los 12 años todo el mundo es simpático.
0: Hay un niño mamuco. No, incluso a los 12 años era zurrante. No, no,
2: a los 12 años todo el mundo es simpático. Pero no puedes decir...
3: ¿Era simpático a los 12 años, Félix?
2: Sí, era bueno. ¿Y qué pasó luego? Pues me volví adolescente y ya.
0: ¿Eras un niño bonito?
2: No.
0: ¿No? ¿No te vestían así con shortcitos bonitos?
3: ¿De marinerito?
0: ¿De marinerito no, nunca?
2: Iba a escuela del Opus Dei, imagínate.
3: Okay. ¿Por qué pasamos del partido de Nueva Zelanda a la Opus infancia Day? De Félix?
1: A Félix en la escuela del Opus Dei vestido de marinerito.
0: Con gorra, con hélice.
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2: Las 6 con 4.

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0: Las 6 con 38.
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1: Las 6 con 59.
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2: Las 7 con 1.
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4: Y yo también.
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4: ¡Ah, qué bello momento! ¡Qué bello momento es cuando inicia este programa! ¡México!
6: ¡México!
4: Sigue la emoción, sigue la algarabía.
7: ¡El Chile Nacional!
4: Pero ya no nos eches sal en la herida, pobres ecuatorianos. Sintieron suficientemente feo ayer cuando les pasamos por encima. Con autoridad, categoría.
6: Fue uno de los mejores partidos que he visto en mi vida y yo creo que de mejor nivel de ambas selecciones en este mundial.
4: Oye, Pati Cantú, a ver.
6: Cañón.
4: Déjame ver una.
7: ¿Qué? Un aplauso para Pati Cantú y la
6: cruz. Déjame mis lentes.
4: Fue a un bar anoche, hay video, hay evidencia de que estuviste. ¿En dónde estuviste? ¿Estuviste bebiendo un poco?
6: Se llama Beto.
4: Ajá.
6: Está en la Roma.
4: Te vi muy contenta, muy, o sea, brincabas.
6: Y te lloré realmente. Así, real no fake, lloré con el gol de Quiñones, lágrimas.
4: No era para menos, ¿eh?
6: Y luego lloré con el de Jiménez. O sea, de verdad, demasiada felicidad. Éxtasis.
7: Qué envidia me da tu cruda, es que quisiera yo tener una igual en este momento.
4: Pero nada más quiero decir que Pati es una profesional porque avisó, voy a hablar poco el día de hoy y a lo mejor un poquito bajito.
6: Y a lo mejor los nombres los digo mal.
4: Exacto, entonces ténganle paciencia hoy a Pati, al parecer pues sí hubo ciertos estragos, pero no importa, yo entiendo de eso.
7: Pero bueno, hoy el Vasco se queda seco, pondremos el tieso sobre la mesa, el tieso ecuatoriano. Y Quiñones recibe una propuesta indecorosa.
4: Además, tenemos una porra belguísima. Y también tenemos temblores, tenemos goles en el béisbol y hasta zombies en el Paseo de la Reforma.
7: Así es. Pero vamos primero a sumergirnos en las prístinas aguas de la poética, guiados por el tritón de la oratoria.
4: ¡Ah!
7: Mitad palabra, mitad fútbol. El rey de los mares y los micrófonos, ¡Alberto Lati! ¡Ídolo!
8: ¡Tritón! ¡Tritón! Sí. Era, le atiné al partido, dije 2-0 México.
7: Sí, sí, muy bien.
8: Recuerdan perfectamente. Sí. Y sobre todo recordando lo que pasó ayer, cuando el partido se iba a posponer una hora. Después de haber esperado 40 años y 2 semanas, que era una hora, cuando ya habíamos tenido una espera de 4 décadas, ¿qué más daba esa hora cuando, pues desde 1986, estábamos esperando una noche como esta? México volvió a ganar en ronda knockout. Y puestos al juego de palabras, lo hizo noqueando a Ecuador desde el primer minuto, desde el primer round, empecinado en arrinconarlo en su esquina, en impedirle escapar de las cuerdas. Ahora viene Inglaterra. Evidentemente son palabras mayores. Es el rival, Inglaterra, esta historia les va a interesar, que propició un apodo que por décadas colgó sobre el equipo mexicano como pesada cruz, como estigma. El peor de los apodos, despectivo, peyorativo, hiriente. ¿Se acuerdan de lo de ratones verdes?
7: Hey.
8: La historia viene de 65 años atrás. Mayo de 1961, en el viejo estadio de Wembley, Inglaterra vapuleó a México 8-0, incluido un triplete del legendario Bobby Charlton. Ese día, el entrenador inglés Alf Ramsey, luego campeón del mundo, luego Sir, se refirió a que vio correr a los elementos mexicanos como conejos apanicados. Esa declaración inspiró al periodista Manuel Seide a acuñar un apodo que perduraría y laceraría: ratones verdes. Derrota que dejó tan profunda huella que cuando se reencontraron estas selecciones 5 años después, ahora en el certamen mundialista realizado en la propia Inglaterra, nuestro técnico, Nacho Trelles, acumuló defensas, puso un cerrojo para evitar la goleada. Ese día perdimos 2-0 y fue un extraño bálsamo decir: se temía algo peor, no nos fue tan mal. Aquella Inglaterra era estelar y terminó por coronarse en el 66. Charlton, Moore, Greaves, Hurst, Gordon Banks el portero. Pero no dudo que en términos de recursos y plantel, esta Inglaterra pueda ser mucho mejor que aquella. La diferencia en todo caso no está en eso, en lo que Inglaterra tenga. Sí está en la localía, ellos eran locales ahí y yo creo que sin ser locales no hubieran sido campeones del mundo. Pero sobre todo en México, en que de aquellos ratones verdes, hoy puedo decir después de lo visto ayer, no queda vestigio. México podrá ganar o perder, de eso se trata el deporte, pero la personalidad, la intensidad de este equipo, el levantarte en el momento cumbre, ha sido estremecedora. No achicarse, no amilanarse, no acomplejarse. Pienso en Saúl Hernández y un himno de Caifanes, la actitud de, antes de que nos olviden, haremos historia, no andaremos de rodillas, rasgaremos paredes, romperemos jaulas, gritaremos la fuga, no nos vamos a dejar. Eso sí ha cambiado, ratones verdes ya nada. El glamuroso equipo de procedencia que tenemos enfrente, su palmarés, el valor en millones de dólares, en euros, en libras esterlinas, la estatura, la corpulencia, las estadísticas, los antecedentes, nada. Juegan 11, o no solo 11, juegan 11 como si los 80 mil gritones en el estadio corrieran con ellos. Juegan 11 como si las decenas de millones en el país, en la Minerva, en la Macroplaza, en el Ángel, no solo multiplicaran sus ímpetus, también su habilidad, su oficio, su inteligencia. No nos engañemos. Contra Inglaterra, en octavos, no somos favoritos. Son una potencia, aunque ayer, mientras México sometía a Ecuador al estilo de nuestra lucha libre con una hurracarrana, porque ya no se movieron, mientras el Azteca ratificaba su condición de castillo inexpugnable, pasó lo que yo no imaginé. Leí cautela, o por qué no decirlo, leí miedo en los expertos británicos refiriéndose a visitar a México. Y la verdad, no es para menos. ¡Adelante!
4: ¡Bravo! Me gusta esa actitud, Alberto. Me gusta esa actitud de reconocer lo que vimos ayer en la cancha. Un equipo solvente, un equipo fuerte, un equipo con confianza. Y creo que sí podemos. Es más, me atrevo a acuñar un nuevo apodo para el equipo.
8: Por favor.
4: Seremos no los ratones verdes, seremos los riatones verdes. Y eso sí les debe de dar miedo. Ahí sí deben de temer.
8: Si escuchan eso, ya no viene.
4: Les vamos a tirar los dientes por dentro. Los riatones verdes.
8: El cambio de actitud. Hemos visto equipos mexicanos, no nos engañemos, que brincaban a la cancha y decían, oye, tú jugabas mejor. Saque el pecho, haz lo que sabes hacer. No que hagas más, pero tampoco hagas menos. Ayer yo vi lo contrario. Es como si vas a dar un concierto en un momento cumbre, digamos un Coachella, un momento especial, y haces tu mejor concierto. Es lo que se espera de alguien especial. Que cuando la exigencia es máxima...
7: Estás cruda.
8: Sí, claro. No está cruda, está desvelada.
4: Ajá. Sí, exacto.
8: Está desveladita. ¿No? ¿Estás de acuerdo? Sacar lo mejor que tienes en el momento más importante. Y ayer los muchachos lo hicieron.
4: Correcto, correctísimo.
7: ¿Qué es envidia verdad? Me das, no. Roberto, que estuviste en el estadio día de hoy?
6: ¡Qué envidia, hermano!
8: Brutal. Sí. Brutal.
6: Oye, pero, y sí sé si, bueno, es que luego me adelanto a los temas, pero quiero decir
7: sí, lo que
6: no, es que me gusta ahorita lo que estabas diciendo, es dar todo lo que tienes, o sea, como lo estuvo diciendo mucho el Vasco después de, ¿no? Que los titulares los dan los medios, pero la deuda no existe, la única deuda real de la selección es dar todo lo que tienen. Sí. Ganar o perder es una cosa que sucede ad libitum ahí en el estadio, no se sabe qué puede pasar, pero que dejen el alma en la cancha.
4: Qué satisfactorio es cuando
6: exacto.
4: Lo hiciste todo, ¿no? O sea,
6: exacto.
4: Realmente no se quedó nada sin intentar.
8: Es que Raúl Jiménez, cuando ya está colocado el número para que entre Santi por él y veías a Raúl extenuado, lo veías como perro de presa afuera del área de Ecuador, esperando el saque de meta para salir a presionar. Decías, oye, ya cumpliste, ya metiste tu gol, ya... No. De verdad, a Quiñones le hemos resaltado los goles.
7: El rifle.
8: El tipo...
4: Bueno, el rifle de
8: un riflazo.
4: Sí, se late. O sea,
8: pensen ustedes, mientras claro, en el momento claro. Del gol, pensen
4: que
8: ustedes.
4: Parecería ser una tercera pierna. O sea, porque tira tan rápido y tan fuerte que uno pensaría.
8: Lo vimos correr y perseguir rivales de una manera espectacular. El Piojo Alvarado.
7: Wow.
8: Ya no sé si es lateral, si es medio, si es delantero. Al frente le falta el detalle. Gilberto Mora, a ver. No les voy a preguntar a ustedes por qué hace la respuesta, pero a los 17 años creo que no eras tan responsable.
4: No.
8: A los 60, a los 50.
4: A mí me impresionó de verdad ese hombre.
8: ¡17 años!
4: Bueno, es que es un niño en realidad, pero me impresionó el aplomo, la solvencia en la cancha.
7: Al niño, un pequeño sí. Lionel Messi, un Lamine Yamal.
8: Los españoles
7: toca con
8: dicen,
7: magia el balón.
8: Dicen que un Iniesta, los españoles dijeron muchos que les recuerda Iniesta. Hay algo de
7: Andrés,
8: Gilberto Mora.
7: Andrés.
8: Es un fútbol. No, ese es otro.
4: No, el Iniesta que tenemos en nuestro. Porque ese,
8: saludos.
4: Sí, nos saludos, sin duda. Besos.
8: A mí lo que me impresionó es el saber estar con ese edad.
4: Sí.
8: Una actitud de alguien que tiene más horas vuelo, que tiene
4: más experiencia.
8: Más tiempo jugando.
4: Sí. Se podría hablar de un alma vieja en la cancha.
8: Y Pati porque... lo pidió en la cancha, ¿eh?
6: Yo lo pedí, desde el día uno. Pero además, ¿sabes qué fue algo muy lindo, Alberto? Ayer cuando despedimos el programa, lo último que me tocó decir fue: deseo que la selección tenga madurez. Y estos jugadores, no me importa cuántos años tienen, la madurez deportiva es espectacular. O sea, no se achicaron, se agrandaron, por supuesto, pero ya hay un nivel, lo que acabas de decir también de Alvarado. O sea, por eso yo decía que los jugadores son multifuncionales, sí, en esta selección. Juegan a todo, corren todo el tiempo, no se cansan nunca, no dejan de tirar. Gracias, mi selección. Gracias por el partido de ayer.
7: Gracias, el Piojo, por toda la cancha. Es tan guapo, lo veía el güey. Quiere cortar el pelo como él. Si tuviera más pelo, traería su mismo corte. Me encantó el juego de conjunto. Me encantaron las individualidades. Me encantó la concentración, sí, que no la perdieron. Cuando había que atacar el primer tiempo. ¿Qué primer tiempo? El mejor tiempo que he visto en mi vida de una selección mexicana. Tú que tienes mejor memoria, ¿recuerdas un mejor primer tiempo?
8: Es que la memoria a veces...
7: Porque tú no te drogaste en tu juventud.
4: ¿Tanto?
8: Puede haber ayudado.
4: ¿Tanto? Exacto, tanto.
8: La memoria a veces es selectiva y cuando decimos le ganamos a Alemania, se te olvida cómo fue el partido. México logró un contragolpe muy bien logrado, no es hacer menos, no hace falta hacer menos. Pero Alemania nos apedreó el rancho, tiros de cross, Ochoa multiplicándose, fallos inverosímiles de Alemania, etcétera, por pensar un partido icónico. Brasil, cuando le sacamos el empate en Fortaleza en pleno torneo en 2014. Paco Memo nos salvó de todas. México apenas logró hacer daño. Un contragolpe al final de Raúl, que entró de cambio por Chícharo, me parece, o por Oribe.
7: Pero no se veía este dominar al rival.
8: Esto yo no lo había visto. Esas ganas de lo voy a liquidar cuanto antes porque
7: están,
8: soy mejor.
7: ¿Dónde están? ¿Y dónde están? Los ecuatorianos que nos iban a ganar. Pero no tenía.
8: Terminó hincapié recordándole a cada jugador lo que él ha ganado y dónde juega. O sea, ya quita el disco rayado. Es que yo juego en el... Qué bueno juegas en el Arsenal. Está padre. Qué bien. Eres campeón de Inglaterra.
6: Pero fue fatal, hincapié.
8: Uno o sea... por uno iba recordando. Los jugadores, sí, ya. A lo que sigue.
4: Pero yo en algún momento de la noche, Eduardo, sí pensé, la verdad, qué mal partido.
6: ¿Qué?
7: ¿Perdón?
4: Es ¿qué? Morena. Y el fútbol mexicano impresionante, no, de verdad. Me hicieron muy feliz. Me hicieron muy feliz anoche. O sea, lo siento, pero o sea, hay que decirlo. Y sí tengo esperanzas con Inglaterra. Y este dato que nos diste de los ratones verdes, que yo no lo conocía.
8: Ahí nació.
4: Hay una deuda entonces con los ingleses. O sea, de devolverles el favor.
8: Le preguntaron a Al Ramsey, ¿tú cómo los viste? No estuve en la conferencia, evidentemente, ¿no? Fue en el 61. Habrá dicho, pues corrieron como conejos apanicados. Pues sí, les metiste 8-0. ¿Cómo querías que corrieran? Pues sí. Con gratitud.
4: Correcto, o sea,
7: yo sí recuerdo Argentina 78.
8: Ahí sí.
7: 3 derrotas, 12 goles en contra, 2 a favor. Sí. Último lugar del mundial, sí, del torneo ese, desde Argentina 78.
8: Es ese.
7: Y ahí regresaron a México y eran los ratones verdes. Claro. Y había pasado mucho tiempo de esto que dices.
8: Y veníamos del premundial de Haití, que no calificamos y culpamos al vudú. O sea, sí, hubo momentos muy aciagos.
4: Pues sí.
8: Pero esta actitud a mí...
4: Ya dije, riatones verdes. Y les va a pesar, ¿eh? Les va a pesar a los ingleses el si es que quieren remontar a nuestra selección.
7: Inglaterra va a probar.
6: El Chile Nacional.
8: ¿Esto lo ensayaron?
7: Inglaterra lo sabe.
4: Exacto. Les toca la desague. Ahí está. Sí. Por Inglaterra supuesto. Lo sabe, correcto.
7: Y qué fiesta, qué algarabía. Yo no podía dormir, se me salían las lágrimas en mi cama viendo los videos de lo que sucedió y lo que acabas de decir hace un momento. Viendo a la prensa inglesa decir, en la madre vamos contra México en el Azteca.
4: ¿Sí?
7: Viendo a los argentinos decir, mira, los mexicanos ya aprendieron a jugar al fútbol.
6: Ya no juegan balón, como dicen, ya no juegan soccer, ya juegan fútbol.
7: Exacto.
4: Más adelante les tenemos una gran colección de periodistas que, qué bárbaro, se van a hacer en sándwich, en torta, en tacos, se van a tragar sus palabras, porque ¿cómo se vieron buenos?
8: Zlatan Ibrahimovic, Thierry Henry. Eso. Uh-huh. Aparecen periodistas los más reconocidos de Argentina y de España, evidentemente, Lothar Matthäus diciendo, Alemania tenía que haber jugado así.
4: Como México.
8: ¿Cuándo pensamos que íbamos a escuchar que íbamos a darle lecciones de personalidad a Alemania?
4: Me gusta.
8: Hubo elementos tremendos y hay películas que yo no imaginé ver. Te voy a decir cuáles, a ver si coincides. Jorge Sánchez, tan impecable en la lateral derecha. Jorge ha sido muy criticado. Entrevistamos a su señora madre en Guadalajara y nos decía lo que ha sufrido porque se le ha atacado mucho. Jorge haciendo un gran torneo. Yo no pensé que le ganara lateral la posición a Israel Reyes. Lo de Lira, yo lo esperaba. A esta dimensión, yo creo que ni los que más lo quieren. Es una cosa espectacular.
7: Canterano de Pumas.
8: Oye, pero aparte, sin amonestaciones, Eduardo. Un contención que está, sabe repartir,
4: ¿sí?,
8: y sabe desquiciar y no lo amonesta. Yo no vi venir a Romo, no te digo titular, en la lista del torneo. A mí me sorprendió cuando lo convocan. Dije, ¿a Romo por qué? Anduvo bien en Chivas, pero...
6: Y ha sido clave.
8: Ha sido clave.
7: Sí, gracias a él le ganamos a Corea.
8: Otras dos. El Piojo.
7: El portero coreano ayudó bastante.
4: También, ¿no? Él puso de la mano, la mano.
8: El joven Kim.
7: Gracias.
8: También lo del Piojo defendiendo, pero el compromiso colectivo para correr por la pelota es tremendo. De verdad, es conmovedor un equipo. Te sientes orgulloso de ser representado así. Ya luego el balón puede entrar o puede no entrar. Pero esto es lo mínimo indispensable que uno quiere para sentirse representado.
4: Ok, a ver, nada más quiero mencionar un nombre así como sí. Mufasa, Harry Kane. Uf, o sea, vamos a hablar de ello.
6: Ah, te adelantaste.
4: Espérame, sí. Es que estoy viendo hacia el futuro y viendo esta selección que sí tiene con qué. ¿Cómo vamos a neutralizar ese grupo?
7: Ahorita vamos
8: a ver. Me gustó que dijiste Mufasa, ahora voy a explicar Mufasa. Qué tiene que ver con Harry Kane.
4: Sí.
7: Ahorita al rato antes, hablamos. Quisiera chismear un poco del partido de Ecuador.
6: Sí.
7: Porque bien vimos lo que ahora ya se conoce como Ecuador en Piero Hincapié. Que se acerca a Santi, se tapa la boca. Quién sabe qué le dice. Pero se ve que Santi le dijo, parece que te vas para tu casa.
4: Eso sí se ve, eso sí se lee en los
8: Santi
4: labios.
8: Santi hizo lo que tenía que hacer, levantó la mano y dijo, profe,
7: mamá,
8: profe.
6: ¿No sabes lo que me acabo de decir?
4: ¿Se acuerdan de la oveja de la Pantera Rosa? Así, como que, mamá, me dijo no sé qué. Y qué bueno.

0: yo a lo que vine es a esto, ta. Así porque exacto. Entró Santi y fue como de todo mundo lo marcó, le hicieron falta, sacaron amarillas.
1: Revolucionadísimo.
0: Enojó a todo el mundo y sacó a hincapié con
2: yo
0: este.
2: Vi un par de pases que falló Santi, como que no salió muy brillante.
0: No estaba corriendo chido.
2: Pero lo que hizo muy bien fue desquiciar y logró sacar a hincapié.
1: Y lo que quieres ahí es que el ruido sea del otro lado de la cancha.
3: Sí, sí.
1: Cuanto claro. más lejos esté la distorsión a donde tú estás jugando. Y Santi lo consiguió, y Orbelín también entró enchufado. Y Obed muy bien, ya, esa palabra ya no le iba a decir. Entró...
3: con ganas.
2: Es, enchufado vía Ecuador.
3: Con fuerza.
1: Afanoso.
3: Afanoso, vamos a decir. Oye, bueno, y después de toda la polémica del hotel y que si les fueron a gritar y excusa y media y que si llegó tarde el vuelo, de todos modos, la selección mexicana, y eso me dio mucho gusto, ganó con contundencia y autoridad. Entonces, no hay excusa, les pasamos por encima. Bueno, les pasaron los muchachos por encima. Y eso da gusto. Todos, eso todos, satisface, todos. La verdad.
1: La principal razón por la que ganamos, y esto no es una reflexión complicada, es que fuimos mejores.
3: Correcto.
1: O sea, correcto. Decir, es que la altura, antes que la altura hiciera estragos. Oye, pero es que la localía...
3: Nada.
1: México fue claramente superior. De hecho, los únicos dos equipos hasta ahora que han sido claramente superiores al rival en esta ronda han sido Francia, que tuvo un día de campo contra Suecia, hizo con ellos lo que quiso, sí. Y México. Los demás han llegado al límite y sufriendo.
2: Argentina también.
1: Pero en esta fase knockout los que han aparecido, Eduardo.
2: Ok.
1: Los demás han sido penales o tiempo extra o gol muy postrero.
2: Hay unos triunfos sufridísimos, sí, vimos claro. El día de hoy.
1: Los únicos dos que no son el de Francia y el de México. No dije que México está al nivel de Francia, no. Simplemente es un dato de los...
0: Y sí.
3: Pero ¿por qué?
2: ¡Eso, padre!
1: ¿Pero por qué? Oye, no, ¿se escuchó en la tele el grito de sí?
0: Sí.
1: La primera vez que lo grita en el estadio sí fue de bajar los audífonos y decir...
2: ¿Qué?
1: ¿Qué está diciendo la gente?
3: Pero me gusta porque yo me acuerdo del sí se puede, que siempre lo sentí poquitero, ¿no?
0: Sí, se puede.
3: El y sí es una cosa de esperanza de, que nos ha dado precisamente esta
0: semana. Par de huevos.
3: Que exacto, par de. Ahí está.
2: ¿Qué país apoya con una pregunta? Es una cosa extrañísima, ¿no?
1: Pues es como si Inglaterra le gritan, ¿really?
3: ¿Really?
1: ¿Te cae? No, really, really.
3: ¿Really?
1: Really.
3: Suena medio, o sea, mamuco, ¿no?
1: Es como, pero es como un diálogo. A ver, el sí se puede, que yo sé que da para muchas lecturas de nuestras dudas de si se puede, no nació en el fútbol.
2: Nació tenis.
1: En no una serie de béisbol de ligas pequeñas.
3: ¿Ah, te cae?
1: La serie mundial de ligas pequeñas.
2: ¿Copa Davis?
1: No, estaban los niños,
3: no, en la última
1: enterada,
3: no.
1: Iban perdiendo con Estados Unidos.
2: ¿Para qué la Lego es Lati, verdad? Claro, sí.
1: No. Pues está en la última entrada y México dio la vuelta, los niños mexicanos dieron la vuelta. Y ahí empezaba la gente a gritar, se puede. Inmediatamente después vino el torneo en Francia 98. Y era una selección muy, valga el término, cojonuda esa de Manuel Lapuente. Iba perdiendo con Corea, lo ganó, iba perdiendo 2-0 con Bélgica, lo empató, iba perdiendo con Países Bajos, lo empató. Cuando fue ganando fue cuando perdió, eso ya contra Alemania. Pero era una selección muy, de muchos arrestos. Y ahí se lanzó y si se puede. El y sí me parece una respuesta al si se puede. Parece como un diálogo o como un
0: el siguiente paso.
1: Una versión 2.0.
3: Y sí se puede. Muy bien, pues no. me gusta, la verdad. Y creo que sí se va a poder. Se tiene que poder con Inglaterra, ese sería ya el siguiente paso, paso a paso, ¿no? Un pie adelante del otro. Sí,
0: yo quiero... Ah, perdón.
2: No, dale, perdón. Okay,
0: no. Yo quiero decir, porque tenía mis notas que intenté hacer como Alberto Lati, pero ya no las...
1: Todavía puede leer, no, Pati, está entera.
0: Sí puedo leer, todavía leer, sí, oigan. No voy a leer todas mis notas, pero sí quiero mencionar esto. Yo, como fan... No, bueno, ya me pusieron mis notas, sí lo voy a decir. Nos vendieron un México-Ecuador cerradísimo, incluso... Muchos medios extranjeros ponían a Ecuador como favorito, pero la realidad fue otra, como ya lo dijo Alberto, como lo vimos todos. México dominó desde el primer minuto.
3: Correcto.
0: Y no solo ganó, jugó bonito, ¿sí? Que es el adicional ideal para cualquier aficionado. El gol de Julián Quiñones fue el golazo que hizo estallar el estadio y hasta cimbró. Yo lloré detrás de mi pantalla, tú lloraste detrás de tu pantalla. La defensa de México ya no es... un mito.
3: Pati, lloraste detrás de un tequila.
0: Internacional.
3: No te hagas.
0: Lloré detrás de un tequila.
1: En su lista
0: goles,
1: lo que viene es la comanda.
0: En mi lista dice lo siguiente.
1: Eres campechana.
0: Exacto. 5 partidos, 0 goles en contra. La virginidad de la portería de nuestra selección no es un albur, es una noticia en el mundo.
3: ¡Eso!
1: Pati Cantú.
3: ¡Wow!
1: ¡Qué bárbaro!
0: No logré la poesía de Alberto.
3: ¡Qué poetisa!
1: ¡No! ¡Qué bárbaro!
3: Están poniendo una poetisa en el programa. Te están poniendo una poetisa para que te inspire.
1: Hasta me siento Ecuador con la que me están...
3: ¡Qué bien! ¡Qué bien! Oye, tenemos que ir a vender una cosita. Ahorita venimos. Sigan platicando entre ustedes.
1: ¿Sí podemos?
3: Por favor.
1: ¿No interrumpimos?
3: Adelante.
1: Oye, y otro tema es... ¿Cómo tiene el Vasco a los suplentes?
0: Sí.
1: Tan encarrerados. El que entra, entra bien.
0: El que entra bien, y no sé si había como mucha finta de pronto, porque de repente vi a Memo ahí calentando.
1: Es que está raro.
0: Como para que el rival se estandee.
1: Llama, le preguntaba a Alex Orbañanos, estaba en la cancha y nos decía, llama a tres, los desllama, manda a tres a acelerar, los mete a la banca. Yo no sé si es

0: para despistar o para aclarar, pero sí estaba en esa dinámica.
1: Sí.
0: Lo de Memo fue porque un momento hubo un choque del Tala.
1: Ok.
0: Con un atacante, con Kevin Rodríguez, el atacante de Ecuador.
1: Ok, no. No lo tengo presente en mi agilidad mental de recuerdos.
0: La tele no se ve tan claro, ¿no?
1: Puede ser, pero a mí lo que más me impresionó es que el Vasco, o sea, puede aparecer Quiñones, Jiménez, Alvarado, Romo, quien aparezca, como dices tú, titular suplente, juegan, saben qué hacer, mueven el partido, imponen.
0: Pues es momento de lo siguiente. Okay. Venga. Eduardo y Estaquita.
2: Muchísimas gracias, mi querido Bentolati.
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0: verdad.
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4: Soy Iñaki Álvarez y esto es Hecho en México. Hablemos de Eric Lira, que es el equilibrio, inteligencia y orden en el medio campo, dominando la contención y la defensa central. Con 25 años, Eric se encuentra en el mejor momento de su carrera, siendo un jugador de esos que conocemos como todoterreno. Corre, recupera, distribuye y entiende el ritmo del partido. En torneos grandes, su disciplina táctica se convierte en un arma clave para competir al más alto nivel. Ahora, buscará afianzarse en el equipo de Javier Aguirre y ser el 7 pulmones que necesita la selección, recordando que después del Mundial tiene un objetivo en mente: ir a Europa.
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10: La que buena.
11: Las 7 con 31.
12: Para hoy, si resisten contra Bosnia, pensando en la siguiente fase, porque Bélgica ya los espera.
13: Pero sigue 1-0, ganando Estados Unidos.
12: Sí, y siendo muy superior, ¿eh?
13: Ah, sí.
14: Pero el gol que se anotó lo anotó el jugador Balogun, que acaban de expulsar. Balogun. Se acaban de quedar sin su goleador.
13: Ahí está. Vamos a ver.
15: Bueno, se avivó para meter el gol. Un error horrible de Bosnia, pero él se avispó y la metió.
13: Oye, fue tarjeta roja, entonces se pierde el siguiente partido.
12: Se pierde el partido contra Bélgica.
13: Bueno, pues ni modo, a lo mejor hasta ahí llegó USA. ¿Qué
15: a
13: se
15: la
13: le
15: belga
13: hace?
15: Le va a dar mucho gusto que no esté.
12: Selección.
13: Este, sin duda, la selección. Le va a dar gusto, les va a dar comodidad. Sí.
15: Pero hablemos de Javier Aguirre. El vasco es un cínico, pero es un cínico en el sentido filosófico. Él no necesita lujos ni reconocimientos. Lo que él pide es algo muy sencillo. Esto es lo único que dijo que le hacía falta después del triunfo de anoche en contra de Ecuador. Adelante, vasco.
16: ¿Qué más te falta ahorita en la vida?
17: Un whisky.
0: Ahorita mismo un whisky. No, cortito, con hielo, un lagavulín. Es lo único que me falta, hoy. Y no tengo en la habitación, se me acabó. Bueno, ni modo. No le digas a nadie, güey.
12: Oye, pero a ver, el cortito con hielo es como si ya tuvieras al lado al bartender, ¿no?
13: Enrique, claro.
12: O sea, ya estás dando tu... Sí, sí, sí.
13: El cariño con el que lo dice, cortito con hielito, así como, ya sabes cómo me gusta, ¿no? Sí. George, o como le digas a tu cantinero de confianza.
14: Yo siento que como que Aguirre dijo, yo cumplí, tráeme un whisky, güey. Buena
15: Se onda. Lo merece más que nunca, sí, en su vida. Ahora,
12: cuando le dices por diminutivo a tu bebida favorita, habla de algo más, ¿no? El que dice una cubita.
13: Un tequilita. Ajá.
12: Un mezcalito.
15: Un pulquito.
13: Un martinito.
12: Pues martinito, no sé por qué no.
13: Como que no sabe cómo un martinito, porque además son grandotes, no es un martinote, es una alberca de ginebra.
12: Que si habla de con penetración con la bebida.
13: Sin duda. Y bueno, esas ya son porquerías, eso no se hace con las bebidas, por eso traen agitador. O sea, eso no, Lati, no sé tú cómo mezclas tus martinis, pero así no va.
15: Yo creo que...
13: Ese es el verdadero martini sucio, perdón, Eduardo, ese es el martini extra sucio. Déjate, lo mezclo, espérame.
15: Agitador.
12: Hablé de una vinculación, de una cercanía.
13: Correcto. No de impartirle sabores extraños a la bebida. ¿Qué decías? Perdón.
15: Te va a salar el whisky.
13: ¡Ah!
15: ¡Qué barbaridad!
13: Oye, pero ¿sabes qué? El whisky del Vasco, que sea, no sé, de esos bien añejos, como unos 5 añitos más que Paco Memo, ya para que sea antiguo. Que sea realmente antiguo. ¿Qué, Pati?
14: ¡Déjenlo!
13: Ya está grande.
15: Pero qué formal. Yo hubiera dicho algo así como, caliénteme la garganta con un whisky, un whisky Lucan, un Wisconsin, un Whiskypedia.
13: ¡Whiskypedia, güey! Eso es cuando tienes datos de borracho. No, estás mal, güey. En el año de 1725.
14: Me encanta.
15: ¿Cómo te pondrás necio, Lati, en la peda?
13: No sé, pero ¿sabes qué? Tenemos que descubrirlo. Porque
14: ¿sí
13: yo
14: te
13: nunca
14: pones
13: bebido...
14: pedo? Perdón.
13: Ahora que preparo
12: el programa, no.
15: Hay que averiguarlo,
13: nunca
15: Pati.
13: He bebido contigo y nunca he bebido con Lati. Así que terminando esta serie de programas, creo que vamos a tener que beber juntos.
12: De hecho, con lo que duran estos programas, ya son las personas con las que más he hablado sin beber.
13: Sobrio.
12: ¿Estamos de acuerdo?
14: Vamos a beber en el programa y ver qué pasa.
13: Sin eso, me gusta.
12: Vete al Félix ahorita.
15: Pues les informo que el próximo domingo tendremos la delantera posterior al partido de México.
13: Así es.
15: Y probablemente Pati llegue pedís.
13: Ísima. Se dijo ísima, ¿eh?
12: Dile, ¿y si sí?
14: Y si sí me invitan al estadio, no llego. Pero y si no, sí llegó pedísima.
13: Oye, ¿qué es eso de que en el Ángel había mucho vasco? ¿A qué se refieren? ¿Que había mucho vasco?
15: Sí, de esos buenos, de esos vascos que te quieren hacer volar, ¿no?
13: Ah, ok. Qué horror.
15: Quiere volar, que ayer casi vuelas, ¿verdad, Lati?
12: Sí, es que saliendo del estadio íbamos caminando con Toñito Moreno, que qué gran narración hizo Toño. Y de pronto, pues unas personas que no lograban caminar bien empezaron a decir, Lati quiere volar. Y yo decía...
15: No lograron caminar bien.
13: No, ya venían.
15: No, zigzagueando.
12: O sea, Eduardo, si me lanzan, aterrizo en la portería.
13: Te van a lanzar por la barra.
12: Sí. O sea, para que te lancen... Ayer los jugadores, por ejemplo, aventaron a Guardado y a Salcido, que estaban allí en la cancha. Fue muy emotivo. Sí, pero eran los jugadores frescos del juego. Si aquí te lanzan, no sabes lo que pueda pasar.
13: No, hay que tener cuidado. Además, ¿saben qué? Cuídense en la calle, o sea... Todo el mundo está divirtiéndose mucho, pero de verdad, tengamos cuidado con nosotros mismos y con los demás. Abusados.
15: Por favor.
13: Abusados, por favor.
15: Pero bueno, el nuevo héroe de la patria, Julián Quiñones Iztaccíhuatl, dijo que a él no le interesa callar bocas de sus críticos, que con atascarlas de pepino es suficiente.
13: ¡Ah, qué bonito!
15: ¡Adelante, ídolo!
16: No callo boca. Sí, cuando me criticaban nunca dije nada, ahora menos voy a decirlo. Creo que en los momentos felices, creo que lo que menos se piensa en eso, ¿no? Lo que se piensa es en disfrutar y siempre lo voy a hacer.
13: Señor Quiñones, lo que usted diga, lo que usted...
14: Sí, gracias, por favor.
12: Hay un tema complicado con los futbolistas naturalizados.
15: Ajá.
12: Se les exige algo más. Yo pienso que tan mexicano
15: ¿más?
12: Es... No, bueno... Pero al que llegan a poder a la selección.
13: Sí.
12: Yo no creo que haya mexicanos de primero o segunda. Es como si te pasas un alto y como eres naturalizado, te ponen una multa diferente. ¿Eres mexicano o no eres mexicano?
15: Correcto. ¿Sí? Así lo dice la Constitución.
12: Hay una suspicacia siempre sobre el naturalizado. Y a Quiñones se le atacó.
13: Es que ya, pero
12: y
13: ya se
12: desconfió
13: la ganó.
12: De él.
15: ¿Sí? ¿Por qué se le atacaba?
12: Que no tenía el nivel, que para que un naturalizado esté tiene que dar algo más, que esperas algo diferente, que para que se fue a Arabia Saudita. Muy su proyecto. Está jugando Julián Quiñones un torneazo.
14: A ver, perdón, ¿estoy cruda? ¿O Julián Quiñones está ya en el top 10 de goleadores de este Mufundiafal con 3 goles?
12: Sí, claro.
15: Correcto.
14: ¿Estoy cruda o estuvo en el bicampeonato de Atlas?
12: ¿Aún no? de ser el máximo goleador mexicano en estos torneos.
14: ¿Qué haces
12: por detrás de Luis Hernández y Chicharito? Luis en un torneo, wow. Chicharito en tres.
13: Pues ¿sabes qué?
12: Alcanzó a Rafa Márquez con
13: tres. Perdón, Hernández, perdón, Chicharito, pero se lo deseo de todo corazón. Yo ojalá también. Y se los lleve.
12: Y ellos también, y te aseguro que ellos también.
13: Seguramente.
15: Quiñones es mexicano. Lo que yo no distingo muy bien es su acento, si es de Iztapalapa del Norte o más de Catepec.
13: ¿De Catepec?
15: Pero que, de que es mexicano no hay duda.
13: Oye, pero que lo andan criticando, que le exigen de más. O sea, Faitelson, ya por favor, deja de decir sandeces, güey.
14: Con
13: date
14: el
13: quieto.
14: Quiño no. O sea, no sí. Con el niño no, pero con el Quiño
13: con
14: no.
13: Con el Quiño no.
15: Eso es tener salud mental. Yo puedo decir una declaración en su nombre. Ahí les va un kilo de naranjas para que nos la sigan pelando. Nombre de Quiñones.
13: Pues, ¿sabes qué? Una cosa, señor Quiñones, que sí le critico y le... No, ¿por qué no se naturalizó hace como 10 años? ¿Por qué no lo hizo antes, de verdad? Pero, o sea, le ha dado a la selección lo que necesitaba, contundencia. Contundencia en el tiro, porque balón que persigue, balón que convierte en algo.
12: Ayer Radamel Falcao, una leyenda como delantero de la selección de Colombia, hablaba de lo que le encantaría tener en este momento a Quiñones en su selección, porque la otra es que juegan para México porque con su selección no podrían. Primero, su selección es esta.
13: Sí.
12: ¿Sí? Y Quiñones podría jugar en Colombia hoy, sería titular.
15: Por supuesto.
12: Y esto de Colombia tiene un trabuco.
13: ¿Sabes qué? Que a mí ya me vienen guangas las críticas que vengan de Ecuador, de Colombia, de donde sea. México está convirtiéndose en una cosa que no había sido en mucho tiempo y pues peluca, amigos.
15: Oye, le ganamos por primera vez en una copa de esta índole a un equipo de Comebols.
13: Corre, Comebols, que es, bueno, hombre, eso es
15: la Federación del Sur, ¿no? La Comebols.
13: Sí, sí, o sea, muchos se llenan la boca con el nombre de Comebols y no lo respetan. Así que me da gusto que...
15: Porque nosotros estamos en la humilde Concachaf, ¿no?
13: Concachaf, bueno, ya. Sí, bueno. Va a ser grosero.
15: Julián Quiñones ha estado muy ocupado marcando goles, por lo que su mamá tuvo que salir a agradecer el apoyo que ha recibido su hijo. No vaya a ser que a Julián se le olvide dar las gracias. Así son las mamás, así es la mamá de Quiñones, escuchémosla.
17: Las personas de México, gracias. Gracias por abrirle la puerta a mi hijo.
18: Mi sueño es que México avance y que se haga mostrar como una selección fuerte y rígida como es.
17: Pues los hinchas, las personas de México, gracias. Gracias por abrirle la puerta a mi hijo.
15: No, hombre, señora, de verdad... De nada. Por cierto, señora, ¿prefiere que la cara de su hijo esté en las monedas de 20 o en los billetes de 200?
14: O en mi tatuaje.
13: ¿Viste?
15: ¡Ah!
13: ¿Te vas a tatuar a Quiñones?
14: Yo dije que me iba a tatuar si la selección... La verdad, me iba a hacer güey. Iba a decir que si llega a semifinales, porque creo que vamos a llegar a semifinales.
13: Oye, a ver, Pati, ¿y si lo hicieras? ¿Cómo lo...?
14: No sé si la cara de Quiñones, pero Quiñones... Sí, pues a lo mejor ahí por acá en la costillita.
12: Vi circular esto.
14: Pero Quiñones, héroe nacional, historia de México. Gracias.
13: Se lo merece.
15: A ver si lo puede ver la cámara.
14: ¿Es eso? A ver, es sugieran.
12: Nuevo billete tatuajes. Conmemorativo.
14: Ah.
12: Un Quiñón.
13: ¡Un Quiñón! ¡El de 500, me gusta! ¡El Quiñón, ahí está!
12: A ver si alcanzamos.
13: ¡Ahí está! Pues mira, la verdad, hablándole...
12: Sí, mi pulso no es tan bueno.
14: Quiñón. Me encanta, se quedó.
13: Me gusta.
15: Ahí está lo que decías nuevo, el Quiñón, el billete de Quiñones.
13: ¿Sabes qué? Hablando una vez que la mamá de Quiñones...
12: Te comparta cosas.
13: Nosotros le abrimos las puertas del país, pero la verdad es que los de Ecuador le pusieron la alfombra a Quiñones. Gracias, gracias, güeyes. Digo, caballeros, estuvo
15: no,
13: muy
15: no
13: bien.
15: No jugaron mal los de Ecuador. Son una gran selección, fueron superados.
14: No siento que jugaron mal. Creo que ellos están diciendo que jugaron mal. Pero la verdad es que fue un buen partido, simplemente quien impuso el ritmo fue México.
13: Pero ¿sabes qué? Que al final, ardan, pues. No me dejarán mentir, al final se desesperaron, al final ya había un poco de mala actitud. Bueno, la tarjeta roja vino precisamente de que ya estaban enchilados, hubo leñazos, o sea...
14: Mentadas. Mamá.
12: Son dos fenómenos que van de la mano en todo deporte de contacto. ¿Y cuáles son? Para que uno deje de hacer lo que suele hacer, el otro tiene que impedírselo.
15: Claro.
12: Entonces, es muy cómodo llegar a decir, es que Ecuador no hizo nada, pues era el trabajo de México. Pues, curiosamente, Corea tampoco hizo nada, era el trabajo de México. Pues, y de lo que se trata el domingo, ya hablaremos, es de que estos que se hacen demasiado, tampoco ganaron.
13: Yo llevo todo el día mordiéndome las orejas de la risa, pero bueno, Julián Quiñones tiene forzosamente que ganar todos los bonos, primas y premios que pueda, porque si se cumple el sueño de este aficionado, va a tener... muchísimos hijos que mantener. Chequen este deseo, por favor, es una cosa rarísima.
19: Estamos para campeones del mundo. Y sí, sí. Y sí, sí.
20: Y sí, sí.
19: Y sí, sí. ¡Dale!
15: Julián Quiñones, hazme 500,500 hijos.
13: 500,500 hijos quiere.
14: Porque quería Quiños de Quiños.
12: Ah, por eso el de juego Quiños. Con el fue poético. Sí, sí.
14: Sí, sí, claro.
15: Pues mira, Quiñones le puede echar unas 500,500 posibilidades ya de que pegue uno.
13: Falta que pegue.
15: Falta que pegue.
13: ¿Es LP? No, ya. Sí. Dejémoslo así, pero bueno, lo sentimos. Ya es papá de los ecuatorianos, ya no necesita más hijos. Perdón, Ecuador, lo siento.
15: Y Quiñones no necesariamente puede hacérselos, pero se los puede disparar, ¿no?
13: En una correcto. Pues sí, es de cortesía, Lati. Es una cuestión de cortesía, es bonito.
14: Ella.
13: Pati se abstiene de
14: cosas así.
13: Adiós. Ups, qué fresa.
15: ¿Qué bien han sabido cruzar el pantano ustedes?
12: ¿Cuándo
15: dos,
12: te toca concierto en Ecuador?
14: Fíjate que no sé. Yo hasta viví en Ecuador en algún momento.
13: ¿Viviste en Ecuador?
14: Sí, porque hice La Voz, güey, allá.
13: Ah.
14: Y la gente era. La gente es muy claro. Linda.
15: Sí, yo creo tenía una cuñada ecuatoriana hasta ayer.
14: Y la selección tenía un DT porque ya renunció después de perder.
13: Pero cuéntanos, ¿qué pasó con la cuñada? Porque si ustedes no sabían, Eduardo estuvo hablando de la presión que había familiar, claro. Porque así la es. Cuñada es ecuatoriana.
15: Pues mira, como las relaciones diplomáticas, no hay.
13: No hay.
12: Ah, pues están igual.
15: Se acabó.
13: No hablaste con ella.
15: Ya no hay embajada. Se cortaron.
13: Ya le mandaste un WhatsApp riendo nada más.
15: No. Hemos sido todos en la familia muy respetuosos.
13: Ok.
15: Así bien. Seguiremos.
13: Bueno, nadie se ha carcajeado.
12: ¿Menos bien jugado o tampoco?
15: Bien jugado, Daniela.
13: Bien perdido.
15: Cuando pierde tu equipo, así, ¿qué te pueden decir?
12: Cuando se ve hincapié de la cancha, viste que Johan le quiere dar la mano. También llegó Johan ahí a jorobar.
15: Lo manda a la goma, hincapié.
13: Así tiene que ser. Bueno, a ver, seguimos celebrando el triunfo, pero ¿cuánto tiempo es prudente celebrar un triunfo de la selección? ¿Una hora, tres? Pues según estos aficionados que van a escuchar, 12 horas. 12 horas por lo menos. Es que hoy a las 9 de la mañana todavía había gente en el Paseo de la Reforma celebrando, tratando de mantenerse en pie, como decías, Lati, que no caminan así como de ladito, como que se van.
12: Como péndulo.
13: Sí.
15: A ver, vamos a escucharlo. Venga, ve ahí. Estamos viendo unas imágenes de hoy en la mañana. Montón de borrachos.
13: Sí, crudos, credos. Zombies, gente zombificada, Pati.
12: El típico grupo en el que ya están hablando y ves que nadie está escuchando.
13: Es terrible.
12: Ya cada quien trae su discurso en individual, ¿no?
15: Sí, ese nivel de la borrachera es cuando ya no hay que estar.
13: ¿Nunca les ha pasado en la cruda que no manejaste porque fuiste irresponsable? Vas por ahí de las 10 de la mañana a tu casa con lentes oscuros y ves gente haciendo ejercicio. Sí. Y te.
15: Y pasa un
13: ¡te vas a morir! Y sí, el pájaro piedra. Una sombra y güey, ¿qué fue? Suena el teléfono. ¿Quién es? Contesta, no pasa nada, solamente estás crudo. Pero así estaban
15: en la mañana
13: güeyes.
15: Que llegaron las cuadrillas del gobierno de la ciudad a plantar las flores, se puso bueno el plantas contra zombies.
13: Exacto, güey. Pero bueno, dicen que no se quedaron toda la noche, apenas están apartando lugar para el domingo. Está bien, son previsores. Está bien.
15: Entre dormir en el sillón o seguir tomando en la calle, pues eligieron la opción menos peligrosa.
13: Correcto. Porque además en el sillón igual y te reciben a patadas, mejor no llegas a casa
15: mejor
13: y ya.
15: Mejor ya no llegas y luego averiguas.
13: Nada más dices, en Reforma está mucha gente, no puedo llegar a casa, mi amor, bye. Y ya. ¿Te haces
15: bueno,
13: no funciona para ti? ¿Tú qué dices?
14: Siento que no, o sea.
13: ¿Te aplican esa? ¿Qué haces?
14: El mufundiafal tiene una fecha de caducidad, o sea, el rencor que puede tener tu pareja si le haces esto, no.
15: Si tu marido no llega y te dices que no podía llegar, había mucha gente en el Ángel, me voy a quedar a dormir.
14: El que quiere aquí. Puede y lo demuestra la selección.
13: ¡Ahí está!
14: ¿Por qué tú no? No hay pretexto. No, hermanos, no. Y eso que ahorita no me está girando la ardilla sí, tanto.
12: El Vasco te va a llevar el Vasco a dar la
15: qué
12: charla.
15: Terror.
13: ¡Exacto!
12: ¡Y estos ingleses, uno por uno!
13: Échamelos.
15: Bueno, querías hablar de Inglaterra. Este es tu momento, Estaquita.
13: Ay, el entrenador de la selección de Inglaterra, Thomas Tuchel, ¿se dice?
12: Tuchel es alemán, ¿no?
13: Bueno, pues hizo gala de la famosa puntualidad inglesa. Apenas supo que calificaron y que se enfrentarían a México. Y ni un minuto más tarde empezó con excusas. Vamos a oír cómo llora, cómo chilla el entrenador de los ingleses.
20: It is maybe one of the most beautiful. Va a ser uno de los duelos más bonitos enfrentarnos a México en el Azteca. Nos presentarán muchos obstáculos y la altura será un obstáculo. Adaptarse en solo unos días a eso es muy complicado. El principal problema es la altura. Esa es una gran ventaja para México. Solo hay 3 días y es imposible adaptarnos a la altura. Y sí que es una desventaja y es algo con lo que tendremos que lidiar.
13: Compañeros, una pregunta. Los que nos están viendo en tele, ¿no sienten que le falta decir My precious? Se parece un poquito, ¿no? Tantito. Pero bueno, lo oímos dando excusas, o sea, como ya curándose en salud, como decimos en México.
1: No, no dijo mentiras. No dijo mentiras.
13: No, pero pues.
14: Sí, pero no te escudas detrás de eso, no, como no, si fuera novedad.
1: Pero empezó por decir: va a ser un partido maravilloso que disfrutaremos mucho. A veces la gente disfruta la derrota. Esperemos que sea de esa manera. Estamos de acuerdo en una cosa. De los tres anfitriones, al que la gente no quiere visitar es a México. Ir a ver a jugar contra Canadá en Vancouver o en Toronto.
15: Les da igual.
1: Con todo respeto. Sí. Incluso a los Blue Jays en Toronto, con todo respeto. Ir a enfrentar a Estados Unidos en Los Ángeles, San Francisco.
13: Pero la localía, el Azteca.
1: Esto
13: bueno, el estadio,
1: es una fortaleza.
13: Sin duda.
15: Sí, es de terror. Y dice que el principal problema es la altura. Yo creo que es la altura de Gilmora, que se les va a colar entre las piernas allá a los ingleses.
13: Pero esto es típico de los ingleses. O sea, luego empiezan de Harry Potter. O sea, de veras. Ay, ¿no? Un poquito.
15: Obviamente en el sentido de sacatones, ¿no?
13: Evidentemente.
15: Alto, lo que se dice alto, el volumen de la serenata que les va
13: a... No. A ver, ya dijimos que eso no.
15: No hagan la cama.
13: Ya dijimos que eso no. Bueno, a ver. Los jugadores de México corren en la altura de la Ciudad de México, ¿no? Con contingencia ambiental y después de comerse tres tacos de suadero. Así que, sin Yolanda, Mari Carmen. O sea, los ingleses no pueden hacer eso. Tomás.
15: Pero fue muy respetuoso, ¿no? No hay por qué atacarlo. Grosero el de Ecuador.
14: Sí, pero de verdad sí saben que sí renunció, ¿verdad?
15: Lo corrieron.
1: Sí, ya.
14: ¿Ya? ¿Se fue?
1: Ya.
14: Pero,
15: ¿tiene lo renunciaron?
13: Como de troll de debajo del puente, ¿no? El gol de Estados Unidos.
14: ¡Oh,
13: sí! ¡Gol de Estados Unidos! ¿Cómo gol no? ¿Cómo yes no?
1: Hombres resistió el asedio del equipo de Bosnia y Estados Unidos.
15: A nadie le da gusto el gol de Estados Unidos. Acabo de este planeta, güey.
13: Ustedes no pueden ver a la señorita que nos maquilla. Me acaba de hacer el corte de manga. Pues todos igual. A mí sí me da gusto porque allá vivo.
15: A nadie le da gusto.
1: Y ahora les va a tocar la selección.
13: ¿Eh?
1: De Bélgica.
13: La belga.
15: Hasta ahí llegó.
1: Ahí está tu destino.
13: Ahí está.
15: La belga es tu destino.
13: Nos van a mandar a la belga. A todos ellos.
15: Muy bien. Gracias. Gracias.
13: Ni modo. Bueno, está bien. ¿Qué le hacemos? Pero bueno, México ya tiene rival para los octavos de finales, Inglaterra. Y por increíble que parezca, Roberto Alvesague va a volver a jugar un papel de suma importancia.
14: ¿Cómo?
13: Escuchen ustedes a los aficionados mexicanos. Predecir el futuro.
14: Explain.
21: Inglaterra lo sabe, le toca la de Sague. Lo sabe, le toca la de Sague. Inglaterra lo sabe, le toca la de Sague. Inglaterra va a probar el Chile Nacional. Inglaterra va a probar.
1: Está complicada la rima.
15: Hay que meter Inglaterra a la fuerza, ¿no?
1: England, ¿con qué viene England?
13: England va a probar. Me
1: gusta. Sobre como esas obras mal traducidas en el teatro que cuando van cantando que quieren que adapte el musical.
13: Oye, pero sí,
15: o las canciones del Tri.
13: Les va a gustar el Chile Nacional. Es muy flemático. O sea, les va a caer bien.
1: ¿Te imaginas a Bond, James Bond, así?
13: Sí, ándale.
1: ¿Gustando?
13: Me trae mi martini agitado con el Chile Nacional. Eso estaría padre. Shake and not stir, pero
15: el
13: con
15: Rey
13: Chile.
15: Carlos.
1: Es Sean Connery, así.
13: Exacto. Me gusta.
15: Bueno, y nosotros podemos, para no pegar de optimistas, podemos decir, si nos toca perder, nos vamos al burdel.
13: Pero bueno, la
15: no
13: verdad,
15: rima con cero.
13: Seamos honestos, no les va a molestar la de Sague. Seguro sabe mejor que la comida inglesa, güey.
14: ¡Wow! ¡Qué fuertes declaraciones!
15: Yo viví 3 años allá. Y
1: fish and chicken.
14: ¿Lo
1: razón
14: sabes?
15: Sí.
13: Sí, vale gorro un poco, sí, la comida inglesa.
14: Llegará y lo sabe. O sea, ¿qué? No, quiero decir que esta porra nació, yo la vi nacer, vi al autor intelectual.
13: ¿Ah, sí?
14: Sin registrar su porra, en dos filas enfrente de mí en México-Corea.
13: Ahí
14: lo
13: surgió.
14: Decían 5 personas y ahora ya es...
13: Ok, estuviviste en un momento seminal.
14: Un
13: de,
14: momento importantísimo de la historia de este mundial.
13: Wow.
14: Gracias. Podemos continuar.
13: Las porras. Pues es natural, ¿no? Que jueguen con la de Sague.
14: Era muy importante, mi
13: Guadalajara.
15: A los ingleses que se porten bien, los pueden investir como caballeros con la de Sague.
13: ¡No! ¿Qué? Con el sable. El Sague como la reina, sí. ¿Ya sabes que te tocan el hombro con el sable? ¿Algún?
15: Sir.
13: Pero
15: culito.
13: Me imaginé al rey acá con el cetro. O sea, está terrible, güey.
15: Puliendo la de Sague.
1: Vamos, ya me imaginé a Lancelot.
13: Ándale, Sir Lancelot, güey. La espalda en la pierna. No, perdón, es la espada en la pierna.
15: Oiga, y para que se animen también trae su bolsa de té. Stículos.
13: Oye, pero ¿y sabes dónde va a suceder eso? En Camelot. Ahí es donde...
15: los príncipes de
13: Camelot. El príncipe de Jales, toma, güey, no. Qué horror, qué feo.
14: Ah, oye, pero...
1: Te ves arrepentido.
15: Sí.
14: Pero nada más un shout-out musical para Liam Gallagher, que dijo que nos van a meter 5.
15: ¿Quién?
13: ¿Liam Gallagher?
14: Oasis.
15: ¿Quién es ese güey?
14: Exacto. El de Oasis. El que se le va a pelar, el de la
1: saga. ¿Alguna sague? Vez ya sigue. Salió Noel diciendo que el Chicharito, como jugaba en el United, era un little idiot.
13: No le tenía ningún cariño, ¿no? Es que jugaba en contra.
1: En el United y estos son del City.
13: Exactamente.
1: A ultranza.
13: Pues de todos modos te la vas a peinar, Gallagher. Nos da igual lo que digas, güey.
15: Si perdemos 5-0,
13: nos vamos al...
15: Sí, ya que... Okay. ¿Qué le hacemos? Me parece que es hora de un auto.
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13: Ah,
15: joy
13: of driving.
15: Exacto. Qué bonito.
13: Con acento inglés. Oh, the joy of driving.
15: Of driving. Es momento de una pausa, aunque no es de hidratación. Bueno, a lo mejor para algunos, como para Patty, que lo necesita, pero... Al regresar tenemos a la afición más belga aventándonos su mejor porra.
13: Así es, y además tenemos el resumen del partido entre Bélgica y Senegal. Y países que apoyaron a México en este torneo serán homenajeados en esto que se llama la delantera.
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1: Dicen que todos somos técnicos de sillón, y yo por eso vine a preguntarle a la gente si tuvieron la oportunidad de dirigir al combinado nacional, ¿a qué famoso meterían y por qué? Vamos a ver lo que nos dijeron. Si pudieras meter a la selección mexicana, si tú fueras el Vasco, y pudieras meter a cualquier famoso, el que sea, cantante, actor, lo que sea, a la selección nacional, ¿a quién sería y por qué?
2: A Chayanne.
1: ¿Por?
2: Para que tenga todo el apoyo de las mamás mexicanas.
1: Para eso, que los haga, porque todos son sus hijos.
2: Exacto, son los hijos de Chayanne. ¡Ah!
1: Saludos, papá, Chayanne. Si tú pudieras meter a cualquier famoso a jugar a la selección mexicana, ¿quién sería y por qué?
3: A Luisito Comunica, porque se parece a Ochoa.
1: Si tú fueras el Vasco Aguirre, pero pudieras meter a cualquier famoso, cantante, lo que sea, a jugar al Tri, ¿a quién meterías?
4: Yo metería a Alejandro Fernández.
1: ¿Por?
4: Nos representa a todos los mexicanos.
1: ¿Por?
4: Nos sabemos todos sus rolas, güey, todos lo seguimos, y sobre todo porque confiamos todos en ese cabrón.
1: Yo lo metería de portero, güey.
4: ¿Por qué, güey?
1: Porque las para todas. Si de ti dependiera ver quién juega y quién no en la selección, y pudieras meter a cualquier famoso, el que sea, hombre, mujer, cantante, lo que sea, ¿a quién meterías y por qué?
5: A Wendy Guevara, güey.
1: ¿De qué la metes?
5: De defensa, güey.
1: Sí, no, de central.
5: Cabezota Olmeca, güey.
1: No entiendo por qué no eres el técnico de la selección. ¿Qué eres, el Achita Ludueña, dicen?
5: Sí, así me dicen de apodo.
1: Yo te veo más cara del Mozumbito. Si tú fueras el técnico de la selección y pudieras meter a un famoso cantante, actor, lo que sea, mujer, hombre, no importa, a jugar, ¿a quién sería y por qué?
5: Reviviría a Chespirito y lo metía, porque pues es de los más icónicos de nuestro país. Se le dé la chiripiorca ahí adentro.
1: A ver la chiripiorca, ¿cómo es?
6: ¡Quiere volar! ¡Quiere volar! ¡1, 2, 3!
1: Si tú fueras el técnico de la selección y pudieras meter a cualquier famoso, cantante, actriz, lo que sea, hombre, mujer, no importa, ¿a quién meterías y por qué?
7: El Chicharito, bro.
1: ¿Actriz o cantante el Chicharito?
8: Alfredo Adame, güey.
1: ¿De qué lo metes?
8: Güey, ¿de qué lo meto? De delantero, güey.
1: ¿Sí?
8: Por sus patadas, güey.
1: Las de bicicleta.
8: Claro, güey.
1: ¿No que Iniesta no estaba ya aquí?
9: David Bisbal.
1: ¿Por?
9: Por los pinches agudos que tiene y hasta arriba, güey.
1: Yo metería a Fernández Noroña. Fíjense, tiro libre a favor de México. Minuto 85. Lo pones en la barrera. Que apeste. Todos se abren. Gol de la selección. Ganamos el partido. Yo soy Chava Mena. Nos vemos mañana.
10: Me gusta el reportaje de hoy de Chava Mena. ¿Está
11: ¿Sabes
10: bien?
11: ¿Cuál es su segundo apellido, no?
10: Mena
12: Moro.
10: ¿Mora? Ajá. Ahí está.
11: Chava me enamora.
10: Chava me enamora. Pues muy bien, la verdad.
11: Está bien.
10: ¿A quién meterías tú a la selección? Así que
11: a ti está aquí.
10: Rápidamente. No, pero yo qué voy a hacer ahí, güey.
12: ¿Balón? En el interior destaca. Hacer grandes jugadas.
10: Ya metiéndome goles y todo.
12: Yo eso lo escuché.
10: Perforando la portería. Muy bien.
11: En el interior destaca.
10: Qué terror, qué cosa.
12: ¿Cómo puede pasar?
10: Fíjate el daño que le estamos haciendo a Pati, sí, que era una persona decente y ya no.
11: Y ni siquiera fuimos nosotros.
12: ¿Eh? Después va un retiro.
10: Solita. Claro.
13: Que el que era decente también ya.
10: Ni modo. Pues así sucede, esto se pega.
11: Oigan, lo que sigue está divertidísimo, súper vale la pena. Se dice que el béisbol es el rey de los deportes. Pero bien, el rey ha muerto, viva el rey Pambol. Escuchen lo que pasó allá en un partido de ligas mayores en Estados Unidos, donde pues, estaba la narración, estaba el pitcher ahí, el bateador en home, y de pronto cae el gol de México y un mexicano en la grada.
10: ¡Qué joya!
11: ¡Qué mar... ¡Se vuelve loco! Y sucede esto. ¡Adelante!
14: Left-handed fastballs. Is 2-2. Spikes in the dirt. O
15: sea, está sentado detrás del plato de
14: home.
15: Se le reconoce porque lleva una playera verde de la selección. No lleva una franela de los Dodgers. El pitcher voltea como diciendo, ¿alguien se está infartando?
10: El pitcher voltea y los comentaristas que están narrando el partido de béisbol así como, ¿qué está pasando?
11: Lo ignoran por completo, no dicen nada.
10: Es que, ¿sabes qué? Que yo creo que de verdad en Estados Unidos hay una gran cantidad de personas que no se enteran siquiera que está sucediendo el Mundial, porque de veras no es un deporte que les guste lo suficiente y que suficiente gente siga. ¡Aguados! Ches, güeyes. Aparte, además, béisbol, vamos ganando. USA. ¿Sí, no?
15: El béisbol ¿Nadie? Es un deporte tan explosivo en el apoyo. O sea, a menos que haya un cuadrangular de última entrada, es un deporte en el que la gente aplaude, chocan manos con el ganado. procurando no tirarle los nachos porque es un deporte que se va a comer bastante, ¿no? Pero no es explosivo, o sea, sí.
11: Y también los norteamericanos son de otro talante, ¿no? O sea, yo no digo que el béisbol sea aburrido, pero los gritos de este güey despertaron al estadio, sí, al público.
10: Oye, Eduardo, ¿tú cuántas entradas has aguantado? O sea, en un partido de béisbol. Digo, porque son largos luego. Se te ha hecho largo el...
11: Esta gira. Voy a ignorarte, pero qué curioso que el partido era de los Dodgers, pero el palo de vuelta entera se lo llevó Ecuador.
10: Exacto. Pero está bien que haya podido cumplir el sueño de ver un triunfo de la selección nacional en el estadio. De béisbol, aunque sea, pero está bien.
11: Pero estaba, ¿no?, en el estadio.
10: Y estaba contento el güey.
11: Ese gol se tenía que festejar en donde sea, hasta en un funeral.
10: Cierras la tapa. ¡Gol! Y luego ya la vuelves a
11: abrir. Sucedió, ¿eh? Seguro sucedió en algún funeral en México. Tenían el partido y...
12: Hay que buscar en Podcast sí, Paranormales.
10: Además, el muerto se levanta de la caja y lo festeja y ya se vuelve a morir. Bien, es bonito, ¿no? Sale el fiambre y festeja una vueltecita.
11: ¡Gol de Quiñones! ¡Ay, gracias! Me vuelvo a morir.
10: Saludos a todos los que están muertos hoy.
12: Wow, ok. ¿Qué? Incluyendo a Chespirito, que fue sugerido para jugar.
10: Correcto, imagínate
12: la selección.
10: Que realmente llega a la selección. ¡Qué susto!
12: Un distractor máximo. Una fantasma.
13: Vos regresó para presentar la lista de la selección hace unas semanas.
12: Es verdad.
10: Correcto.
11: Bueno, ahora sí es momento de irnos, bueno, a hablar de la belga, ¿no?
10: Sí, sí, sí, sí. Se armó el carnaval europeo. Los aficionados de la belga, o sea, Bélgica, salieron a las calles a festejar con todo el haber vencido a Senegal. Chéquense esto, por favor. Ahí está un nutridísimo grupo de belgas. Es un mar de belgas. O sea, nunca
11: es de belgas.
10: Nunca había visto tantos juntos, la verdad.
11: Hay muchas mujeres, son muchas belgas.
10: Son muchísimas.
15: Es un ejercicio en el que están saltando todos agachados. Hay una seña de líder al frente y todas las belgas se levantan.
11: Todas se paran, las belgas.
10: Qué bonito, ¿no? O sea, al unísono se levantan. Todas, todos. O sea, muy padre.
15: Coordinadamente.
10: Hasta miedo dan.
11: Bueno, hablemos del partido del día de hoy. Bélgica-Senegal. ¿Quién quiere? ¿Pati? ¿Lati?
15: Por favor.
12: Yo solo quiero decir que estaba más coordinada la afición que Bélgica al principio.
15: Sí.
12: Pensé genuinamente que se llevaba este partido Senegal. Estaba ya preparando mis notas para venir a hablar de las selecciones africanas, pero bueno, en los últimos, ¿qué? ¿15?
15: Sí.
12: Se despierta Bélgica.
15: Los últimos cinco.
11: Increíble. Va ganando 2-0.
15: Pero aparte, Senegal era muy superior.
12: Sí.
15: Se sentía el tercero de Senegal cerca. Bélgica no tenía pegada, salió Kevin De Bruyne, estaba buscando por dónde, y de repente al minuto 85... viene una anotación de Lukaku.
11: Entró de cambio,
15: amigo,
11: ¿no?
15: Entró de cambio Lukaku, ya es veterano.
10: Sí.
15: Al 88, anotación de Tielemans. Una pésima salida del portero. Estaba lesionado sí. El portero de Bélgica, Edouard Mendy. El portero suplente hizo un papelón. Sale muy mal, viene el empate. Se van al alargue, se van a la prórroga.
10: Está bien el alargue.
12: Al 120 más 5.
10: ¿Qué tiene de malo el alargue? Normalicemos, cocorear.
15: Bélgica jugando no va bien, ¿no?
10: Festejar el alargue. Yo lo festejo ya, no es muy común, la verdad. O sea, yo lo festejo cada vez que llega.
11: Te entiendo.
15: Sí, también la selección.
10: Exacto, ahí está.
15: De Bélgica. Y cuando Senegal tuvo jugadas claras, en la última acción del segundo tiempo extra, viene un balón al área, queda para un remate para Luke Bakio, la vuela. Pero antes del remate hay una clarísima falta. Es muy clara. La revisa el arbitraje, se concede el penal, se hace la pantomima de que lo va a tirar Lukaku. Es una nueva modalidad para buscar quitar presión al cobrador. Agarra la pelota alguien que no lo va a tirar. Lo hizo Vitinha en la final de Champions y luego lo cobró
10: Usman. Para que no reaccione.
15: Para que todo el mundo lo vaya a empujar a él y lo bulen a él y lo volteen a ver a él. Incluso el portero tiene la información de cómo cobra él. La televisión colocó cómo tiraba Lukaku. Los tiros de Lukaku van en esta dirección, como siempre se hace. Pues lo termina cobrando Tielemans, saca un riflazo al ángulo espectacular y lo gana Bélgica. En el 2018, Bélgica contra Japón. Japón ganaba 2-0. Bélgica lo volteó con un gol en compensación para ganar 3-2. Yo no veo a Bélgica jugando nada, pero logró sacar el partido y Senegal yo creo que era un mucho mejor equipo.
12: Sí, bueno, yo también creo que
11: hubo un momento extrañísimo antes del penal.
15: Sí.
11: ¿No? Cuéntanos.
15: A ver, la revisión del videoarbitraje es muy dilatada para ver si se concede el penal. Era un momento muy tenso. Y se tira un jugador de Senegal fingiendo que está lesionado con la cabeza recostada sobre el manchón penal. Y los jugadores senegaleses hacían un círculo y los de Bélgica lo querían quitar.
10: Es poco común, ¿no? Recostar la cabeza en el manchón. O sea, casi nadie lo hace.
11: Casi todo el mundo lo evita, ¿no?
10: Exacto. Es cortesía común, ¿no?
11: Temperatura.
10: Exacto, es cortesía común.
15: En el punto de cobro penal.
10: Ya, el punto de cobro penal. Perdón, perdóname, sí. Lati, lo siento.
15: Hasta Pati me vio con ternura.
11: y asco.
10: Y entonces,
15: pero ahí está. Bueno, no, ahí se ven otras cosas.
11: Ahí se ve un güey de nalgas, pero estaba la cabeza recargada en el manchón de penalti como si estuviera llorando y efectivamente lo rodean los demás senegaleses.
15: Lo que se dice es que era una especie de suerte de efectos especiales, quererse algo de recurrir a hechizos, que es muy común en el fútbol africano. Recordemos que la final de la Copa África terminó con marroquíes y senegaleses arrancándose de toallas. Así sí parecía.
12: ¿Por qué?
15: Porque querían quitarles las toallas, porque querían tocar sus cosas. Es algo muy de si tocas, te invades y das mala energía.
12: Me acabas de decir algo rarísimo que no tiene nada que ver con fútbol. Gracias. En Fórmula 1, Kim Kardashian le agarró su toalla a Kimi Antonelli, que venía ganando todas las carreras. Y después de eso, ella anda con Lewis Hamilton, gana Lewis Hamilton primer lugar.
11: Entonces, Kim Kardashian es una bruja.
12: No sé, se dice.
10: Se dice.
12: Nada.
10: Se
12: sabe. No, perdón, no me sabía
15: la historia de Kimi.
12: De brujería en la cancha.
15: Sí, no, en fútbol africano pasa mucho. Pero fue muy raro porque tardó muchísimo en reanudarse.
10: Ok.
15: Y seguía el jugador tirado con la cabeza recostada en el punto penal hasta que finalmente ya lo quitan y viene Tielemans. Pero todo ese rato, el que sostenía el balón era Lukaku, que yo pensaba que Lukaku, siendo un tipo tan experimentado, era el que iba.
10: Oye, ¿y hay alguna regla que prohíba hacer este?
15: Es que no hay precedente. No existe. ¿Cómo regular que alguien se recueste en el punto de penal?
11: Ya, o sea, tú nunca habías visto eso, Lati. Jamás habías visto.
15: ¿Que alguien se recueste ahí?
11: Sí,
10: no, es raro.
11: Rarísimo.
10: Es raro.
12: Pero no funcionó.
15: No funcionó.
12: O sea.
11: No, sí, le clavaron el gol y ganó bien Bélgica, creo yo. Creo que le pasó a Senegal un poco lo que antes le pasaba a México.
15: Jugaron como nunca.
11: Perdieron como siempre. Y como que se apanicaron de que iban ganando.
10: Qué bueno.
11: Pero tuvieron miedo al éxito.
10: Bueno, lo puntualizas porque eso es lo que ha dado gusto de la selección mexicana en este torneo. Que ha ido incrementando su control, su solidez.
11: Jugando mejor cada partido.
10: Jugando muy bien cada partido.
12: Y no dosifican las ganas de ganar. O sea, empieza minuto uno y termina hasta que termina el último silbatazo.
10: Correcto.
12: Felicidades, México,
10: que la selección mexicana, la selección mexicana es de lo que tenemos mucho el día de hoy. Va a octavos de final y se va remando. ¿Sabes remar, Eduardo?
11: No.
10: No. Okay.
15: Qué buena imagen.
10: Bueno, pues.
15: Habla de Eduardo remando.
10: Jugadores que se dieron el gusto de imitar la famosa porra noruega simularon remar un barco vikingo. Pero para hacerlo más real, se pusieron máscaras del noruego Haaland. Haaland, ¿no? Se dice, pero aquí...
12: Haaland, ¿no?
11: Haaland, en noruego, pero todos lo conocemos como
10: claro.
11: Haaland, ¿no?
10: Aquí todos Haaland. Miren esto.
11: Están sentados en el piso los mexicanos. Todos traen como una media en la cabeza, que es una máscara.
15: ¿No? ¡Es
10: Aguirre! ¡Es Xochimilco! ¡Es bellísimo!
12: ¡Ay, guau!
11: Wow. ¿Es Javier Aguirre o es Erling Haaland? Ya no lo sé. O sea, en todo caso, cualquiera de los dos, la máscara está chafísima.
15: Y el que toca el tambor, también con su máscara, es Ochoa.
10: Pero esto es para comerlo. Claro, por qué Dalí odiaba a México, que decía que era demasiado surrealista incluso para él. Ahí está. Estas son las cosas que los mexicanos hacemos realidad. Las sacamos de la imaginación.
15: Ayer, saliendo del estadio, vi una cantidad de gente, cada quien remando para su lado. O sea, si hubiera agua, hubieran chocado.
10: Eso también.
15: Pero es que querían simular también el remo.
10: Eso es muy mexicano también, cada quien jala para su lado y no llegamos a ningún lado. Pero bueno, está bien.
11: Pero con todo y máscara o sin máscara, los mexicanos sí jalan parejo.
10: ¡Ajá!
11: Uno blanco.
10: Bien. Pero si se fijan bien, estaban remando sobre un mar de lágrimas. ¡Ecuatorianas! ¡Ah!
12: ¡Qué cruel eres! Oye, pero qué bonito cruces, de estos cruces culturales que van a quedar como rezagos por todas partes, porque aquí ya los mexas ahora jalan. Y luego en Irán ya le están poniendo Tijuana a una calle.
10: ¿Tijuana?
11: Qué bonito, ya somos mexicoreanos.
12: O sea, sí, está
10: iraníes.
12: Pensando, Chile Nacional ya en Corea es leyenda.
10: Delicioso, ojalá y lo paladeen con gusto.
11: Es lo maravilloso de estos torneos.
12: Sí, la neta sí, fuera de broma.
15: Ya.
10: Es que Kim Ching no conoce el Chile Nacional, ¿no? Allá en Corea es muy bueno.
11: ¿Corea del Norte, dices?
10: No, Corea del Sur. No, de los del Norte, perdón, un saludo. Eso sí es un infierno terrible. Pero bueno, dice Salcido que si lo invitan, que él agarra un remo. Uf. Con gusto. Nunca le van a perdonar esa Salcido, ¿ah?
15: Ustedes.
10: Bueno, es que es bonito.
12: Yo lo quiero mucho.
10: Yo también, pero pues te digo, eso de armar fiestas con invitado sorpresa. Pues sí, llegas a la fiesta y te encuentras algo que no esperabas y dices, bueno, a ver, vamos a probar. Es bonito.
12: Bueno, es que fue director técnico de mi equipo de Fut 7 hace 3 años. Y yo, esas historias.
11: ¿Y qué
12: no
11: posición jugabas, Pati?
12: No, era dueña del equipo, yo no jugaba.
11: Ah,
12: O sea, no lo dije por sangrona, lo dije porque soy muy mala para jugar.
15: Si ves a Florentino Pérez, le dices de qué juegas.
11: Obviamente.
15: Si ves a Florentino, no le dices, oye, ¿eres el mediocampista del Madrid?
16: Es que no.
11: Florentina, perdóname, por favor.
16: Se te olvida con quién estás hablando, güey. Pati Cantú. O sea, por favor, dueña de equipos de fútbol 7.
12: Voy a llorar ahorita.
11: Bueno, el gol de Julián Quiñones el día de ayer vibró en serio, vibró nuestros corazones, pero también varios sismógrafos de la ciudad lo registraron. El grito y la celebración fueron tan potentes que se registró como un pequeño sismo,
16: a ver.
11: Un micro sismo en la Ciudad de México. Ahí está, mira, la información.
16: México sacude el Estadio Azteca. Goles de Quiñones y Jiménez se sintieron como sismos. Y esto lo reportó, pues evidentemente.
11: Claro Sports.
16: Claro Sports.
11: Yo le creo a Claro Sports.
15: Tú, claro. Y hay precedentes, ¿eh? El gol de Chucky contra Alemania en 2018 también propició un microsismo. Es evidente, si todo mundo tiene una agitación al mismo tiempo.
11: Y eso fue en Rusia y tembló México por el gol.
15: Por la reacción de la gente viéndolo.
16: Bueno, en los conciertos de, ¿cómo se llama tu heroína gringa? ¿Cómo se llama?
11: Taylor Swift.
16: También se registra
12: ídola.
16: En los servicios de que miden movimientos sísmicos.
11: No, ¿cómo voy a odiar a Taylor Swift? Soy súper Swiftie.
12: Yo también.
11: Bien.
12: Perdón, continúa.
16: No, está muy bien.
11: Mañana traigo mis pulseritas.
16: Yo no soy Swiftie, sí, la verdad, pero...
12: Sí, nos hacemos unos...
15: ¿Te gusta la música de Swift?
16: No.
15: No, es que a mí tampoco. No,
12: perdón, te pegué.
16: A ver, sí, pero bueno,
15: no pensé que fuera tan importante. La verdad me encanta.
12: Pero quiero regresar al tema de los sismos. O sea, tú sentiste, tú que estabas en el estadio, nosotros pobrecitos viendo atrás de una pantalla, ¿tú ahí que se cimbró?
15: No, el estadio tuvo una ebullición de verdad, como pocas veces he sentido, y mira que en este estadio se sienten demasiadas cosas.
16: Y no, la verdad es que el partido de ayer fue apoteósico, no es una exageración, estuvo muy bien y esperemos que el de Inglaterra no salga igual de bien.
15: Y mucha gente llorando.
16: ¿Llorando?
15: Sí. Vi
16: ecuatorianos todos.
15: Me quedaban muy lejos.
11: Llorar de emoción.
15: En el palco, un costado, había unos colegas ecuatorianos que, con todo el respeto, entre colegas, hola, mucho gusto, buen trabajo. Compartiendo informaciones. No. Y si hubo un mexicano, el palco de transmisión se encuentra en la parte central del estadio, detrás de las bancas, casi hasta arriba.
11: Okay.
15: Sí. Y hay una tribuna por encima. Y hubo alguien que arrojó cerveza. No sé si queriendo darle a los ecuatorianos, pero es un peligro porque hay computadoras, consolas, claro. Hay equipo muy sofisticado de audio.
11: Electricidad.
15: Y tengo que reconocerlo. En cuestión de 20 segundos, lo detectaron. Gente de la grada dijo, es él.
16: Y vámonos.
15: Y se lo llevaron. Pues sí. Y también un detalle relevante. Le sacaban fotos, parte del reconocimiento para
16: correcto.
15: Que no regrese. Hay que reconocerlo porque no tiene que pasar.
11: Claro.
15: O sea, es gente que está trabajando, es gente que está con su consola, es gente a la

0: A ver, el mismo sismológico indicó que con el gol de Quiñones también temblaron las nalguitas de los ecuatorianos, ¡ya! Perdón, pero es que ahí están, está de pechito. Están
1: a mí
0: ahí.
1: Me dio miedo porque después del temblorcito como que viene el calambre, ¿no?
0: ¿Qué ha pasado? Así que el dedito se te trae.
1: Sí. ¡Ay! ¿Dónde te agarró el temblor? Exacto, entre tierra y así, ¿no?
0: Ya te está agarrando, pero bueno. Pati.
2: No, o sea, cada día me...
0: O sea, entiendo que te desvelaste ayer.
2: Evolucionó al revés, güey.
1: Nos ve con cara de asco, nada más.
2: Ay, no, ay. Es divertido escucharlo.
0: Que tenemos un festejo de gol, nos dicen en cabina. A ver, vamos a mandar el festejo de gol. ¿Quién metió gol? Venga.
1: Estados Unidos otra vez.
0: Ahí está. El Ángel ayer, de verdad, como una especie de olla llena de chimicuiles, agitándose al unísono, parece la suspensión coloidal del hijo. El hijo que México va a tener con este
1: sí,
0: torneo.
1: Podría ser una gota de espermatozoides, pero eso blanco que arrojan es espuma, ¿no? Todos al mismo tiempo.
0: Podría
1: ¿qué imagen
0: ser espuma?
1: Tan fregona.
0: No es espuma,
2: son de todos los equipos, güey. Déjalos en paz.
0: La verdad, me conmovió.
3: No dividamos.
0: Me conmovió.
2: Estuvo malo, mi chiste.
1: Sí, me costó muchísimo trabajo entender lo que estabas diciendo.
0: Como mexicano, la verdad, me da más valor el ver a la gente tan contenta.
1: Se me entume la mano nomás.
0: Exacto.
1: Las ganas que tengo.
0: Bendiciones para todos en este país. La verdad, estamos muy contentos.
1: Chispas. Bueno, nuestra comida mexicana es para todos. Bueno, para todos los que aguanten, ¿no? Vean a este mariachi mexicano, el Charro Negro, ya lo han bautizado, platicando de cómo le bautizó la panza a sus paisanos, a sus amigos paisanos, invitándolos a comer. Adelante, mi Charro Negro.
4: Mi primera vez en México, fuimos unos tacos. Fue como 12 en la noche. Mis amigos, hey, vamos por los tacos. Así, vamos. Fuimos con un tacos en la esquina, en la madrugada, y comimos tacos. Y el próximo día, todos mis amigos estaban enfermando, todos vomitando y todo, y yo, bien. Mi estómago es chilango, baby. Estoy listo para los tacos.
0: Muy bien.
3: Mariachi afroamericano.
0: ¿Perdón?
3: Mariachi afroamericano.
0: Sí, pero yo creo que es la prueba de fuego, ¿no? La primera vez que llegas como turista a México, que la comida te cae bien y te deja dormir, dices, ya eres mexicano.
3: Llegas al
0: carnal.
3: Siguiente desayuno y ves que todo el mundo está revolcándose, retorciéndose.
0: Exacto, muy bien.
1: Qué bonito, los haces cantar a todos, cielito lindo. ¡Ay, ya! ¡Ya, ya!
0: ¿Habrán sido tacos de tripa re bien tostada?
1: Claro.
0: ¿Los que comió?
1: Sí.
0: ¡Qué rico!
1: Se le ve sano.
0: ¡Qué rico! Oh. Bueno, ¿y a poco creen que Moctezuma iba a cobrar venganza al mismísimo Charro Negro? Pues por supuesto que no. O sea, estos tacos además son apenas el primer nivel, mi morenazo. Te faltan las tortas de queso de puerco asoleadas de Chapultepec. Esas ya, las que van quedando en la tarde, que ya llevan todo.
1: Las que en la mañana cuestan 20 pesos y en la tarde ya te las dan a 12, sí, porque ya están a punto.
0: El aguacate ya está, digamos, añejado.
1: Ya se ve negrito,
0: machito. Sí, el chilito ya se avinagró más, pero bueno.
1: Y bueno, si a tus amigos les hace daño los tacos, pues búscate otros amigos, compadre.
0: Ya, exacto.
1: Salud. Hablemos del partido Estados Unidos contra Bosnia. Ya terminó.
0: ¿Cómo vamos?
3: Ganaste 2-0.
0: Muy bien, qué bonito.
1: Perdió el mundo.
0: Soy el único que se atreve a decir que me da gusto que le haya ido bien a la selección de Estados Unidos. Allá vivo, son compatriotas.
1: No, es que te atreves, es que a nadie le da gusto.
0: Bueno, a mí sí, son compatriotas. ¿Qué tiene de malo?
3: Lo relevante es que Bosnia hizo poco. Tu momentito, esta vez abrió con su veteranísimo delantero Edin Džeko, que es una leyenda. No tuvo demasiado efecto. Estados Unidos lo mereció desde antes del gol de Balogun. Y el problemita es, lo bueno para Estados Unidos es que resistió con 10 hombres la expulsión de Balogun.
0: Sí, sí.
3: Lo malo es que lo pierde para el partido contra Bélgica y es una baja sumamente sensible. Pulisic no está a plenitud.
0: ¿Es su jugador más valioso? O sea, es...
3: No, Pulisic, pero no está a plenitud. Ha tenido problemas de lesiones, ha estado en la banca. Yo te diría que puede ser el tercero o cuarto del equipo. McKinney es muy importante también, por ejemplo. Pero es el que tiene gol en el equipo. Y no contarán con él contra Bélgica.
0: Pues bueno, ya estarán tranquilos allá en Estados Unidos de que va avanzando su selección. Yo sé que Eduardo está podrido, está enojado, la maquillista está enojada, todo el mundo me está haciendo jeta, pero la verdad me dio gusto.
2: Güey, nadie está... Inglaterra.
3: Estás haciendo
2: nadie
3: amigos.
2: Nadie está pelando nada de Estados Unidos. Está acá, quiere...
1: Nadie, a todos
2: nos vale. Güey, nadie te hizo cara.
1: Sí, vale.
2: A ver, ¿qué vas a decir, Eduardo?
3: Como Santi Jiménez cuando entró al partido.
1: Joder.
3: Sí, sí, sí, está viendo con quién y en dónde.
2: Cierto.
1: A dar lata.
3: ¿No? Pero ¿sí te lo imaginas con Santi?
0: A ver.
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3: Ahora sí.
1: Llegaron las pizzas.
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1: Vamos a un corte. Vamos a un corte para poder comer pizza, pero vaya rápido por una botanita y regrese, porque al volver el embajador de Japón tiene un mensaje especial para nosotros.
0: ¡Venga!
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6: Las 8 con 25.

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11: Las 8 con 29.
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12: Por supuesto, Alberto Lati, seguimos hablando de fútbol y de la felicidad. Bueno, con Kitty de Hoyos, sí.
13: Terminando el mundial, dejas de ser Kitty.
12: Fíjate que he sido Kitty de Hoyos desde hace mucho tiempo, incluso en los conciertos de los Rehabs, que alguna vez me tocó tocar en el mismo lugar donde tocó Paty Cantú. Yo me presentaba como Kitty de Hoyos. Si usted sabe quién es Kitty de Hoyos, revísese la próstata ya.
13: Es tu alter ego.
12: Ya, es mi alter ego, en efecto. Cuando reencarne, seré Kitty de Hoyos.
14: No sé quién es Kitty de Hoyos, perdón la ignorancia, pero...
13: ¿Esto habla bien de tu edad?
14: Ok, cuando vengan a mis conciertos, ustedes me dicen porque les voy a dar un shout-out especial. Y si subimos a Estaca a tocar...
12: Exacto.
14: Te puedo presentar como tú quieras.
12: Ya está. Puedo ser Kitty, en el bajo Kitty de Hoyos.
14: Sí, sí puede
12: ser. O piano también, ya puedo. Ahí le voy sacando unos ruiditos. Oigan, si extrañan a Eduardo, se tuvo que ir porque fue al aeropuerto.
14: Pero yo siento aquí su corazón.
12: Porque quiere volar, no es cierto. Va a volar un familiar, pero bueno... Sigamos entonces aquí en este bonito programa. ¡Ah! Pero antes un recado a los de Domino's. Nos trajeron las pizzas y no se las dejaron al crew. Se las llevaron. Entonces, para la próxima, queremos que nos dejen las pizzas para que la gente aquí se las coma. Estaban deliciosas. Ninguna pizza mejor que la de Domino's, pero nos hicieron la fantasmal. ¿Verdad que sí? ¡Sí!
14: Oye,
12: ahí
14: sí
12: está el reclamo.
13: Ahorita van a regresar corriendo.
12: Pues deberían, la verdad.
14: Literal les pregunté, ¿les van a dar para que lo comamos todo?
12: ¿Y qué te dijeron? Pues,
14: sí, claro.
12: Y se las llevaron. Bueno, ni modo. Pero conste, ya se dijo. Okay, ahora sí. La afición argentina se caracteriza por muchas cosas, como su sangre ligera. Pero al parecer, por lo que no destacan, es por sus buenos deseos para los mexicanos. De verdad, les tenemos una colección de estos argentinos hablando acerca de lo que podría suceder en el partido de México, si preferían que ganara México o que ganara Ecuador. Ahí les va, a ver qué les parece.
15: México-Ecuador, ¿quién querés que gane?
16: Ecuador.
15: Ecuador.
16: Ecuador.
15: Ecuador.
16: Ecuador.
15: Ecuador.
16: Ecuador.
15: Ecuador.
16: Ecuador.
12: Pues sí.
13: Pues, ¿qué creen?
12: Adivinen qué.
13: Fíjense que...
12: Alberto Latipati, ustedes que son conocedores del fútbol, ¿por qué desestima tanto el fanático argentino común al fútbol mexicano?
14: tu opinión a la mía. Yo creo que evidentemente es un bagaje ya cultural de este pleitito,
12: en
14: este
12: cono.
14: Pique. Ajá. De nosotros hemos demostrado ser máximos, ustedes tendrán este espacio muy grande, este país maravilloso, pero en el fútbol nos... O sea,
12: son multicampeones.
14: A ver, son multicampeones. Sí tienen con qué defender que son increíbles, pero lo que hablábamos, Lati, yo ahorita fuera del aire, no tienes que desestimar a un rival para... Sabes posicionarte tú.
12: Correcto.
14: Te posicionas como en fútbol, genial, lo han hecho increíble. Me he encontrado entrevistas de Maradona diciendo como si un día venía el Mundial a México, no iba a ser justo porque no teníamos fútbol. O sea, hay este tema... Viejo, ya es viejo. Hay que actualizarse un poquito, hay que ver la realidad.
12: Oye, pero más allá de que son bastante, digamos, ufanos de su fútbol los argentinos, ¿hay alguna causa histórica por
14: ahí? Seguro sí.
17: Primero, ellos vieron jugar Ecuador en eliminatoria.
12: Ajá.
17: Y vieron que era un equipo que se atragantaba. Destaca recibir 5 goles en 18 partidos. Parezco disco rayado, pero es para dimensionar que México les hizo 2.
12: Sí.
17: Recibieron 5 goles en 18 partidos. Ecuador llegaba a este torneo con un rango muy alto y además muchos futbolistas en la Liga Argentina. El mismo portero ecuatoriano, Giraldes, es argentino de nacimiento. Llegó muy joven a Ecuador, jugó en la U Católica de Ecuador, no la de Chile, el Ecuador, y terminó tomando la nacionalidad, etcétera. Eso por un lado para preferir Ecuador. Ya después, no nos engañemos. Para hablar de nuestra rivalidad con Argentina en fútbol, tendríamos que estar al menos un poquito cerca de Argentina en fútbol. Y no estamos.
12: Estamos lejos.
17: No estamos. Entonces, pero
12: si sea. Esto no es presunción.
17: Tantas veces que nos hemos encontrado en fases eliminatorias, ha ido propiciando un desencuentro. México les ganó en Copa América, les complicó en torneos, pero no en el más importante, que es este.
12: Sin duda.
17: Nos eliminaron en 2006, nos eliminaron en 2010, nos ganaron en primera ronda en 2022, pero sí se ha generado algo. Y luego añades episodios como lo del uniforme que echó Messi al piso, no por desdén.
12: Eso fue
17: el Canelo se aceleró y creo que Canelo luego lo aceptó.
12: Te voy a decir una cosa, yo siento que el Canelo había bebido esa noche.
17: Se aceleró mucho. Porque empezó a ventilar el chat que tenía con el Kun Agüero y tú a mí una vez me dijiste.
12: No.
17: Es muy común tener un uniforme sudado. Uno echan ahí y ya luego...
12: Mira, yo nomás les digo una cosa porque lo aplico en mi vida. Si han bebido, apaguen el celular. Porque acabas mandando canciones a las 3 de la mañana, Patti Cantú,
14: ranting en redes sociales.
12: Todo lo hemos hecho.
17: En defensa de Patti, ayer nos escribimos mucho en los partidos.
12: Ajá.
17: En la madrugada, que tuvo una madrugada eufórica. ¿Algida? No me escribió.
12: Ajá. No.
17: No le hizo al estaca.
14: No, ¿eh?
12: A mí, ¿sabes que a mí sí me da por mandar mensajes ahí en la noche? ¿Cómo ves
14: a mí no me mandaste
17: nada. Pero tú ya te despiertas y vas repasando.
12: Exacto.
17: Cada minuto.
12: Eso es muy feo. Ve el celular y decir, madres, mandé 5. ¿Qué serán? Nunca mando nudes, ¿eh? Eso sí es importante. Hay que decirlo.
14: Te felicito.
12: No se manda.
17: Por si alguien te buscaba para eso.
12: No les van a llegar. Así.
14: Oye,
12: no,
14: pero, perdón, pero regresando al tema, entonces es, o sea, es un peluceo que históricamente de alguna forma sí tiene...
12: Sustento.
14: Motivos. Tiene sustento. Pero estamos de acuerdo que hoy estamos en un lugar que vamos poco a poco ganándonos y es distinto. No hay que.
17: Mucho para ti, según mis diálogos con argentinos, tengo amigos muy cercanos.
12: Ajá.
17: La constante alusión de vienen aquí a buscar trabajo, lo cual a mí me parece genuino, porque ¿cuántos mexicanos no van a otro país?
14: Sí, no hay nada de malo en ello.
17: A buscar trabajo. Y esa parte les duele mucho. Así como el argentino tiene el otro lado cuando reciben a paraguayos, a bolivianos, a peruanos. Que están buscando ganarse la
12: vida. Fíjate, cuando hablábamos de lo que ha sucedido alrededor de los festejos de México, que en algunas ocasiones se ha convertido en algo problemático, esto también lo es, ¿no? Seamos más adultos, seamos más bondadosos con la gente que viene a buscarse a lo mejor una vida en México, que además de todo aporta, porque México, como muchos países, está hecho de sus inmigraciones. Aquí han llegado españoles, han llegado italianos, han llegado de todo el mundo, y todos los que vengan a trabajar y hacer de esto un mejor país deben de ser bien recibidos. Digo, perdón, me estoy encarnando en ti el día de hoy.
17: ¿Te recomiendo algo? Búsquense la narración de Mariano Clos de los goles de ayer.
12: Ajá.
17: O su narración, es un soberbio redactor argentino de fútbol del gol de Chucky en 2018. Hay una carga de emotividad muy especial.
12: Correcto.
17: Como supongo que con los narradores mexicanos también la hay cuando mete goles Messi, no tiene por qué.
12: Y además de todo, yo cuando era soltero, claro que agradecía a todas las argentinas que quieran venir, vénganse para acá, porque de malos bigotes no están, esa es la verdad, son mujeres muy guapas y que vienen además de todo aquí a chambear.
14: Somos todos latinos, somos todos humanidad, qué lindo que migremos, que nos diversifiquemos, que nos tratemos con respeto, y en el fútbol se pueden mostrar espejos de todo. todo lo que pasa en la sociedad. Entonces vamos a hacerlo un poquito más lindo.
12: Fíjate, hablando del mundo, en México, el embajador de Japón, Koso Honsei, ¿lo dije bien, mi querido Lati?
17: Perfectamente.
12: Koso Honsei, o Chivigón, como le llaman sus amigos, no es cierto. Agradeció a la afición mexicana el apoyo que recibió la selección japonesa. El embajador tuvo estas palabras que dedicarle a nuestro país.
18: Buenas tardes, amigos mexicanos. Desafortunadamente, la selección japonesa pues no ha podido ganar el partido del día de hoy. El pueblo japonés y yo mismo, como embajador de Japón en México, apoyaremos a la selección mexicana. Mucha suerte y llegue lo más posible.
12: Me gustan sus palabras y me gusta mucho lo que hicieron en postproducción para la tele. Se los describo para la gente que nos está escuchando. Lo convirtieron en Godzilla con camiseta de México. Me gustó muchísimo. ¡Oh, Godzilla!
17: Una evolución tremenda.
12: Es muy bonito, pero, o sea, de nada, embajador. O sea, ¿no tendrá por ahí unos 400 japoneses que nos preste para recoger toda la basura que hemos dejado en Reforma? De veras, es que qué cochinero han armado.
17: ¿Y cómo recogen? ¿Cómo limpian, no?
12: ¿Perdón?
17: ¿Cómo limpia?
12: Ah, ¿cómo han levantado la basura del piso?
17: Es un sinónimo de inmediato porque vi que,
12: es que
17: había vuelto a tropezar.
12: Sí, recogí.
17: Que hoy, entre el partido con el alargue y para colmo de la selección belga.
12: Fíjate, es bonito.
17: El manchón y el jugador se me había costado.
12: Bueno, y cuando alguien pide con urgencia el recogedor, es porque va a dejar todo bien, bien limpio. Como para comer ahí. O sea, realmente bonito. Pero bueno, ¿pueden enviar a Godzilla, por favor, a destruir Londres, mis queridos caballeros japoneses? Digo, para que se distraigan, ¿no? Para el próximo partido.
17: Para el Big Ben.
12: ¡Exacto! Me gusta.
14: No va a ser necesario, hermanos. Le vamos a ganar a Inglaterra. Tengo mucha fe. Yo sé que tienen un Harry Kane. Con un Harry Kane es suficiente para meter varios goles.
17: Mufasa.
12: A ver.
14: Ah, sí, porque era Mufasa.
12: A ver. Yo equiparé a Harry Kane con Mufasa, sí, pero fue de la casual. Película, ¿no?
17: Hace unos 11 años o 10 años, la carrera por el título de Inglaterra fue muy curiosa. El Leicester City, que salió de la nada, frente al Tottenham, que tiene muchos problemas para levantar títulos.
12: Ajá.
17: Harry Kane era el estandarte del Tottenham. De hecho, lo dejó como goleador histórico. Y antes del partido definitivo, subió una imagen de los leones en el Rey León, ajá, caminando juntos, muy imponentes.
12: Ajá.
17: Y cuando perdieron el partido, el delantero del Leicester, Vardy, colocó la imagen de Mufasa justo cuando Scar lo está tirando, como diciendo:
12: adiós.
17: Tú querías ser.
12: Ahí te vas.
17: Un león del Rey León. Sí, porque terminó cayéndose Mufasa. Así que ojalá que esa conexión que tuviste con la historia
12: se repita.
17: Es un delantero de época, ¿eh?
12: A ver.
17: O sea, Harry Kane no es un gran delantero del momento. Se va a repasar su nombre en la posteridad porque es una máquina de hacer goles.
12: ¿Tenemos con qué neutralizarlo? ¿Con qué contenerlo? ¿Con qué dejarlo?
14: Tenemos la mejor defensa del Mufundiáfal en este momento.
17: Y real. Es importante, además de que Harry Kane no tenga espacios, sí, que logres cerrar las bandas por las cuales se le surten balones. Inglaterra tiene por el lado derecho a Madueke o a Bukayo Saka. Curiosamente, en el Arsenal el titular es Bukayo. En la selección ha sido Madueke. Por la izquierda a Rashford y a Gordon. Rashford se va del Barcelona. Gordon va llegando al Barcelona. Que tienen gran capacidad para surtir de balones. Lo primero es tener muchas ayudas para que puedas aislar a Kane.
12: ¿Sí?
17: Pero eso no alcanza porque atrás de Kane viene Bellingham. O sea, sí es un equipazo el de Inglaterra. Pero México tiene que hacer un partido impecable y con base en eso sacarlo.
12: A mí me gusta que en papel nos vemos imponentísimos y en la cancha nos estamos viendo cada vez mejor. Entonces, eso ojalá y haga que les tiemblen las nachitas a los de la pérfida Albión y no puedan hacer lo que pretenden.
14: Yo creo que para bien y para mal sí van a llegar habiendo estudiado mucho más, sí, a la selección. Ya saben que no es la selección
12: que
14: de antes.
12: Sin estudiar nada, Pati.
14: Sí, pero no va
12: así
14: a pasar.
12: No, no es cierto. No es cierto.
17: ¿Vas a poner un pub en su hotel?
12: Sí.
14: No, a ver, no. Otra vez hay que desincitar. ¿Existe esa palabra?
12: Sí,
17: desincentivar.
14: Desincentivar. Eso fue efecto de la cruda, gracias. Desincentivar, no hace falta que les hagamos nada. Yo, por favor, a la selección de Inglaterra, dejémoslos en paz.
17: Pati Cantú se los pide.
14: Su tía Pati Cantú se los pide. No, pero ya, por favor. No, pero yo creo que traen una buena selección. Sí tienen a Kane, sí tienen a Bellingham, sí tienen todos los nombres que dijiste, pero nosotros tenemos trifecta máxima. Mucho movimiento Y no dejemos espacios, como dices, para estos goleadores. Ellos nada más necesitan 5 minutos para fregarnos, pero no se los vamos a dar.
12: Me gusta
14: no
12: cada vez que te enfocan, Pati, y porque viene con lentes oscuros. Para los que no la pueden ver y están en radio, trae lentes oscuros.
14: Me va borrachísima.
12: Y me encanta. No, pero me gusta el look de sí. Me fui de fiesta ayer y me vale tres.
14: ¿Cómo querían rockstar? Alguien de la banda porro.
12: Como rockstar. Pues es que es una rockstar, sin duda. Pero bueno, regresemos ahora con los japoneses. Una de tus selecciones favoritas en
14: era.
12: Era.
14: Ya voy a villamelonear.
12: Pues se quedaron sin selección en el torneo, ¿no? Y la gente de la embajada de Japón andaba huérfana de equipo, pero adivinen qué. Consultaron a las bolas del dragón y ya anunciaron. Es que ahí es donde se ve todo. Y ya anunciaron a su equipo adoptivo. Adelante.
19: Los mexicanos están listos. ¡Vamos todo con México!
12: El embajador con México, sombrero.
19: México.
12: Con casaca mexicana.
17: Como perdamos, ya vimos quiénes son los salados, ¿no? México,
14: perdón.
17: Como México, perdamos, ya vimos quiénes van salando equipos, México, van rotando.
12: México, no,
17: pero qué bonito detalle.
12: La verdad, sí. Oye, a ver, este chiste yo lo debatí mucho en la junta, pero ahí les va.
14: A ver.
12: No me dan confianza los países del eje: Berlín, Roma y Tokio. Puro eliminado.
17: Ay.
12: Es duro, ¿va? Es duro.
17: Eso digo, es para
12: iniciados.
17: Japón y Alemania cayeron el mismo día.
12: Sí, hombre, es que
17: en este torneo.
12: Pues es que sí. Pero bueno, eso ya es historia pasada. Yo creo que ya hemos aprendido mucho de nuestros errores. Pero ¿cómo enfiestaron los japoneses? O sea, en unos años van a apoyar a México por sus hijos, que seguro dejaron regados aquí también, igual que los coreanos, ¿no?
14: Sí, va a ser así de: hola, me llamo. Así, Tsutsu.
12: Takeshi
14: Pérez.
17: Hidetoshi González.
12: Hidetoshi González, me gusta.
14: Hidetoshi.
12: Sí. Saludos a toda la comunidad japonesa en México. Y bueno,
14: hecho, sí.
12: Arigato gozaimasu. Gracias a Japón por inventar el karaoke y también por traernos buen fútbol. Y al embajador, la neta, me encanta su actitud. Me gusta cómo de verdad están abrazando a México.
17: Insisto que su fútbol va creciendo. Puede haber impaciencia porque dices: oye, pues sí, pero ¿y para cuándo ese paso? Yo creo que va a estar cerca, porque Japón este torneo lo hizo muy bien y es una pena que cayó así.
14: ¿En cuántas vueltas, o sea, en qué torneo crees que ya Japón sea lo que está planeando ser?
17: Yo pensaba que era este.
14: Ok.
17: Yo pensaba, bueno, sí. Pero bueno, acaso para el siguiente. Les tocó un cruce muy complicado porque si eras primero ibas contra Marruecos.
12: Ajá.
17: Si eras segundo ibas contra Brasil.
14: Bueno, vaya.
17: Sí.
12: A mí lo que me gusta es lo que nos platicaste el otro día de un plan a 50 años. Sí. O sea, que ni siquiera han nacido los jugadores que ellos planean tener.
17: Y aquí si no hay que cambió el presidente, cambió la administración, cambió el secretario o cambió el sexenio.
12: A ver si aprende
17: esto
12: algo.
17: Esto es el plan y para allá vamos.
12: A ver si aprende algo el gobierno mexicano de planear un poquito más a largo plazo, ¿no? Y nada más ver cómo se llenan las alforjas, hijos de... Gobierno mexicano. Qué bonito es esto. Pero bueno, los seleccionados lo están dando todo por México, pero nosotros, los simples mortales, ¿qué estamos haciendo por nuestro país? ¿Se lo ha preguntado? Pues escuchemos ahora a un grupo de mexicanos que está dispuesto a lo indecible, a lo increíble, como quitarse la cerveza de la boca, por ejemplo, por México. Miren.
20: Por México me rapo.
21: Si gana, mi hermano se rapa.
20: Me tatúo.
21: Me moriría.
22: El ridículo.
23: Tomaría todo el mes.
24: Me aviento con una bandera.
25: Bailaría son jarocho.
26: Por México yo voy a dejar mi trabajo.
27: Por México yo canto. Ay, ay, ay, ay.
28: Yo hipoteco mi casa otra vez para venir a otro juego, chingado.
29: Le consigo un galán a mi suegra.
12: Muy bien, muy bien.
17: Este ya está buscando ligue para la suegra.
12: Eso está bien, es que la suegra también tiene su corazoncito. Alguien tiene que atender esa despensa. Sí, sin duda, pues, o sea, no le quita.
14: Oye, si mal no recuerdo, ayer está acá. O sea, yo dije que si pasaba la selección me iba a tatuar, lo cual voy a cumplir.
12: No, pero sí. ¿Pasaban?
14: El tatuaje va a ir creciendo. Ajá. Conforme vayan pasando.
17: O sea, ¿ya hay tatuaje seguro?
14: Sí, ya.
12: Quiñones.
14: No sé.
12: En toda la espalda.
14: Invito a Quiñones a que vea con
17: la cara de Quiñones haciendo así.
14: Lo etiqueto y lo va a ver. Pero tú pusiste algo mucho más
12: personal en la mesa. Hablamos
14: ¿vas a cumplir?
12: De sufrir por el resto de mis días la muerte de mi mejor amigo. O sea, no volver.
14: ¿O sea, Eduardo?
12: No. No volver a obtener una turgente, útil y deliciosa situación de juego. O sea, no paraguas. No paraguas por el resto de mis días. Pues no sé si puedo cumplir eso. No soy un genio de la lámpara, ¿no? o sea, Erectus Nimbus nunca jamás. No sé si se pueda con algún...
14: Que la gente te diga qué quisiera que hagas, o sea, en vez de...
12: Me voy a rapar.
17: ¿Vas a regresar a Chicago y no te van a reconocer?
12: Exacto, me van a decir...
17: Te fuiste a un campamento de budismo tibetano.
12: Pero es que ni cuenta se van a dar así. Está normal, está igual que siempre. Totalmente inútil. Ay, ay, ay. Yo no sé, la verdad, pero ojalá la selección logre lo que tiene que lograr.
14: Gracias.
12: Imagínate, llego a mi casa, sales del baño y miau, miau, miau, miau, miau, miau, miau, miau, miau. Qué horrible, qué feo. Ahora, cuando eso pasa, uno debe de reaccionar altivo. O sea, debes de buscar opciones. Si eso no está jalando, ya sabes. O sea, si la fuerza mengua, avanti con alguna otra cosa. Lati, ¿conoces el dicho?
17: O sea, cambias de estrategia en la cancha.
12: Sin duda.
17: Mandas otro jugador.
12: Tienes que echar mano de otro tipo de gracias. ¿Alguna vez aprendiste a tocar la armónica? Vas.
17: Con un delantero de un tipo no funciona.
12: Exacto.
14: Pero amigos, el punto es que después de esta conversación, de la cual no entendí nada por mi cruda... Es recordarles que ya tenemos rival para la siguiente ronda.
12: Correcto. Así correcto. Es. ¿Quién es
14: para ti? Bueno.
12: Los
14: pues
12: ingleses.
14: Los ingleses que conocen perfectamente a nuestro delantero Raúl Jiménez, porque incluso cantan con orgullo la canción que le dedicaban durante su paso por el Wolverhampton de Inglaterra. Afición, por favor, queremos verlos cantarle a Raúl. Y escucharlos.
2: What do you think about Raúl Jiménez?
3: We're thrilled to have him back.
4: Sí, señor.
12: Están vestidos de caballeros cruzados los que cantan.
17: Lo que dice la canción es: sí señor, hay algo que tienen que saber, que el mejor goleador viene de México. Y cantan: sí señor.
12: Ajá, me gusta. Muy bien, pues bien.
17: Oye, hay un dato muy bonito que Oscar Guevara posteó, yo no lo tenía. El portero al que más goles le hizo Raúl Jiménez en Europa, ¿quién es?
12: ¿Quién es?
14: ¿Quién?
17: El titular de Inglaterra.
12: ¡Ajá!
17: Jordan Pickford.
12: Muy bien.
17: 6 goles. Qué curioso dato, ¿no?
12: Sí.
17: El gran dato de Oscar Guevara. El portero al que más goles ha anotado Raúl Jiménez en el fútbol europeo ha sido el titular de Inglaterra. Ojalá que... ¿Sí? Incremente la cosecha este domingo.
12: Correcto.
14: Que le tenga miedito. Ojalá que muy atrás de su cabeza, de su mente... Conserve ya, los recuerdos y el miedo.
12: Ya sí. No quieres hablar correctamente.
14: No, sí quiero hablar.
12: ¿Qué dices? Que ya se le pegó hasta a tu pareja este asunto de estar charreando a la gente.
14: Sí, hola, mi amor. Ah, por cierto, a mi esposo le dicen charro, entonces.
12: El charrito, bien. Muy bien.
14: Charrea el charro.
12: Le mandamos un saludo. Oye, pero estos caballeros de la mesa redonda, para abrir garganta, les hubiera venido un poco de chile nacional muy bien, ¿no? Para afinar las notas. Está sí, bien. Sí, no. Y además. Pero, se vistieron de cruzados,
14: ¿por
12: ¿no?
14: ¿Por qué? ¿Por qué estaban vestidos de caballeros cruzados?
12: Pues porque se cruzan entre ellos.
14: Ay, no, está acá.
12: Los caballeros
17: la bandera, la cruz de San Jorge, que es la bandera de Inglaterra.
14: Exacto. Reto.
17: Pero bueno, a lo mejor también.
12: Sí. Bueno, y mañana perdón. Se juegan...
17: Sí, ten cuidado porque en este programa...
12: puede pasar lo que sea. Pero mañana les comunicamos, se juegan partidos de 16avos. Y Patty nos va a recomendar el mejor de la jornada. ¿Cuál es el que recomiendas, mi querida Patty?
14: Bueno, mañana vamos a tener a España contra Austria.
12: ¡Vamos,
14: a
12: España!
14: A Portugal contra Croacia a las 5 y a Suiza contra Argelia a las 9. Yo la verdad creo que el mejor va a ser España.
12: Sin duda.
14: Sí.
17: Con el Portugal-Croacia va a sacar
14: bueno,
17: chispas.
14: Bueno, va a sacar chispas, va a ser interesante. Queremos sí, ver, claro. Tenemos morbo. Vamos a ver si el nivel fue chispazo o realidad.
12: Exacto.
14: Constante. Uh-huh. Pero sabemos que va a pasar Portugal. Sabemos que va a pasar España. Yo creo.
17: Híjole, yo creo que Portugal puede sufrir, pero... si es favorito.
12: Oye,
17: ahora es importante decirle a la gente porque muchos van tratando de planear sus juntas.
12: Sí.
17: No hay partido matutino mañana.
12: Ok.
17: Se empieza a la 1:00 p.m.
12: Los trabajen en la mañana y a la 1:00.
17: Si van ocupados, los estaré transmitiendo para W.
14: Eso, hay que oírlo contigo.
17: El España-Austria y ya luego el Portugal-Croacia a las 5. Y otra buena noticia. Cuando entremos al aire a las 7, respiran de los partidos y salimos del aire a las 9. Y ya pueden ver el Suiza-Argelia.
12: Buenísimo. Oye, pero esto que me digas, porque España es una de las selecciones a las cuales apoyo. Entonces, ¿cómo ves? ¿Ganan o qué? No, pues sí, está bien.
17: Yo no le veo a Austria cómo incomodar a España.
12: No hay
17: es
12: manera.
17: Es un equipo muy alto, es un equipo que tiene juego aéreo, pero yo no creo que sea un rival complicado para España.
12: O sea que debería de estar papita.
17: Debería de ser.
14: O sea bien. Que su quiniela en esta sí apuesten, hermanos. España va a ganar.
12: Oye, de veras, ¿cómo vamos? Reporte.
14: Ya vamos mejorando.
12: ¿Ya
17: desde
12: mejorando?
17: Que se cambió de quiniela.
12: Ajá.
14: Exacto, okay. Ya entendí todo, desde que me junto con ustedes.
12: Bueno, hace rato en el corte nos estaba invitando a jugar cartas, o sea, nos... despelucar de una manera o de otra. Si no puede con apuestas, nos lo va a bajar con un con unas cartas o en
17: Águilo Sol, ahorita.
14: Su ludópata de confianza en la delantera.
12: Es lo que veo que sí tienes como que el problemita, ¿va?
14: O sea, pero divertido. O sea, no ha puesto la casa ni la escritura de mi corazón.
12: Hasta ahorita.
17: O sea, no se apuestas de buró.
12: Oye, ¿y ese Suiza-Argelia qué hubo? ¿Cómo lo ves?
14: Suiza-Argelia tengo muchas dudas. Siento que
17: Yo lo veo muy parejo, pero creo que es Suiza.
14: Vale.
17: Hay que ver si regresa el hijo de Zidane a la portería.
12: Ah, me asustaste. A ver si regresa el hijo del... Ok. Bueno, es que me asustaste.
14: Que regrese.
17: Me dejé llevar. O el otro portero argelino que ya apareció. Suiza es un equipo muy compacto. Terminó amarrando el liderato de grupo. Yo veo a Suiza por delante. Mi pronóstico es España, Portugal sufriendo y Suiza. Y por ahí a ver qué pasa con Cristiano en Portugal, porque está el runruneo de que hay que mandarlo a la banca. Yo no creo que el problema de Portugal
12: sea Cristiano. ¿Por qué lo quieren mandar a la banca?
17: Hay momentos en los que sí quita dinamismo, sí tiene menos movilidad, sí necesita que el equipo juegue en función suya, pero... Cristiano, solo eso.
12: Oye, ¿esto es nada más?
17: Cristiano sí necesita tener balones y Portugal ha generado muy poco para un mediocampo tan claro.
12: Pregunta Villamelona para los dos. O sea, ¿es que el equipo quiere jugar en función de lo que hace Cristiano o hay una indicación desde la dirección técnica de habilítenmelo?
17: Cuando tienes un delantero que genera, desde que está Roberto Martínez hasta esta selección, Cristiano ha hecho casi un gol por partido. Se va siendo muy adictivo o muy magnético él. La mejor solución es dársela al que la mete.
12: Ajá.
17: Entonces yo creo que pasa por ahí. De ahí a que el entrenador...
12: Ya se ríen solitos acá. Dársela al que la mete es lo más sencillo.
14: Oye, ya se está acabando el programa.
17: ¿Eso tú lo haces?
12: No. Yo trato de ser yo el autor de los goles. Espero, ¿no? Quiero pensar.
14: Oigan, pero escuchen la delantera, por favor.
12: Sí, cuando quieran y donde quieran, en Amazon Music, no se la pierdan, de verdad. ¿Qué pasó ahí con la cámara? Estábamos como que sí, como que no. Alberto Lati,
17: qué gusto,
12: gracias por tu sapiencia.
17: Qué gusto, Pati.
12: Pati Cantú,
14: te quiero.
12: Te queremos también.
14: Te queremos, Eduardo.
12: Y bueno, Eduardo se fue, pero les agradecemos a todos que hayan escuchado la delantera, que hayan perdido su tiempo con nosotros.
14: Sí,
12: correctamente, sigamos pensando en que México llega y llega lejos. Muchísimas gracias a los dos y a todos ustedes que nos escucharon. Bye.
14: Por gritar. Sí.
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1: La selección de Argentina es, quizá, la gran candidata a ganar la Copa del Mundo en este 2026. Con un equipo comandado con Lionel Messi, la albiceleste buscará el bicampeonato y la justa mundialista. Sin embargo, para conseguirlo, también deberán echar mano de las nuevas figuras, y una de ellas se llama Nico Paz. El mediocampista ofensivo de 21 años está dejando una grata impresión en la Serie A de Italia. Actualmente es una de las figuras del Como que dirige Cesc Fabregas. Con goles y asistencias de Nico, la escuadra recién ascendida a la primera división italiana peleó al tú por tú con los gigantes por la parte alta de la tabla. Y todo gracias al nivel del juvenil argentino, quien buscará replicar sus actuaciones con la selección argentina este verano en la parte creativa del equipo.
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8: Adivina, adivinador, las encuentras en cada esquina. Te acompañan en las fiestas y es casi imposible resistirse a ellas. ¿Ya sabes qué son?
9: Exacto, las papitas y las frituras. ¿Pero sabes todo lo que contienen? No te dejes llevar solo por el antojo. Acompáñanos a descubrir el estudio de calidad.
8: También te compartimos otras opciones para que no gastes al disfrutar del mundial.
9: Quédate en la Revista del Consumidor Radio.
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9: Las papas y las frituras forman parte habitual de la dieta de muchas personas mexicanas. Pero, ¿sabías que las frituras que consumes son resultado de la transformación de un alimento originario de América? La papa y otros ingredientes como el maíz y el trigo son transformados en botanas mediante procesos como el corte, la fritura y el sazonado. De acuerdo con datos de Statista, en 2025, el consumo de botanas saladas en México alcanzó un promedio de 10.9 kilos por persona, lo que refleja su amplia disponibilidad y arraigo en los hábitos de consumo actuales.
8: Y ante la gran variedad de papas y frituras de maíz y trigo, el laboratorio se dio a la tarea de analizarlas para que sepas exactamente qué estás consumiendo. Se analizaron 67 productos en total, 33 papas, 4 productos a base de papa, 24 botanas de maíz y 6 botanas de trigo. Al examinarlos, se verificaron distintos aspectos. Se comprobó que la información en las etiquetas de los productos cumpliera con la norma oficial mexicana.
9: Además, para analizar el contenido dentro del empaque, se comprobó que todos los productos cumplieran con las cantidades declaradas de contenido neto, sodio y contenido energético.
8: También se analizó el aporte nutrimental, es decir, la cantidad de proteínas, grasas y carbohidratos, los principales componentes que aportan energía a nuestro cuerpo. Sin embargo, no hay que olvidar que es importantísimo mantener el equilibrio en su consumo.
9: ¿Cuáles fueron los resultados? Todos los productos cumplieron con el contenido neto declarado. Sin embargo, existen 7 productos que contienen más sodio del que declaran. 5 de la marca Great Value, los Sabritones Rodaca sabor sal y limón y los Totis Donitas chile y limón. Otro producto que no cumple con lo que declara es Bocados Bocachitos, ya que en su empaque indica que contiene queso, pero no es así.
8: Y hablando de veracidad, estos productos contienen más grasa de la que declaran. Las papas Great Value Jalapeño Crujientes, Sol Tubi Papa Adobadas, Totis Pops, Valley Foods Potato Chips Limón Crujiente, Totis Pops Corte Casero y las Valley Foods Potato Chips Rich Crujiente. También las frituras de trigo que excedieron la cantidad de grasas declaradas fueron Chicharrones de Fuego y Chicharrones sabor chile limón, ambos de la marca Great Value. Y en cuanto a las frituras de maíz que no cumplen, son bocados bocachitos, churritos natural sol, doritos nacho y los taquis chile limón.
9: Ahora pasamos a otro aspecto del estudio, la veracidad respecto a la cantidad de proteína declarada. Las siguientes papas fritas que contienen menos proteína de la que declaran, dos de la marca Great Value, en sus sabores queso jalapeño y adobadas, Sol Tubi Papa Rifaditas y Totis Paps Corte Casero. En el caso de las frituras de maíz, frito sabor chile y limón, quesabritas, rancheritos original y tostitos. Y por último, las frituras de trigo, sabritones, rodajas, sabor sal y limón, y totis, donitas, limón y sal.
8: Lo mejor para consumir estos productos es seguir las siguientes recomendaciones. Aunque las botanas tienen una vida en anaquel bastante amplia, no te confíes. Verifica siempre que el empaque esté íntegro y que la fecha de caducidad esté vigente. Conserva el producto en su empaque original bien cerrado, a temperatura ambiente y lejos del calor o la luz solar directa.
9: La Organización Mundial de la Salud recomienda no exceder los 2.000 miligramos de sodio al día, lo que equivale a menos de 5 gramos de sal. Una sola bolsa de estas botanas puede cubrir más de la mitad de ese límite. ¿Te imaginas? Recuerda que el consumo frecuente de estos productos procesados contribuye al sobrepeso y la obesidad.
8: ¡Ojo! Si vives con hipertensión arterial, diabetes, sobrepeso u obesidad, lo mejor es evitar o limitar su consumo debido a su alto contenido de sodio y grasas saturadas. Disfrútalas de vez en cuando y compensa siempre con una dieta rica en vegetales y actividad física. Tu cuerpo agradece los buenos hábitos.
9: Mantener una alimentación moderada, adecuada y equilibrada es la clave para prevenir enfermedades como diabetes o las cardiopatías. Pequeños cambios en tu dieta diaria pueden marcar la diferencia.
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9: El consumo responsable está presente en todas partes, hasta en la Copa Mundial de Fútbol 2026. Que por cierto, será la más grande de la historia. 48 selecciones, 104 partidos y 16 ciudades con sede en Canadá, México y Estados Unidos.
8: Así que, si vas a disfrutar del torneo en casa, prepárate con tiempo y que no te metan gol al presupuesto. Tu sala puede ser la mejor sede mundialista.
9: Para acompañar el juego, puedes preparar los alimentos u organizar una cooperación entre quienes te acompañen. Toma en cuenta que si prefieres comprar comida a domicilio, los precios suelen elevarse debido a la alta demanda y los tiempos de entrega podrían ser más largos de lo habitual.
8: Para que vayas haciendo cuentas, te armamos estas opciones de botanas calculadas para 12 personas. Si no quieres complicarte, una opción rápida es comprar jamón, salchichas y queso fresco. Necesitaremos 4 paquetes de jamón Virginia de pavo de 250 gramos, 2 paquetes de salchicha Frankfurt de pavo de medio kilo y 3 paquetes de queso fresco de 360 gramos. El costo aproximado por todo el paquete es de 390 pesos. ¡Ojo! Este es un precio promedio.
9: Otra opción es ofrecer fruta fresca y saludable. El melón, la sandía, la piña son las frutas de temporada. También puedes utilizar jícama, pepino y zanahoria con chile y limón, ya que son opciones nutritivas que no requieren una preparación compleja. Tomando en cuenta la fruta, el chile en polvo, el limón y la salsa picante, gastarías aproximadamente 395 pesos.
8: ¿Y por qué no unos tacos placeros? Esta opción es muy práctica y deliciosa. Decide qué ingredientes comprar, colócalos en la tortilla y listo. Si incluyes chicharrón seco, queso doble crema, tortillas, queso de puerco, aguacate, cebolla cambray, pápalo, nopales preparados y los ingredientes para el pico de gallo, podrías estar gastando aproximadamente 625 pesos para 12 personas.
9: Y que no falte la bebida. Con unos 92 pesos aproximadamente, puedes preparar 5 litros de agua fresca. Tienes 3 opciones: usar un cuarto de kilo de jamaica, 600 gramos de tamarindo o un kilo de limón. Eso sí, si le vas a poner azúcar, calcula unos 20 pesos más por kilo. Si decides incluir todas las opciones, el gasto total estimado será de poco más de 1,400 pesos. Recuerda que este monto es una referencia que varía según la marca y el lugar de compra. Y si piensas renovar tu pantalla por una mejor o de más pulgadas, consulta nuestro estudio de calidad de pantallas LED en la revista del consumidor de junio. Disfruta el mundial con un consumo responsable y considerando las siguientes recomendaciones.
8: Toma en cuenta la duración de los partidos. En la inauguración y en las fases finales, los partidos pueden extenderse más de lo habitual. Considera una duración aproximada de 4 horas.
9: Considera los gustos de todas y todos. Incluye opciones variadas de alimentos y bebidas.
8: No olvides la garantía. Si compras una pantalla, compara precios, sella la garantía y guarda el comprobante de compra.
9: Recuerda que el artículo 12 de la Ley Federal de Protección al Consumidor especifica que el proveedor tiene la obligación de entregar factura o comprobante.
8: En este mundial, sé una persona consumidora informada y responsable.
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1: La selección de Argentina es, quizá, la gran candidata a ganar la Copa del Mundo en este 2026. Con un equipo comandado con Lionel Messi, la albiceleste buscará el bicampeonato y la justa mundialista. Sin embargo, para conseguirlo, también deberán echar mano de las nuevas figuras, y una de ellas se llama Nico Paz. El mediocampista ofensivo de 21 años está dejando una grata impresión en la Serie A de Italia. Actualmente es una de las figuras del Como que dirige Cesc Fabregas. Con goles y asistencias de Nico, la escuadra recién ascendida a la primera división italiana peleó al tú por tú con los gigantes por la parte alta de la tabla. Y todo gracias al nivel del juvenil argentino, quien buscará replicar sus actuaciones con la selección argentina este verano en la parte creativa del equipo.
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Ándele, ándele, ándele, 9:10, 9:10, esa Nacha trae loca a la gente. Señoras y señores, saludándoles en este miércoles, el ombliguititito de la semana. Miércoles iniciamos mes, oiga, el séptimo mes del año, o sea, julio. Julio regalado, dicen que está regalado, por eso no lo dieron. Bueno, es el primer día del mes de julio. Hoy celebramos a todos los que llevan el nombre de Santa María de la Luz. También a los que llevan el nombre de Aarón. Que Aarón, fíjese, en la iglesia católica, era hermano de Moisés y primer sumo sacerdote del judaísmo. También se celebra a Santa Esther, a San Eparquio, Santa Clelia Barbieri, San Teodorico de Reims y la Beata Asunta Marchetti. Y en este miércoles, oiga, miércoles primero de julio, lo voy a acompañar, ya sabe, hasta las 10 de la noche. Mi nombre es Adriana Romo. Y sabrá Dios cuando nos volvamos a escuchar, porque el día de hoy pues ya me despido porque regresa a sus funciones normales la titular del horario, la señora Esperanza. Así es de que pues yo me despido este día. Fue un verdadero placer poder estar entrar con ustedes a su casita, a su carro, a su tablet, a su celular, por el medio que haya sido. Acuérdense que también nos se puede conectar vía redes sociales, vía internet, para que no nos pierda en cualquier parte del mundo. Eso no es pretexto que me diga que no me alcanzaba a sintonizar, que no nos escuchaba, que no sé qué tanto, que está en otro estado, bla, bla, bla. Ahorita el internet hace milagros, oiga. Une personas y a veces las desune también, pero bueno, hay que sacarle la mejor parte a todo lo que es la tecnología. Hay que sacarle provecho suficiente para vernos beneficiados, obviamente, no para hacer maldades. Nombre, hasta ella dijo, nombre. ¿Le parece si damos inicio a la música que tenemos por aquí preparada? Ay, esta muchacha ya hasta se cansó de cantar. ¿Le parece si vamos a escuchar a este muchachón? Ni más ni menos que el Chapo de Sinaloa es el que tengo aquí preparadísimo de

nacha. Órale pues, de regreso, 9:16 aquí buscando una cancioncita para mandarle saludos a la gente que nos sintoniza en esta región de Apatzingán. Para no irnos tan lejos, obviamente hay muchísimas rancherías donde estamos están en sintonía de La Qué Buena, 94.3, aquí suena La Qué Buena, oiga. Tenemos una línea telefónica, 453-146-8617. Si gusta mandarles saludos a alguien en especial, pues adelante. Y si no, no se preocupe. Por música no nos vamos a detener. Tenemos bastante, bastante música aquí. Preparadísima para que usted se ponga a bailarla, cantarla, hacer lo que usted quiera. Y con mucho gusto les vamos a complacer.

Ándele, ya ahora sí tengo preparado, no me salía. Vamos a ver qué tal se escucha, creo que sí lo he escuchado ya, a este muchachón, al Chaparrillo, al Omar Chaparro, con el tema que se llama Aferrado, y les vamos a mandar saludos a la gente que nos está sintonizando en su trabajo, a todos los veladores, los taxistas, los panaderos, todos nuestros amigos taqueros, a la gente que les apoya, meseros, lo que sea, pues órale, súbamele, a ver qué tal le parece esta canción.

principalmente por la picadura del mosquito Aedes aegypti. Sus síntomas más comunes incluyen la fiebre alta y repentina, dolores musculares, articulares y detrás de los ojos, además de un sarpullido intenso. El manejo oportuno es la clave para prevenir complicaciones. O sea, tiene que ponerse bien listillo desde chiquillo, que si usted o algún familiar empieza con ciertas cositas, que si trae temperatura, pero pues estaba bien hace rato y todo ese rollo, pues hay que ponerse alerta. Otra cosa importante, fíjese que los signos, o sea, todas esas cosas, que la temperatura y todo eso, suelen aparecer entre los 4 y 7 días después de la picadura y pueden incluir lo que le decía, fiebre elevada hasta 40 grados centígrados o bien 105 grados Fahrenheit. Dolor de cabeza muy intenso, dolor en los ojos, generalmente detrás de ellos, náuseas y vómito. Y aparte, lo que le decía, aparición de manchitas o sarpullido en la piel. Así es de que a cuidarse. En un ratito más vamos a darle también unos signos de alarma para que sea atención inmediata, porque el dengue no es nada más de ¡ay, es que tengo fiebre! No, hay unos signos que pueden hacerlo mortal. Porque el dengue, el que le llaman el dengue hemorrágico, es mortal, oiga. Tiene que atenderse y saber qué puede tomar, qué no debe de tomar, para evitar que colapse o que se vaya y sea ese tipo de dengue hemorrágico. Ahora sí, vámonos, Omarcito. ¿Qué te parece? Omar Chaparro se llama Aferrado.

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1: Como se cortó la 94.3, oiga, la Qué Buena. Y seguimos con música, preparado otras cancioncitas aquí para que las escuche usted conmigo. Hay algo que no me gusta, que le metan Omar Chaparro. Pues qué, que se haga famoso para que la gente lo ubique ya su voz. Ay, qué feo que le metan el nombre. Válgame Dios.
2: Sabes

0: seguimos con esa información que le daba de lo que viene siendo el dengue para que tome usted sus precauciones y sepa cómo actuar ante ciertos padecimientos que de repente vea uno normal. Ah, es que se mojó, por eso trae temperatura. Ay, es que trae los ojos rojos porque se rascó. No, no, nada de eso. Fíjese que unos signos de alarma que usted tiene que estar bien atento para darle atención médica inmediata. En algunos casos la enfermedad puede avanzar a formas más graves que provocan hemorragias o choque. Debes de acudir a urgencias de inmediato si llegas a presentar estas situaciones o estas afecciones. Un dolor abdominal intenso y continuo. O sea, de repente que te duela la pancita y dices, ay, no se me quita, ay, no esto, ay, me acomodo de este lado y así. No, vámonos. Vómitos frecuentes o persistentes. Pues eso no es normal bajo ninguna situación. Sangrado, fíjese esto que parece como que ¿por qué? Que usted se lave los dientes o no, aunque no se lave los dientes, de repente le empiecen a sangrar las encías o la nariz o aparición de moretones con facilidad. Así de repente que ya te ves los brazos o las piernas y ves unos moretillos y que traigas eso, que la temperatura y todo eso, pues ojo, mucho ojo, hay que ir al doctor inmediata mismo. También otro signo muy importante de cuidado es dificultad para respirar o fatiga, oiga. Todo eso tiene usted que tener muchísima precaución en estar al pendiente de esos signos, más de los pequeñines, de los menores de edad, porque ellos siguen jugando y pues no, ni en cuenta. Vamos a escuchar otro tema musical cuando son ya las 9:25 minutotes, ¿le parece? Tengo preparado aquí un tema de José Manuel Figueroa.
1: También muchísimo frío.
0: Hoy no más. A ver. No, fíjese que José Manuel Figueroa anda ahí poniéndose los moños. Porque yo la tenía preparada. Si no se la pongo ahorita, se la pongo regresando. Al cabo, por música no vamos a parar. ¿Qué le parece? Tengo mejor a Calibre 50 y ahorita José Manuelito Figueroita me va a mandar esa canción. ¿Cómo de que no? Calibre 50, amor del bueno.

Ándele, 9 de la noche, 29 minutos. Avanzamos con más música. Tengo un dueto tremendo. El señorón de señorones, Don Vicente Fernández. Con una voz que en lo particular a mí me gusta muchísimo, es Ana Bárbara. Y nos van a interpretar esto que se llama La Jugada. Y cántela si le llega. Y si no, pues cuando menos tararíela si no se la sabe.

0: Oye, pensé que iba a decir, ayer la mamada con la que nos salieron. No.
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1: 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Las 9 con 33.
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0: 24 minutos, no es cierto, 26 minutotes nos separan de las 10 de la noche. Avanza el tiempo y no podemos detenerlo, oiga. Y yo nada más voy a estar hasta las 10 de la noche este día y sabrá Dios hasta cuándo me vuelva a escuchar. Así de que aprovecheme, aprovecheme, súbale. Súbale al radio, pídame la canción que usted quiere. Mientras eso sucede, ¿qué le parece si le mando, si le doy un poquito más de información con respecto a lo del dengue? Ya le dije los signos que usted debe de poner atento, que usted debe de estar bien atento si empieza a ver que en un familiar, en los chiquitines, en algún adulto mayor, las cosas que usted tiene que tener, esos signos de alarma, ¿sale? Ahora ahí le va. ¿Cómo lo puede usted prevenir? ¿De qué manera se puede prevenir? Aunque eso es casi casi imposible, ¿verdad? Pero pues sería una forma de... La mejor defensa contra el dengue es evitar la reproducción del mosquito. Del mosquito transmisor, obviamente. El cual suele criarse en recipientes de agua estancada dentro y fuera de la casa. O sea, el famosísimo, hay que hacer el famosísimo deschatarrarización. Ay, es que con la lluvia de repente se quedan trastes volteados, se quedan ya con agua y pues ahí es donde se empieza a generar este mosquito precisamente transmisor del dengue. Hay que lavar y tapar todas las cubetas, oiga, los tinacos, piletas o cualquier objeto que acumule agua. Una forma de prevenir, voltear las llantas, botellas o recipientes de desuso. También otra cosa que usted puede utilizar si quiere, usar repelente de insectos y vestir ropa de manga larga y pantalones. También se pueden instalar mosquiteros en puertas y ventanas, es una forma de prevenir. Y tengo el tratamiento y cuidados, más o menos, algo leve. Fíjese que con respecto al dengue, yo me acuerdo que cuando se dio esto de la chikungunya, que el dengue y que no sé qué, hace unos añitos, yo me acuerdo que hubo un doctor con el que yo fui, yo lo hice, no digo que sea cierto, pero yo pienso que si un doctor me lo dijo, pues tiene algo de verdad, que tomar la vitamina B12 es como un repelente natural para los mosquitos que no les gusta tu sangre cuando estás consumiendo esa vitamina. Aparte, pues no te hace daño, consulta tú con tu médico, que tan cierto sea. Y sería algo bueno, oiga. Vamos a ver si ahora sí ya se me quitó, se quitó lo chiqueado este muchacho José Manuel Figueroa.
1: Ok.
2: También, muchísimo frío.
0: Ah, caray, ¿por qué está tan largo este asunto? 12 minutos, no, está muy, muy largo. Mejor ponemos a José Manuel Figueroa, pero con esta cancioncita hermosa y preciosa. Y se llama Directo al Corazón.

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0: Solamente nos separan ya 18 minutos de las 10 de la noche. Y vamos a avanzarle con más música que tenemos aquí preparada. No me le cambie esta sintonía 94.3, la que buena. Aquí suena la que buena, oiga. Línea telefónica 5453-146-8617. Saludos a mis buenas amiguitas allá en San José Piedras Blancas, doña Hortensia. A la guapísima Rosita, don Salvador, a toda la gente de por ahí, de esos rumbos. Acá, sin faltar también a Lupita Chávez, acá en Las Yeguas. Saludotes para tu niña, para tu mamá, para todos tus clientes, amigos de tu taquería. Génesis.
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0: ¿Le parece si nos vamos con música y ahorita regresando le doy lo que viene siendo la parte final de las recomendaciones de El Dengue? Es Birlán García, hoy la vi con él.

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1: Miren nomás quién anda por aquí, ya haciendo cola. Haciendo cola me refiero a que ya está listísimo y preparadísimo. Mire, se me durmió, se le durmió el gallo a esta mujer, ¿cómo se llama? La Ana Bárbara, con mi fondo musical. Y aquí preparadísimo el señor Joan Sebastián con algo de su propia inspiración, El Ilegal. Pero déjeme le doy la información que me falta, no vaya a ser la de malillas y se me olvide y usted se va a quedar como, ¿y el tratamiento? ¿Y los cuidados del dengue? Ahí le va. Mire, no existe un medicamento específico para curar el virus. Acuérdese que los virus tienen un tiempo de vida. Usted le dé la medicina que le dé, el virus no se muere. Si son sus 7 días de virus, de vida, 7 días va a ser lo que tiene que hacer. Por lo que el tratamiento se enfoca en aliviar los síntomas y evitar la deshidratación. Muy importante, oiga, muy importante. ¿Cuáles serían algunos cuidadillos que sí puede tener? Se les recomienda, obviamente, reposo absoluto, porque acuérdense que puede tener sangrado, dolor articular, dolor muscular, etcétera, etcétera, etcétera. Hidratación constante con agua o sueros orales de preferencia. Uso de paracetamol para controlar la fiebre y el dolor. Fíjese, paracetamol. Y esto que le voy a decir, póngame mucha atención. Evite automedicarte con aspirina, prohibido. Prohibido si de repente tienes la más mínima duda de que tengas, de que te hayan contagiado de dengue, que un mosquito te haya picado. Es evitar automedicarte con aspirina, ibuprofeno o naproxeno, ya que estos pueden aumentar el riesgo de alguna hemorragia. ¿Cómo la ve? Tratamientos y cuidados y también extremos.
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1: Y esa es la parte final de lo que viene siendo esto, poquito de información de un tema muy interesante en cuestión de salud. Ahora sí, me voy con algo de musiquita, la vamos a escuchar completita, se llama El Ilegal.

Pues ahora sí se puso listilla desde chiquilla Ana Bárbara con mi fondo musical. Y seguimos, avanzamos rapidísimo. Yo quiero que usted cante, que usted se divierta, que usted escuche música. Y le tengo preparado, fíjese que esta también se llama así. No es cierto, es el Chapo con la noche perfecta. Él ya está más que preparado, ya con la música, con todo lo que tiene que tener a su lado, banda mariachi, lo que sea que lo esté acompañando en su canción, pues está aquí ya en la fila. Dice, ya me toca, Adriana, ya, hombre, no seas así. Y pues ni modo. No, esta no, mi chava. Esta sí, mi chava. Oiga. La noche perfecta. ¿Cuál sería su noche perfecta? Oiga, a ver cuál.

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1: Separándonos solamente 5 minutotes, 5 para las 10 de la noche. Me despido con este tema del señor Alejandro, no de él, interpretada por Alejandro Fernández, se llama Mátalas. Mi nombre es Adriana Romo, agradeciendo enormemente que usted me haya dejado entrar a su hogar, con su familia, en su carrito, en su tablet, en su teléfono. Mil gracias por la sintonía del 94.3, porque usted sabe que aquí suena La Qué Buena. Bueno, y como le decía, solamente sabrá Dios cuando vuelva a ser estar en esta estación de radio, pero fue un verdadero placer. Agradezco a todos los que hacen posible esto, llevarle la radio hasta su casita. Pati Romo, gerente continuidad, Susi Gómez en programación, Sandra y Juanito en producción, y Chavadaba pues en redes sociales. Said de Miscelánea. Vámonos con música entonces. Alejandro Fernández, Mátalas.

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17: Las 10 con 1.
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20: Le pedimos al Espíritu Santo que Él ore en nosotros para hacerlo en la divina voluntad y ofrecerlo a Dios Padre por las intenciones del Inmaculado Corazón de María y por nuestras necesidades. Coronilla a la Divina Misericordia.
21: A las 3, ruega por mi misericordia, en especial para los pecadores, y aunque solo sea por un brevísimo momento, sumérgete en mi pasión, especialmente en mi abandono en el momento de mi agonía. Esta es la hora de la gran misericordia para el mundo entero. Te permitiré penetrar en mi tristeza mortal. En esta hora nada le será negado al alma que lo pida por los méritos de mi pasión. Hasta el pecador más empedernido, si reza esta coronilla una sola vez, recibirá la gracia de mi misericordia infinita.
20: En el nombre del Padre, del Hijo y del Espíritu Santo. Amén.
21: Padre nuestro que estás en el cielo, santificado sea tu nombre. Venga tu reino. Hágase tu voluntad en la tierra como en el cielo.
20: Danos hoy nuestro pan de cada día. Perdona nuestras ofensas, como nosotros perdonamos a los que nos ofenden. No nos dejes caer en tentación y líbranos del mal. Amén.
21: Dios te salve, María, llena de gracia. El Señor es contigo. Bendita tú entre las mujeres y bendito el fruto de tu vientre, Jesús.
20: Santa María, Madre de Dios, ruega por nosotros pecadores, ahora y en la hora de nuestra muerte. Amén. Creo en Dios Padre Todopoderoso, Creador del cielo y de la tierra. Creo en Jesucristo, su único Hijo, nuestro Señor, que fue concebido por obra y gracia del Espíritu Santo. Nació de Santa María Virgen, padeció bajo el poder de Poncio Pilatos, fue crucificado, muerto y sepultado, descendió a los infiernos, al tercer día resucitó de entre los muertos, subió a los cielos y está sentado a la derecha de Dios Padre Todopoderoso. Desde allí ha de venir a juzgar a vivos y muertos. Creo en el Espíritu Santo, en la Santa Iglesia Católica, en la comunión de los santos, en el perdón de los pecados, en la resurrección de la carne y en la vida eterna. Amén. Padre eterno, te ofrezco el cuerpo y la sangre, el alma y la divinidad de tu amadísimo Hijo, nuestro Señor Jesucristo, como propiciación de nuestros pecados y los del mundo entero.
21: Por su dolorosa pasión,
20: ten misericordia de nosotros y del mundo entero.
21: Por su dolorosa pasión,
20: ten misericordia de nosotros y del mundo entero.
21: Por su dolorosa pasión,
20: ten misericordia de nosotros y del mundo entero.
21: Por su dolorosa pasión,
20: ten misericordia de nosotros y del mundo entero.
21: Por su dolorosa pasión,
20: ten misericordia de nosotros y del mundo entero.
21: Por su dolorosa pasión,
20: ten misericordia de nosotros y del mundo entero.
21: Por su dolorosa pasión,
20: ten misericordia de nosotros y del mundo entero.
21: Por su dolorosa pasión,
20: ten misericordia de nosotros y del mundo entero.
21: Por su dolorosa pasión,
20: ten misericordia de nosotros y del mundo entero.
21: Por su dolorosa pasión,
20: ten misericordia de nosotros y del mundo entero. Padre eterno, te ofrezco el cuerpo y la sangre, el alma y la divinidad de tu amadísimo Hijo, nuestro Señor Jesucristo, como propiciación de nuestros pecados y los del mundo entero.
21: Por su dolorosa pasión,
20: ten misericordia de nosotros y del mundo entero.
21: Por su dolorosa pasión,
20: ten misericordia de nosotros y del mundo entero.
21: Por su dolorosa pasión,
20: ten misericordia de nosotros y del mundo entero.
21: Por su dolorosa pasión,
20: ten misericordia de nosotros y del mundo entero.
21: Por su dolorosa pasión,
20: ten misericordia de nosotros y del mundo entero.
21: Por su dolorosa pasión,
20: ten misericordia de nosotros y del mundo entero.
21: Por su dolorosa pasión,
20: ten misericordia de nosotros y del mundo entero.
21: Por su dolorosa pasión,
20: ten misericordia de nosotros y del mundo entero.
21: Por su dolorosa pasión,
20: ten misericordia de nosotros y del mundo entero.
21: Por su dolorosa pasión,
20: ten misericordia de nosotros y del mundo entero. Padre eterno, te ofrezco el cuerpo y la sangre, el alma y la divinidad de tu amadísimo Hijo, nuestro Señor Jesucristo, como propiciación de nuestros pecados y los del mundo entero.
21: Por su dolorosa pasión,
20: ten misericordia de nosotros y del mundo entero.
21: Por su dolorosa pasión,
20: ten misericordia de nosotros y del mundo entero.
21: Por su dolorosa pasión,
20: ten misericordia de nosotros y del mundo entero.
21: Por su dolorosa pasión,
20: ten misericordia de nosotros y del mundo entero.
21: Por su dolorosa pasión,
20: ten misericordia de nosotros y del mundo entero.
21: Por su dolorosa pasión,
20: ten misericordia de nosotros y del mundo entero.
21: Por su dolorosa pasión,
20: ten misericordia de nosotros y del mundo entero.
21: Por su dolorosa pasión,
20: ten misericordia de nosotros y del mundo entero.
21: Por su dolorosa pasión,
20: ten misericordia de nosotros y del mundo entero.
21: Por su dolorosa pasión,
20: ten misericordia de nosotros y del mundo entero. Padre eterno, te ofrezco el cuerpo y la sangre, el alma y la divinidad de tu amadísimo Hijo, nuestro Señor Jesucristo, como propiciación de nuestros pecados y los del mundo entero.
21: Por su dolorosa pasión,
20: ten misericordia de nosotros y del mundo entero.
21: Por su dolorosa pasión,
20: ten misericordia de nosotros y del mundo entero.
21: Por su dolorosa pasión,
20: ten misericordia de nosotros y del mundo entero.
21: Por su dolorosa pasión,
20: ten misericordia de nosotros y del mundo entero.
21: Por su dolorosa pasión,
20: ten misericordia de nosotros y del mundo entero.
21: Por su dolorosa pasión,
20: ten misericordia de nosotros y del mundo entero.
21: Por su dolorosa pasión,
20: Ten misericordia de nosotros y del mundo entero.
21: Por su dolorosa pasión.
20: Ten misericordia de nosotros y del mundo entero.
21: Por su dolorosa pasión.
20: Ten misericordia de nosotros y del mundo entero.
21: Por su dolorosa pasión.
20: Ten misericordia de nosotros y del mundo entero. Padre eterno, te ofrezco el cuerpo y la sangre, el alma y la divinidad de tu amadísimo Hijo, nuestro Señor Jesucristo, como propiciación de nuestros pecados y los del mundo entero.
21: Por su dolorosa pasión.
20: Ten misericordia de nosotros y del mundo entero.
21: Por su dolorosa pasión.
20: Ten misericordia de nosotros y del mundo entero.
21: Por su dolorosa pasión.
20: Ten misericordia de nosotros y del mundo entero.
21: Por su dolorosa pasión.
20: Ten misericordia de nosotros y del mundo entero.
21: Por su dolorosa pasión.
20: Ten misericordia de nosotros y del mundo entero.
21: Por su dolorosa pasión.
20: Ten misericordia de nosotros y del mundo entero.
21: Por su dolorosa pasión.
20: Ten misericordia de nosotros y del mundo entero.
21: Por su dolorosa pasión.
20: Ten misericordia de nosotros y del mundo entero.
21: Por su dolorosa pasión.
20: Ten misericordia de nosotros y del mundo entero.
21: Por su dolorosa pasión.
20: Ten misericordia de nosotros y del mundo entero.
21: Santo Dios, Santo fuerte, Santo inmortal.
20: Ten piedad de nosotros y del mundo entero.
21: Santo Dios, Santo fuerte, Santo inmortal.
20: Ten piedad de nosotros y del mundo entero.
21: Santo Dios, Santo fuerte, Santo inmortal.
20: Ten piedad de nosotros y del mundo entero. Oh sangre y agua, que brotaste del Sagrado Corazón de Jesús, como una fuente de misericordia para nosotros,
21: en ti confío, Jesús.
20: En el nombre del Padre, del Hijo y del Espíritu Santo.
21: Amén.
20: El Santo Rosario. Señor mío Jesucristo, Dios y hombre verdadero, Creador, Padre y Redentor mío, por ser tú quien eres y porque te amo sobre todas las cosas, me pesa de todo corazón haberte ofendido. Propongo firmemente nunca más pecar, apartarme de todas las ocasiones de ofenderte, confesarme y cumplir la penitencia que me fuera impuesta. Ofrezco, Señor, mi vida, obras y trabajos, en satisfacción de todos mis pecados. Así como te suplico, así confío en tu bondad y misericordia infinita, que me los perdonarás por los méritos de tu preciosísima sangre, pasión y muerte, y me darás la gracia para enmendarme y perseverar en tu santo amor y servicio hasta el fin de mi vida. Amén. Santísima Trinidad, Padre, Hijo y Espíritu Santo, yo te adoro profundamente y te ofrezco el preciosísimo cuerpo, sangre, alma y divinidad de nuestro Señor Jesucristo, presente en todos los agrarios del mundo, en reparación por los ultrajes, sacrilegios e indiferencias con que él mismo es ofendido, y por los méritos infinitos de su Sagrado Corazón y del Corazón Inmaculado de María, te pedimos la conversión de los pobres pecadores. Dios mío, yo creo, adoro, espero y te amo. Te pido perdón por los que no creen, no adoran, no esperan y no te aman. Dios mío, yo creo, adoro, espero y te amo. Te pido perdón por los que no creen, no adoran, no esperan y no te aman. Dios mío, yo creo, adoro, espero y te amo. Te pido perdón por los que no creen, no adoran, no esperan y no te aman. Oh Jesús, es por tu amor, por la conversión de los pobres pecadores y en reparación de los pecados cometidos contra el Inmaculado Corazón de María. Misterios gloriosos. Primer misterio, la resurrección del Señor.
21: Padre nuestro que estás en el cielo, santificado sea tu nombre. Venga a nosotros tu reino. Hágase tu voluntad en la tierra como en el cielo.
20: Danos hoy nuestro pan de cada día. Perdona nuestras ofensas, como nosotros perdonamos a los que nos ofenden. No nos dejes caer en tentación y líbranos del mal. Amén.
21: Dios te salve María, llena de gracia, el Señor es contigo. Bendita tú entre las mujeres y bendito el fruto de tu vientre, Jesús.
20: Santa María, Madre de Dios, ruega por nosotros pecadores, ahora y en la hora de nuestra muerte. Amén.
3: Dios te salve María, llena de gracia, el Señor es contigo. Bendita tú entre las mujeres y bendito el fruto de tu vientre, Jesús.
20: Santa María, Madre de Dios, ruega por nosotros pecadores, ahora y en la hora de nuestra muerte. Amén.
3: Dios te salve María, llena de gracia, el Señor es contigo. Bendita tú entre las mujeres y bendito el fruto de tu vientre, Jesús.
20: Santa María, Madre de Dios, ruega por nosotros pecadores, ahora y en la hora de nuestra muerte. Amén.
3: Dios te salve María, llena de gracia, el Señor es contigo. Bendita tú entre las mujeres y bendito el fruto de tu vientre, Jesús.
20: Santa María, Madre de Dios, ruega por nosotros pecadores, ahora y en la hora de nuestra muerte. Amén.
3: Dios te salve María, llena de gracia, el Señor es contigo. Bendita tú entre las mujeres y bendito el fruto de tu vientre, Jesús.
20: Santa María, Madre de Dios, ruega por nosotros pecadores, ahora y en la hora de nuestra muerte. Amén.
3: Dios te salve María, llena de gracia, el Señor es contigo. Bendita tú entre las mujeres y bendito el fruto de tu vientre, Jesús.
20: Santa María, Madre de Dios, ruega por nosotros pecadores, ahora y en la hora de nuestra muerte. Amén.
3: Dios te salve María, llena de gracia, el Señor es contigo. Bendita tú entre las mujeres y bendito el fruto de tu vientre, Jesús.
20: Santa María, Madre de Dios, ruega por nosotros pecadores, ahora y en la hora de nuestra muerte. Amén.
3: Dios te salve María, llena de gracia, el Señor es contigo. Bendita tú entre las mujeres y bendito el fruto de tu vientre, Jesús.
20: Santa María, Madre de Dios, ruega por nosotros pecadores, ahora y en la hora de nuestra muerte. Amén.
3: Dios te salve María, llena de gracia, el Señor es contigo. Bendita tú entre las mujeres y bendito el fruto de tu vientre, Jesús.
20: Santa María, Madre de Dios, ruega por nosotros pecadores, ahora y en la hora de nuestra muerte. Amén.
3: Dios te salve María, llena de gracia, el Señor es contigo. Bendita tú entre las mujeres y bendito el fruto de tu vientre, Jesús.
20: Santa María, Madre de Dios, ruega por nosotros pecadores, ahora y en la hora de nuestra muerte. Amén.
3: Gloria al Padre, y al Hijo, y al Espíritu Santo,
20: como era en el principio, ahora y siempre, por los siglos de los siglos. Amén. Oh Jesús mío, perdona nuestros pecados, líbranos del fuego del infierno, lleva al cielo a todas las almas, especialmente a las más necesitadas de tu misericordia. Señor Jesucristo, Hijo del Padre, derrama ahora tu Espíritu sobre la tierra. Haz que el Espíritu Santo habite en el corazón de todos los pueblos, para que sean preservados de la corrupción, de las calamidades y de la guerra. Que la Señora de todos los pueblos, la Santísima Virgen María, sea nuestra abogada. Amén. Segundo misterio: la ascensión de Jesús.
3: Padre nuestro que estás en el cielo, santificado sea tu nombre. Venga a nosotros tu reino. Hágase tu voluntad en la tierra como en el cielo.
20: Danos hoy nuestro pan de cada día. Perdona nuestras ofensas, como nosotros perdonamos a los que nos ofenden. No nos dejes caer en tentación y líbranos del mal. Amén.
3: Dios te salve María, llena de gracia, el Señor es contigo. Bendita tú.

0: Bendito el fruto de tu vientre, Jesús.
1: Santa María, Madre de Dios, ruega por nosotros pecadores, ahora y en la hora de nuestra muerte. Amén.
0: Dios te salve María, llena de gracia, el Señor es contigo, bendita tú entre las mujeres y bendito el fruto de tu vientre Jesús.
1: Santa María, Madre de Dios, ruega por nosotros pecadores, ahora y en la hora de nuestra muerte. Amén.
0: Dios te salve María, llena de gracia, el Señor es contigo, bendita tú entre las mujeres y bendito el fruto de tu vientre, Jesús.
1: Santa María, Madre de Dios, ruega por nosotros pecadores, ahora y en la hora de nuestra muerte. Amén.
0: Dios te salve, María, llena de gracia. El Señor es contigo. Bendita tú entre las mujeres y bendito el fruto de tu vientre, Jesús.
1: Santa María, Madre de Dios, ruega por nosotros pecadores, ahora y en la hora de nuestra muerte. Amén.
0: Dios te salve, María, llena de gracia. El Señor es contigo. Bendita tú entre las mujeres y bendito el fruto de tu vientre, Jesús.
1: Santa María, Madre de Dios, ruega por nosotros pecadores, ahora y en la hora de nuestra muerte. Amén.
0: Dios te salve, María, llena de gracia. El Señor es contigo. Bendita tú entre las mujeres y bendito el fruto de tu vientre, Jesús.
1: Santa María, Madre de Dios, ruega por nosotros pecadores, ahora y en la hora de nuestra muerte. Amén.
0: Dios te salve, María, llena de gracia. El Señor es contigo. Bendita tú entre las mujeres y bendito el fruto de tu vientre, Jesús.
1: Santa María, Madre de Dios, ruega por nosotros pecadores, ahora y en la hora de nuestra muerte. Amén.
0: Dios te salve María, llena de gracia, el Señor es contigo. Bendita tú entre las mujeres y bendito el fruto de tu vientre, Jesús.
1: Santa María, Madre de Dios, ruega por nosotros pecadores, ahora y en la hora de nuestra muerte. Amén.
0: Gloria al Padre, y al Hijo, y al Espíritu Santo,
1: como era en el principio, ahora y siempre, por los siglos de los siglos. Amén. Oh Jesús mío, perdona nuestros pecados, líbranos del fuego del infierno, lleva al cielo a todas las almas, especialmente a las más necesitadas de tu misericordia. Señor Jesucristo, Hijo del Padre, derrama ahora tu Espíritu sobre la tierra. Haz que el Espíritu Santo habite en el corazón de todos los pueblos, para que sean preservados de la corrupción, de las calamidades y de la guerra. Que la Señora de todos los pueblos, la Santísima Virgen María, sea nuestra abogada. Amén. Tercer misterio, la venida del Espíritu Santo.
0: Padre nuestro que estás en el cielo, santificado sea tu nombre. Venga a nosotros tu reino. Hágase tu voluntad en la tierra como en el cielo.
1: Danos hoy nuestro pan de cada día. Perdona nuestras ofensas, como nosotros perdonamos a los que nos ofenden. No nos dejes caer en tentación, y líbranos del mal. Amén.
0: Dios te salve María, llena de gracia, el Señor es contigo. Bendita tú entre las mujeres, y bendito el fruto de tu vientre Jesús.
1: Santa María, Madre de Dios, ruega por nosotros pecadores, ahora y en la hora de nuestra muerte. Amén.
0: Dios te salve María, llena de gracia, el Señor es contigo. Bendita tú entre las mujeres y bendito el fruto de tu vientre Jesús.
1: Santa María, Madre de Dios, ruega por nosotros pecadores, ahora y en la hora de nuestra muerte. Amén.
0: Dios te salve María, llena de gracia, el Señor es contigo. Bendita tú entre las mujeres, y bendito el fruto de tu vientre, Jesús.
1: Santa María, Madre de Dios, ruega por nosotros pecadores, ahora y en la hora de nuestra muerte. Amén.
0: Dios te salve, María, llena de gracia. El Señor es contigo. Bendita tú entre las mujeres, y bendito el fruto de tu vientre, Jesús.
1: Santa María, Madre de Dios, ruega por nosotros pecadores, ahora y en la hora de nuestra muerte. Amén.
0: Dios te salve María, llena de gracia, el Señor es contigo. bendita

0: tú entre las mujeres, y bendito el fruto de tu vientre, Jesús.
1: Santa María, Madre de Dios, ruega por nosotros pecadores, ahora y en la hora de nuestra muerte. Amén.
0: Dios te salve María, llena de gracia. El Señor es contigo. Bendita tú entre las mujeres y bendito el fruto de tu vientre, Jesús.
1: Santa María, Madre de Dios, ruega por nosotros pecadores, ahora y en la hora de nuestra muerte. Amén.
0: Dios te salve María, llena de gracia. El Señor es contigo. Bendita tú entre las mujeres, y bendito el fruto de tu vientre, Jesús.
1: Santa María, Madre de Dios, ruega por nosotros pecadores, ahora y en la hora de nuestra muerte. Amén.
0: Dios te salve, María, llena de gracia. El Señor es contigo. Bendita tú entre las mujeres, y bendito el fruto de tu vientre, Jesús.
1: Santa María, Madre de Dios, ruega por nosotros pecadores, ahora y en la hora de nuestra muerte. Amén.
0: Dios te salve María, llena de gracia. El Señor es contigo. Bendita tú entre las mujeres, y bendito el fruto de tu vientre, Jesús.
1: Santa María, Madre de Dios, ruega por nosotros pecadores, ahora y en la hora de nuestra muerte. Amén.
0: Dios te salve María, llena de gracia. El Señor es contigo. Bendita tú entre las mujeres, y bendito el fruto de tu vientre, Jesús.
1: Santa María, Madre de Dios, ruega por nosotros pecadores, ahora y en la hora de nuestra muerte. Amén.
0: Gloria al Padre, y al Hijo, y al Espíritu Santo,
1: como era en el principio, ahora y siempre, por los siglos de los siglos. Amén. Oh Jesús mío, perdona nuestros pecados, líbranos del fuego del infierno, lleva al cielo a todas las almas, especialmente a las más necesitadas de tu misericordia. Señor Jesucristo, Hijo del Padre, derrama ahora tu Espíritu sobre la tierra. Haz que el Espíritu Santo habite en el corazón de todos los pueblos, para que sean preservados de la corrupción, de las calamidades y de la guerra. Que la Señora de todos los pueblos, la Santísima Virgen María, sea nuestra abogada. Amén. Cuarto misterio, la Asunción de María.
0: Padre nuestro que estás en el cielo, santificado sea tu nombre. Venga a nosotros tu reino. Hágase tu voluntad en la tierra como en el cielo.
1: Danos hoy nuestro pan de cada día. Perdona nuestras ofensas, como nosotros perdonamos a los que nos ofenden. No nos dejes caer en tentación y líbranos del mal. Amén.
0: Dios te salve María, llena de gracia, el Señor es contigo. Bendita tú entre las mujeres, y bendito el fruto de tu vientre, Jesús.
1: Santa María, Madre de Dios, ruega por nosotros pecadores, ahora y en la hora de nuestra muerte. Amén.
0: Dios te salve María, llena de gracia, el Señor es contigo. Bendita tú entre las mujeres, y bendito el fruto de tu vientre, Jesús.
1: Santa María, Madre de Dios, ruega por nosotros pecadores, ahora y en la hora de nuestra muerte. Amén.
0: Dios te salve María, llena de gracia. El Señor es contigo. Bendita tú entre las mujeres, y bendito el fruto de tu vientre, Jesús.
1: Santa María, Madre de Dios, ruega por nosotros pecadores, ahora y en la hora de nuestra muerte. Amén.
0: Dios te salve María, llena de gracia. El Señor es contigo. Bendita tú entre las mujeres, y bendito el fruto de tu vientre, Jesús.
1: Santa María, Madre de Dios, ruega por nosotros pecadores, ahora y en la hora de nuestra muerte. Amén.
0: Dios te salve María, llena de gracia, el Señor es contigo. Bendita tú entre las mujeres, y bendito el fruto de tu vientre, Jesús.
1: Santa María, Madre de Dios, ruega por nosotros pecadores, ahora y en la hora de nuestra muerte. Amén.
0: Dios te salve María, llena de gracia. El Señor es contigo. Bendita tú entre las mujeres, y bendito el fruto de tu vientre, Jesús.
1: Santa María, Madre de Dios, ruega por nosotros pecadores, ahora y en la hora de nuestra muerte. Amén.
0: Dios te salve María, llena de gracia. El Señor es contigo. Bendita tú entre las mujeres, y bendito el fruto de tu vientre, Jesús.
1: Santa María, Madre de Dios, ruega por nosotros pecadores, ahora y en la hora de nuestra muerte. Amén.
0: Dios te salve, María, llena de gracia. El Señor es contigo. Bendita tú entre las mujeres, y bendito el fruto de tu vientre, Jesús.
1: Santa María, Madre de Dios, ruega por nosotros pecadores, ahora y en la hora de nuestra muerte. Amén.
0: Dios te salve, María, llena de gracia. El Señor es contigo. Bendita tú entre las mujeres, y bendito el fruto de tu vientre, Jesús.
1: Santa María, Madre de Dios, ruega por nosotros pecadores, ahora y en la hora de nuestra muerte. Amén.
0: Dios te salve, María, llena de gracia. El Señor es contigo. Bendita tú entre las mujeres, y bendito el fruto de tu vientre, Jesús.
1: Santa María, Madre de Dios, ruega por nosotros pecadores, ahora y en la hora de nuestra muerte. Amén.
0: Gloria al Padre, y al Hijo, y al Espíritu Santo,
1: como era en el principio, ahora y siempre, por los siglos de los siglos. Amén. Oh Jesús mío, perdona nuestros pecados, líbranos del fuego del infierno, lleva al cielo a todas las almas, especialmente a las más necesitadas de tu misericordia. Señor Jesucristo, Hijo del Padre, derrama ahora tu Espíritu sobre la tierra. Haz que el Espíritu Santo habite en el corazón de todos los pueblos, para que sean preservados de la corrupción, de las calamidades y de la guerra. Que la Señora de todos los pueblos, la Santísima Virgen María, sea nuestra abogada. Amén. Quinto misterio: la coronación de María como reina de todo lo creado.
0: Padre nuestro que estás en el cielo, santificado sea tu nombre. Venga a nosotros tu reino. Hágase tu voluntad en la tierra como en el cielo.
1: Danos hoy nuestro pan de cada día. Perdona nuestras ofensas, como nosotros perdonamos a los que nos ofenden. No nos dejes caer en tentación, y líbranos del mal. Amén.
0: Dios te salve, María, llena de gracia, el Señor es contigo. Bendita tú entre las mujeres, y bendito el fruto de tu vientre, Jesús.
1: Santa María, Madre de Dios, ruega por nosotros pecadores, ahora y en la hora de nuestra muerte. Amén.
0: Dios te salve, María, llena de gracia, el Señor es contigo. Bendita tú entre las mujeres, y bendito el fruto de tu vientre, Jesús.
1: Santa María, Madre de Dios, ruega por nosotros pecadores, ahora y en la hora de nuestra muerte. Amén.
0: Dios te salve, María, llena de gracia, el Señor es contigo. Bendita tú entre las mujeres, y bendito el fruto de tu vientre, Jesús.
1: Santa María, Madre de Dios, ruega por nosotros pecadores, ahora y en la hora de nuestra muerte. Amén.
0: Dios te salve, María, llena de gracia. El Señor es contigo. Bendita tú entre las mujeres, y bendito el fruto de tu vientre, Jesús.
1: Santa María, Madre de Dios, ruega por nosotros pecadores, ahora y en la hora de nuestra muerte. Amén.
0: Dios te salve, María, llena de gracia, el Señor es contigo. Bendita tú entre las mujeres, y bendito el fruto de tu vientre, Jesús.
1: Santa María, Madre de Dios, ruega por nosotros pecadores, ahora y en la hora de nuestra muerte. Amén.
0: Dios te salve, María, llena de gracia, el Señor es contigo. Bendita tú entre las mujeres, y bendito el fruto de tu vientre, Jesús.
1: Santa María, Madre de Dios, ruega por nosotros pecadores, ahora y en la hora de nuestra muerte. Amén.
0: Dios te salve, María, llena de gracia, el Señor es contigo. Bendita tú entre las mujeres, y bendito el fruto de tu vientre, Jesús.
1: Santa María, Madre de Dios, ruega por nosotros pecadores, ahora y en la hora de nuestra muerte. Amén.
0: Dios te salve, María, llena de gracia. El Señor es contigo. Bendita tú entre las mujeres, y bendito el fruto de tu vientre, Jesús.
1: Santa María, Madre de Dios, ruega por nosotros pecadores, ahora y en la hora de nuestra muerte. Amén.
0: Dios te salve María, llena de gracia. El Señor es contigo. Bendita tú entre las mujeres y bendito el fruto de tu vientre, Jesús.
1: Santa María, Madre de Dios, ruega por nosotros pecadores, ahora y en la hora de nuestra muerte. Amén.
0: Dios te salve María, llena de gracia. El Señor es contigo. Bendita tú entre las mujeres y bendito el fruto de tu vientre, Jesús.
1: Santa María, Madre de Dios, ruega por nosotros pecadores, ahora y en la hora de nuestra muerte. Amén.
0: Gloria al Padre, y al Hijo, y al Espíritu Santo,
1: como era en el principio, ahora y siempre, por los siglos de los siglos. Amén. Oh Jesús mío, perdona nuestros pecados, líbranos del fuego del infierno, lleva al cielo a todas las almas, especialmente a las más necesitadas de tu misericordia. Señor Jesucristo, Hijo del Padre, derrama ahora tu Espíritu sobre la tierra. Haz que el Espíritu Santo habite en el corazón de todos los pueblos, para que sean preservados de la corrupción, de las calamidades y de la guerra. Que la Señora de todos los pueblos, la Santísima Virgen María, sea nuestra abogada. Amén.
0: Por las intenciones del Papa Francisco. Padre nuestro que estás en el cielo, santificado sea tu nombre. Venga a nosotros tu reino. Hágase tu voluntad en la tierra como en el cielo.
1: Danos hoy nuestro pan de cada día. Perdona nuestras ofensas, como nosotros perdonamos a los que nos ofenden. No nos dejes caer en tentación y líbranos del mal. Amén.
0: Dios te salve, María Santísima, hija de Dios Padre. En tus manos encomiendo nuestra fe para que la ilumines. Llena eres de gracia. El Señor es contigo. Bendita tú entre todas las mujeres y bendito el fruto de tu vientre, Jesús.
1: Santa María, Madre de Dios, ruega por nosotros pecadores, ahora y en la hora de nuestra muerte. Amén.
0: Dios te salve, María Santísima, Madre de Dios Hijo. En tus manos encomiendo nuestra esperanza para que la alientes. Llena eres de gracia, el Señor es contigo. Bendita tú entre las mujeres y bendito el fruto de tu vientre, Jesús.
1: Santa María, Madre de Dios, ruega por nosotros pecadores, ahora y en la hora de nuestra muerte. Amén.
0: Dios te salve, María Santísima, Esposa de Dios Espíritu Santo. En tus manos encomiendo nuestra caridad para que la inflames. Llena eres de gracia, el Señor es contigo. Bendita tú entre las mujeres y bendito el fruto de tu vientre, Jesús.
1: Santa María, Madre de Dios, ruega por nosotros pecadores, ahora y en la hora de nuestra muerte. Amén.
0: Dios te salve María, templo, trono y sagrario de la Santísima Trinidad, Virgen concebida sin la culpa original,
1: alcánzanos Virgen pura la perseverancia final.
0: Dios te salve, Reina y Madre de Misericordia, vida, dulzura y esperanza nuestra. Dios te salve. A ti llamamos los desterrados hijos de Eva. A ti suspiramos gimiendo y llorando en este valle de lágrimas. Ea pues, Señora, abogada nuestra, vuelve a nosotros esos tus ojos misericordiosos y después de este destierro, muéstranos a Jesús, fruto bendito de tu vientre, oh clemente, oh piadosa, oh dulce Virgen María. Ruega por nosotros, Santa Madre de Dios,
1: para que seamos dignos de alcanzar las divinas gracias y promesas de nuestro Señor Jesucristo. Amén.
0: Señor, ten piedad de nosotros.
1: Señor, ten piedad de nosotros.
0: Cristo, ten piedad de nosotros.
1: Cristo, ten piedad de nosotros.
0: Señor, ten piedad de nosotros.
1: Señor, ten piedad de nosotros.
0: Cristo, óyenos.
1: Cristo, óyenos.
0: Cristo, escúchanos.
1: Cristo, escúchanos.
0: Padre celestial, que eres Dios,
1: ten piedad de nosotros.
0: Hijo redentor del mundo, que eres Dios,
1: ten piedad de nosotros.
0: Espíritu Santo, que eres Dios,
1: ten piedad de nosotros.
0: Santísima Trinidad, que eres un solo Dios,
1: ten piedad de nosotros.
0: Santa María,
1: ruega por nosotros.
0: Santa Madre de Dios,
1: ruega por nosotros.
0: Santa Virgen de las Vírgenes,
1: ruega por nosotros.
0: Madre de Jesucristo,
1: ruega por nosotros.
0: Madre de la Divina Gracia,
1: ruega por nosotros.
0: Madre Purísima,
1: ruega por nosotros.
0: Madre Castísima,
1: ruega por nosotros.
0: Madre Siempre Virgen,
1: ruega por nosotros.
0: Madre Inmaculada,
1: ruega por nosotros.
0: Madre Amable,
1: ruega por nosotros.
0: Madre Admirable,
1: ruega por nosotros.
0: Madre del Buen Consejo,
1: ruega por nosotros.
0: Madre del Creador,
1: ruega por nosotros.
0: Madre del Salvador,
1: ruega por nosotros.
0: Madre de la Iglesia,
1: ruega por nosotros.
0: Virgen Prudentísima,
1: ruega por nosotros.
0: Virgen digna de veneración,
1: ruega por nosotros.
0: Virgen digna de alabanza,
1: ruega por nosotros.
0: Virgen Poderosa,
1: ruega por nosotros.
0: Virgen Clemente,
1: ruega por nosotros.
0: Virgen Fiel,
1: ruega por nosotros.
0: Espejo de Justicia,
1: ruega por nosotros.
0: Trono de Sabiduría,
1: ruega por nosotros.
0: Causa de nuestra alegría,
1: ruega por nosotros.
0: Vaso Espiritual,
1: ruega por nosotros.
0: Vaso digno de honor,
1: ruega por nosotros.
0: Vaso insigne de devoción,
1: ruega por nosotros.
0: Rosa Mística,
1: ruega por nosotros.
0: Torre de David,
1: ruega por nosotros.
0: Torre de Marfil,
1: ruega por nosotros.
0: Casa de Oro,
1: ruega por nosotros.
0: Arca de la Alianza,
1: ruega por nosotros.
0: Puerta del Cielo,
1: ruega por nosotros.
0: Estrella de la Mañana,
1: ruega por nosotros.
0: Salud de los Enfermos,
1: ruega por nosotros.
0: Refugio de los Pecadores,
1: ruega por nosotros.
0: Consuelo de los Afligidos,
1: ruega por nosotros.
0: Auxilio de los Cristianos,
1: ruega por nosotros.
0: Reina de los Ángeles,
1: ruega por nosotros.
0: Reina de los Patriarcas,
1: ruega por nosotros.
0: Reina de los Profetas,
1: ruega por nosotros.
0: Reina de los Apóstoles,
1: ruega por nosotros.
0: Reina de los Mártires,
1: ruega por nosotros.
0: Reina de los Confesores,
1: ruega por nosotros.
0: Reina de las Vírgenes,
1: ruega por nosotros.
0: Reina de todos los Santos,
1: ruega por nosotros.
0: Reina concebida sin pecado original,
1: ruega por nosotros.
0: Reina elevada al cielo,
1: ruega por nosotros.
0: Reina del Santísimo Rosario,
1: ruega por nosotros.
0: Reina de la Paz,
1: ruega por nosotros.
0: Cordero de Dios, que quitas el pecado del mundo,
1: perdónanos, Señor.
0: Cordero de Dios, que quitas el pecado del mundo,
1: escúchanos, Señor.
0: Cordero de Dios, que quitas el pecado del mundo,
1: ten piedad y misericordia de nosotros.
0: Bajo tu amparo nos acogemos, Santa Madre de Dios. No desprecies las oraciones que te dirigimos en nuestras necesidades. Antes bien, líbranos de todo peligro, oh Virgen gloriosa y bendita. Ruega por nosotros, Santa Madre de Dios,
1: para que seamos dignos de alcanzar las divinas gracias y promesas de nuestro Señor Jesucristo. Amén.
0: En el nombre del Padre, y del Hijo, y del Espíritu Santo. Amén.
1: Corona a San Miguel Arcángel. En el nombre del Padre, del Hijo, y del Espíritu Santo. Amén. Dios mío, ven en mi auxilio. Señor, date prisa en socorrerme. Gloria al Padre, al Hijo y al Espíritu Santo, como era en el principio, ahora y siempre, por los siglos de los siglos. Amén. Primera salutación. Por la intercesión de San Miguel y el coro celestial de los serafines, que Dios nuestro Señor prepare nuestras almas y así recibir dignamente en nuestros corazones el fuego de la caridad perfecta. Amén. Padre nuestro que estás en el cielo, santificado sea tu nombre. Venga a nosotros tu reino. Hágase tu voluntad en la tierra como en el cielo. Danos hoy nuestro pan de cada día. Perdona nuestras ofensas, como nosotros perdonamos a los que nos ofenden. No nos dejes caer en tentación, y líbranos del malo. Amén. Dios te salve, María, llena de gracia. El Señor es contigo. Bendita entre todas las mujeres, bendito el fruto de tu vientre, Jesús. Santa María, Madre de Dios, ruega por nosotros pecadores, ahora y en la hora de nuestra muerte. Amén. Dios te salve María, llena de gracia, el Señor es contigo. Bendita entre todas las mujeres, bendito el fruto de tu vientre Jesús. Santa María, Madre de Dios, ruega por nosotros pecadores, ahora y en la hora de nuestra muerte. Amén. Dios te salve María, llena de gracia, el Señor es contigo. Bendita entre todas las mujeres, bendito el fruto de tu vientre Jesús. Santa María, Madre de Dios, ruega por nosotros pecadores, ahora y en la hora de nuestra muerte. Amén. Segunda salutación. Por la intercesión de San Miguel y el coro celestial de los querubines, que Dios nuestro Señor nos conceda la gracia de abandonar los caminos del pecado y seguir el camino de la perfección cristiana. Amén. Padre nuestro que estás en el cielo, santificado sea tu nombre. Venga a nosotros tu reino. Hágase tu voluntad, en la tierra como en el cielo. Danos hoy nuestro pan de cada día. Perdona nuestras ofensas, como nosotros perdonamos a los que nos ofenden. No nos dejes caer en tentación, y líbranos del malo. Amén. Dios te salve María, llena de gracia, el Señor es contigo. Bendita entre todas las mujeres, bendito el fruto de tu vientre Jesús. Santa María, Madre de Dios, ruega por nosotros pecadores, ahora y en la hora de nuestra muerte. Amén. Dios te salve María, llena de gracia, el Señor es contigo. Bendita entre todas las mujeres, bendito el fruto de tu vientre Jesús. Santa María, Madre de Dios, ruega por nosotros pecadores, ahora y en la hora de nuestra muerte. Amén. Dios te salve María, llena de gracia, el Señor es contigo. Bendita entre todas las mujeres, bendito el fruto de tu vientre Jesús. Santa María, Madre de Dios, ruega por nosotros pecadores, ahora y en la hora de nuestra muerte. Amén. Tercera salutación. Por la intercesión de San Miguel y el coro celestial de los tronos, que Dios nuestro Señor derrame en nuestros corazones el verdadero y sincero espíritu de humildad. Amén. Padre nuestro que estás en el cielo, santificado sea tu nombre. Venga a nosotros tu reino. Hágase tu voluntad en la tierra como en el cielo. Danos hoy nuestro pan de cada día. Perdona nuestras ofensas, como nosotros perdonamos a los que nos ofenden. No nos dejes caer en tentación, y líbranos del malo. Amén. Dios te salve María, llena de gracia, el Señor es contigo. Bendita entre todas las mujeres, bendito el fruto de tu vientre Jesús. Santa María, Madre de Dios, ruega por nosotros pecadores, ahora y en la hora de nuestra muerte. Amén. Dios te salve María, llena de gracia, el Señor es contigo. Bendita entre todas las mujeres, bendito el fruto de tu vientre Jesús. Santa María, Madre de Dios, ruega por nosotros pecadores, ahora y en la hora de nuestra muerte. Amén. Dios te salve María, llena de gracia, el Señor es contigo. Bendita entre todas las mujeres, bendito el fruto de tu vientre Jesús. Santa María, Madre de Dios, ruega por nosotros pecadores, ahora y en la hora de nuestra muerte. Amén. Cuarta salutación. Por la intercesión de San Miguel y el coro celestial de dominaciones, que Dios nuestro Señor nos conceda la gracia de controlar nuestros sentidos y así dominar nuestras pasiones. Amén. Padre nuestro que estás en el cielo, santificado sea tu nombre. Venga a nosotros tu reino. Hágase tu voluntad, en la tierra como en el cielo. Danos hoy nuestro pan de cada día. Perdona nuestras ofensas, como nosotros perdonamos a los que nos ofenden. No nos dejes caer en tentación, y líbranos del malo. Amén. Dios te salve María, llena de gracia. El Señor es contigo. Bendita entre todas las mujeres, bendito el fruto de tu vientre Jesús. Santa María, Madre de Dios, ruega por nosotros pecadores, ahora y en la hora de nuestra muerte. Amén. Dios te salve, María, llena de gracia. El Señor es contigo. Bendita entre todas las mujeres, bendito el fruto de tu vientre, Jesús. Santa María, Madre de Dios, ruega por nosotros, pecadores, ahora y en la hora de nuestra muerte. Amén. Dios te salve, María, llena de gracia. El Señor es contigo. Bendita entre todas las mujeres, bendito el fruto de tu vientre, Jesús. Santa María, Madre de Dios, ruega por nosotros, pecadores, ahora y en la hora de nuestra muerte. Amén. Quinta salutación. Por la intercesión de San Miguel y el coro celestial de potestades, que Dios nuestro Señor proteja nuestras almas contra las acechanzas del demonio. Amén. Padre nuestro que estás en el cielo, santificado sea tu nombre. Venga a nosotros tu reino. Hágase tu voluntad en la tierra como en el cielo. Danos hoy nuestro pan de cada día. Perdona nuestras ofensas, como nosotros perdonamos a los que nos ofenden. No nos dejes caer en tentación, y líbranos del malo. Amén. Dios te salve, María, llena de gracia. El Señor es contigo. Bendita entre todas las mujeres, bendito el fruto de tu vientre, Jesús. Santa María, Madre de Dios, ruega por nosotros, pecadores, ahora y en la hora de nuestra muerte. Amén. Dios te salve, María, llena de gracia. El Señor es contigo. Bendita entre todas las mujeres, bendito el fruto de tu vientre, Jesús. Santa María, Madre de Dios, ruega por nosotros, pecadores, ahora y en la hora de nuestra muerte. Amén. Dios te salve, María, llena de gracia. El Señor es contigo. Bendita entre todas las mujeres, bendito el fruto de tu vientre, Jesús. Santa María, Madre de Dios, ruega por nosotros, pecadores, ahora y en la hora de nuestra muerte. Amén. Sexta salutación. Por la intercesión de San Miguel y el coro celestial de las virtudes, que Dios nuestro Señor nos conserve alejados de todo mal y no nos deje caer en la tentación. Amén. Padre nuestro que estás en el cielo, santificado sea tu nombre. Venga a nosotros tu reino. Hágase tu voluntad en la tierra como en el cielo. Danos hoy nuestro pan de cada día. Perdona nuestras ofensas, como nosotros perdonamos a los que nos ofenden. No nos dejes caer en tentación, y líbranos del malo. Amén. Dios te salve, María, llena de gracia. El Señor es contigo. Bendita entre todas las mujeres, bendito el fruto de tu vientre, Jesús. Santa María, Madre de Dios, ruega por nosotros, pecadores, ahora y en la hora de nuestra muerte. Amén. Dios te salve, María, llena de gracia. El Señor es contigo. Bendita entre todas las mujeres, bendito el fruto de tu vientre, Jesús. Santa María, Madre de Dios, ruega por nosotros, pecadores, ahora y en la hora de nuestra muerte. Amén. Dios te salve, María, llena de gracia. El Señor es contigo. Bendita entre todas las mujeres, bendito el fruto de tu vientre, Jesús. Santa María, Madre de Dios, ruega por nosotros, pecadores, ahora y en la hora de nuestra muerte. Amén. Séptima salutación. Por la intercesión de San Miguel y el coro celestial de los principados, que Dios nuestro Señor se digne llenar nuestras almas con el verdadero espíritu de obediencia. Amén. Padre nuestro que estás en el cielo, santificado sea tu nombre. Venga a nosotros tu reino. Hágase tu voluntad en la tierra como en el cielo. Danos hoy nuestro pan de cada día. Perdona nuestras ofensas, como nosotros perdonamos a los que nos ofenden. No nos dejes caer en tentación, y líbranos del malo. Amén. Dios te salve, María, llena de gracia. El Señor es contigo. Bendita entre todas las mujeres, bendito el fruto de tu vientre, Jesús. Santa María, Madre de Dios, ruega por nosotros, pecadores, ahora y en la hora de nuestra muerte. Amén. Dios te salve, María, llena de gracia. El Señor es contigo. Bendita entre todas las mujeres, bendito el fruto de tu vientre, Jesús. Santa María, Madre de Dios, ruega por nosotros pecadores, ahora y en la hora de nuestra muerte. Amén. Dios te salve, María, llena de gracia. El Señor es contigo. Bendita entre todas las mujeres, bendito el fruto de tu vientre, Jesús. Santa María, Madre de Dios, ruega por nosotros pecadores, ahora y en la hora de nuestra muerte. Amén. Octava salutación. Por la intercesión de San Miguel y el coro celestial de los arcángeles, que Dios nuestro Señor nos conceda la gracia de la perseverancia final en la fe y en las buenas obras, y así nos lleve a la gloria del paraíso. Amén. Padre nuestro que estás en el cielo, santificado sea tu nombre. Venga a nosotros tu reino. Hágase tu voluntad, en la tierra como en el cielo. Danos hoy nuestro pan de cada día. Perdona nuestras ofensas, como nosotros perdonamos a los que nos ofenden. No nos dejes caer en tentación, y líbranos del malo. Amén. Dios te salve, María, llena de gracia. El Señor es contigo. Bendita entre todas las mujeres, bendito el fruto de tu vientre, Jesús. Santa María, Madre de Dios, ruega por nosotros pecadores, ahora y en la hora de nuestra muerte. Amén. Dios te salve, María, llena de gracia. El Señor es contigo. Bendita entre todas las mujeres, bendito el fruto de tu vientre, Jesús. Santa María, Madre de Dios, ruega por nosotros pecadores, ahora y en la hora de nuestra muerte. Amén. Dios te salve, María, llena de gracia. El Señor es contigo. Bendita entre todas las mujeres, bendito el fruto de tu vientre, Jesús. Santa María, Madre de Dios, ruega por nosotros pecadores, ahora y en la hora de nuestra muerte. Amén. Novena salutación. Por la intercesión de San Miguel y el coro celestial de los ángeles, que Dios nuestro Señor nos conceda la gracia de ser protegidos por ellos durante esta vida mortal y nos guíen a la gloria eterna. Amén. Padre nuestro que estás en el cielo, santificado sea tu nombre. Venga a nosotros tu reino. Hágase tu voluntad en la tierra como en el cielo. Danos hoy nuestro pan de cada día. Perdona nuestras ofensas, como nosotros perdonamos a los que nos ofenden. No nos dejes caer en tentación, y líbranos del malo. Amén. Dios te salve, María, llena de gracia. El Señor es contigo. Bendita entre todas las mujeres, bendito el fruto de tu vientre, Jesús. Santa María, Madre de Dios, ruega por nosotros pecadores, ahora y en la hora de nuestra muerte. Amén. Dios te salve, María, llena de gracia. El Señor es contigo. Bendita entre todas las mujeres, bendito el fruto de tu vientre, Jesús. Santa María, Madre de Dios, ruega por nosotros pecadores, ahora y en la hora de nuestra muerte. Amén. Dios te salve, María, llena de gracia. El Señor es contigo. Bendita entre todas las mujeres, bendito el fruto de tu vientre, Jesús. Santa María, Madre de Dios, ruega por nosotros pecadores, ahora y en la hora de nuestra muerte. Amén. En honor a San Miguel Arcángel, Padre nuestro que estás en el cielo, santificado sea tu nombre. Venga a nosotros tu reino. Hágase tu voluntad, en la tierra como en el cielo. Danos hoy nuestro pan de cada día. Perdona nuestras ofensas, como nosotros perdonamos a los que nos ofenden. No nos dejes caer en tentación, y líbranos del malo. Amén. En honor a San Gabriel Arcángel, Padre nuestro que estás en el cielo, santificado sea tu nombre. Venga a nosotros tu reino. Hágase tu voluntad, en la tierra como en el cielo. Danos hoy nuestro pan de cada día. Perdona nuestras ofensas, como nosotros perdonamos a los que nos ofenden. No nos dejes caer en tentación, y líbranos del malo. Amén. En honor a San Rafael Arcángel, Padre nuestro que estás en el cielo, santificado sea tu nombre. Venga a nosotros tu reino. Hágase tu voluntad, en la tierra como en el cielo. Danos hoy nuestro pan de cada día. Perdona nuestras ofensas, como nosotros perdonamos a los que nos ofenden. No nos dejes caer en tentación, y líbranos del malo. Amén. En honor a nuestro ángel de la guarda, Padre nuestro que estás en el cielo, santificado sea tu nombre. Venga a nosotros tu reino. Hágase tu voluntad, en la tierra como en el cielo. Danos hoy nuestro pan de cada día. Perdona nuestras ofensas, como nosotros perdonamos a los que nos ofenden. No nos dejes caer en tentación, y líbranos del malo. Amén. Oh glorioso príncipe San Miguel, jefe principal de la milicia celestial, guardián fidelísimo de las almas, vencedor eficaz de los espíritus rebeldes, fiel servidor en el palacio del Rey Divino, sois nuestro admirable guía y conductor. Vos que brilláis con excelente resplandor y con virtud sobrehumana, libradnos de todo mal. Con plena confianza recurrimos a vos, asistidnos con vuestra afable protección, para que seamos más y más fieles al servicio de Dios todos los días de nuestra vida. Rogad por nosotros, oh glorioso San Miguel, príncipe de la Iglesia de Jesucristo, para que seamos dignos de alcanzar sus promesas. Hacemos nuestra petición a San Miguel Arcángel. Omnipotente y eterno Dios, os adoramos y bendecimos. En vuestra maravillosa bondad y con el misericordioso deseo de salvar las almas del género humano, habéis escogido al glorioso Arcángel San Miguel como príncipe de vuestra Iglesia. Humildemente os suplicamos, Padre Celestial, que nos libréis de nuestros enemigos. En la muerte no permitáis que ningún espíritu maligno se nos acerque para perjudicar nuestras almas. Oh Dios, Señor nuestro, guiadnos por medio de este mismo Arcángel. Enviadle que nos conduzca a la presencia de vuestra excelsa y divina majestad. Os lo pedimos por los méritos de Jesucristo nuestro Señor. Amén. En el nombre del Padre, del Hijo y del Espíritu Santo. Amén.

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2: Las 11 con 3.

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2: Las 11 con 37.
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1: ¡Buenos días, señoras y señores! Vamos arrancando, comenzamos dándole la más cordial de las bienvenidas. Déjenme le presento a todos y cada uno de los integrantes de este bonito, pero sobre todo bello programa. Desde Tacubayita la Bella, talentoso cantante, carismático, pero sobre todo con las ganas de salir adelante y de poderles desear una bonita mañana a todos y cada uno de sus cocomaníacos. Con ustedes, Alejandro Guzmán Cortés, el Cocodrilo. ¡Wow!
2: Gracias, Gallupi, gracias, Bandera. Oigan, hoy celebramos un día muy especial. Hoy es jueves, jueves de tlacoyos con cecina. Si usted puede hoy echarse un tlacoyo de frijolitos con cecina arriba, con salsita verde, con cebollita, con cilantro. Oh, va. Hoy que sea el día del tlacoyo, quiero un tlacoyo. Delicioso. Qué rico, qué sabroso. Buenos días, ya empezamos. 5551-668929 para hacer tu dedicada. ¿A quién le quieres decir que amor, disculpa, relajillo, una coquetería, lo que tú quieras? 55 51 668 929, a nivel nacional, mismo número, márquenos, queremos hacer tu dedicada.
1: ¡Qué bonito! Señoras, señores, desde Guadalajarita la Bella llega con una sonrisa en boca, llega con ganas de poderles pedir, aunque sea ustedes, un taquito de lo que hayan cocinado. ¿Por qué le gusta la gorra? Porque dicen que ahí ni quien le corra. Con ustedes, desde Guadalajarita la Bella, Adrián Padilla García, el mamut.
3: Efectivamente, mi gallito, ya lo has dicho. Cuando yo llego a los tacos y me preguntan que si con todo, yo le digo, lo que sea gratis, póngaselo al taco, aunque se vea de 5 pisos. Aquí estamos completamente listos para atenderlos a través del 5551-668-929, número de dedicadas desde Mérida, Yucatán, hasta San José del Cabo, pasando por San Luis Potosí, Guadalajara y todo el occidente del país. Estamos completamente en vivo en más de 77 estaciones de radio que tienen algo en común. Todas se llaman La Qué Buena.
2: ¡Qué bonito! ¡Qué bonito! Eso me encanta. Y desde la Agrícola Oriental, déjeme presentarlo yo. Un hombre emprendedor en todos los sentidos. La palabra emprendedor la escribe con mayúsculas. Y por si esto fuera poco, siempre vivaz. Con un talento particular, él sabe atender a sus amigos 365 días, 24 horas, 7 de la semana. Como Dios manda. Alguien que durante mucho tiempo dijo lo haré y hoy lo está logrando. Mi amigo, mi carnal, Luis Martínez, el gallo. ¡Wow!
1: Muy buenos días, señoras, señores, arrancamos. Oiga, acuérdese el número de las dedicadas. 5551-668-929, va de nuevo. 5551-668-929. Esa es la multilínea para que de una vez se reporte a las dedicadas. Estamos contestando todas las llamadas. ¿Y qué cree? Hoy vamos a empezar con la rola que les da para arriba. Hoy vamos a empezar con la primera canción que te da para arriba. Grábate una nota de voz. Dime qué rola te da para arriba ahorita, right now, y te estamos complaciendo. Bueno.
4: ¡Oli! Hola, hijos de la mañana. La rola que me da para arriba es la de Yo Que Te Amo, de Pequeños Musical. Gracias.
1: ¡Oh, la, la!
2: Esta me gusta mucho.
1: Los teléfonos están sonando de una vez, ya hay dedicadas, ahorita regresamos con una. Mamuchito, ¿qué horas son?
3: En este momento ya son las 6:07.
2: Anden, 6:07, buenos días.
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1: Hoy estamos con las dedicadas de La Qué Buena, contestando llamadas aquí en vivo. A ver, vamos a saludar de este lado de la línea telefónica. Jonathan, buenos días.
2: Hola, hola, muy buenos días.
1: Hola, Johnny, bienvenido a La Qué Buena, mi rey, te saluda el gallo. Oye, la dedicada es para Marisol, ¿verdad?
2: Es correcto.
1: Vamos a hacer algo. Le vamos a marcar ahorita por tercera ocasión porque no nos contesta. Pero, ¿ella qué es de ti o qué onda?
2: Es mi esposa.
1: Va, ¿estará durmiendo o está trabajando?
2: Yo creo que sí, estará durmiendo.
1: Va, vamos a ver si nos contesta Marisol. A ver, márcale al aire, me quedo, baby, pásate ahí los,
3: ¿qué
1: las señora tonadas?
3: Tan profoncina, ¿eh? Qué bárbaro.
1: Marisol. A ver, ahí está sonando. Termina en 51-29, ¿verdad?
2: Sí, es correcto.
1: Ok. Vamos a intentarle.
4: Ese servicio de
5: buceo. ¡No, mañana!
1: Sí, nos manda
6: buceo. Algo raro está ocurriendo, ¿eh?
3: Esta mujer está más dormida que nadie en este mundo, muchachos.
1: ¿Qué canción le quieres dedicar, mi rey?
2: La de Mi Mayor Anhelo.
1: Mi Mayor Anhelo, de la banda MS. A ver, la vamos a ir poniendo, la vamos a ir aquí preparando. Y mientras tanto, mi rey, dile las palabras que quieras. Adelante, por favor, La Qué Buena es tuya.
2: Mi amor hermoso, sabes que ante altas y bajas y todo lo que está pasando, sabes que te amo, que eres una excelente esposa y que también eres una excelente mamá. Gracias por día con día estar al pendiente de nosotros, tanto de mi hija como de mí, y te amamos inmensamente, y te veo al ratito.
3: Ay, qué bonito. Felicidades. ¿Tiene una última pregunta?
6: Ustedes.
1: Y nosotros vamos.
2: ¡Para arriba!
7: Las 6:13 en México.
6: 6:13 minutos. Vámonos para arriba con el Coquito, el Gallito y el Mamuchín.
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0: de la mañana, en la segunda en teoría, ¿no? Pero la primera no pudimos lograr el enlace. Cocodrilo, adelante, mi rey.
1: Gracias, banderita de México. Estoy buscando a mi tocayo Alejandro.
2: Bueno.
1: ¿Qué pasó, Alex? ¿Cómo estás?
2: Bien, mi Coco, ¿cómo estás? Buenos días.
1: Bienvenido, papi. Oye, ¿de qué parte de la República me llamas? Oye, voy a ser un loco, pero te voy a pedir que quites el manos libres para oírte más clarito porque te escuchamos muy mal.
2: No, no tengo manos libres.
1: A ver, entonces ponlo. A ver, ahí háblame.
3: Ya.
1: Mira qué diferencia, qué locura. Ok, Alex, cuéntame quién es Norma en tu vida, porfa.
3: ¿Perdón?
1: ¿Quién es Norma en tu vida?
3: Ah, es mi esposa.
1: ¿Y el motivo de la dedicada entonces es?
3: Es para darle motivación, que es que pues, sabe que sí cuenta conmigo en las buenas y en las malas y que tú estás siempre ahí para mis hijos.
1: Va, me encanta. Pues déjame buscarle entonces. Norma, buenos días. ¿Estás por aquí?
4: Hola, buenos días.
1: Hola, Normita. Hablamos de la qué buena del show que va arriba. Antes de que nada pase, permíteme presentarte a todo el crew. Aquí está Luis Martínez el Gallo.
5: ¡Hola, mi amor!
1: Allá anda el Mamut Padilla.
6: ¡Hola, mi amor!
1: Yo soy Alejandro Guzmán, el Cocodrilo. ¡Hola, mi amor! Y juntos queremos decirte algo muy importante, mi cielo. Para ti, ¿quién es Alejandro en tu corazón?
4: Es mi esposo.
1: Pero en tu corazón, ¿qué significa Alejandro?
4: Ah, pues es una persona muy importante.
1: O sea, sí, pero ¿lo amas o no lo amas?
4: Sí, sí lo amo y lo quiero.
1: ¿Cuánto? ¿Mucho, poquito?
4: Mucho, él sabe que mucho.
1: ¿Cuántos hijos tienen?
4: Tres.
1: ¿Y se siguen haciendo cosquillas constantemente o ya no tan seguido?
4: Sí, todavía.
1: Ay, ¡qué sabroso! Pues entonces, Norma, abre tus oídos porque está dedicada.
0: ¡Es para ti!
1: ¡Adelante, tocayo!
0: Para ti.
3: Buenos días. Nada más aquí, se date este detalle una vez más para demostrarte y decirte que cuentas conmigo y que te quiero mucho, los quiero mucho y vamos a echarle para adelante, ¿va?
4: Sí, está bien.
1: ¡Qué bonito! Norma, ¿tú qué tienes que decirle, Alex?
4: Pues no, solo agradecerle porque pues está en este momento con nosotros y pues que gracias por no dejarnos solos, por estar con nosotros y que lo quiero mucho.

0: tiempo quiero que sepas que tú eres la dueña de mi corazón. Y agárrate porque me ando bien cañón. Este día quiero decirte a través de la cadena de la Qué Buena que yo soy tu amor, el que siempre te espera. No me importa la hora que llegue, yo siempre voy a estar por ti. Bendigo el momento en que te conocí. Ya con esto me despido y le mando un saludo al Ecuador. Gracias, amor de mi alma, por ser mi adoración.
1: ¡Ay, qué bonito!
2: Mi padrillo.
3: Gracias, Mamut.
1: No fue el Mamut, fue Alejandro. Mamut nada más lo leyó. Va, me gusta. Ahora sí, tocayo, dedícale la rola, ¿cuál va a ser?
4: La de Mil Años. Y espero que te guste, ¿va?
1: Ah, esa sí me la sé. La otra noche te esperé bajo la luna. Mil años.
2: Ay, Lolita.
1: Mil años, como un perro. ¡Wow, wow, wow, wow!
5: Pero si son mil años, más bien como dinosaurio.
1: Sí, son okay. Muchos años.
2: Y ahora sí, aquí está su canción. Y antes, una última pregunta.
1: Ustedes.
0: Y nosotros vamos.
4: Arriba el Morricho.
1: Son.
3: Arriba.
1: Las 6:26.
2: Gracias, hermosa. Te mandamos un besote.
5: Yo también te mando otro.
1: Dijo hermosa.
2: Ay, Padilla.
5: Me fui con la finta.
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1: Son las 6:30 en México.
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1: Vea mamuchín, vea mamuchín.
2: Ay, gracias, mi gallín. Gracias, mi coquín. Vámonos con Elena. Buenos días, Elenita. ¿Cómo estás?
3: Hola, muy buenos días.
2: Bienvenida al único show que te da.
1: ¡Para arriba!
2: ¿De dónde eres, mi querida Elenita?
3: ¿Mande?
2: ¿De dónde eres?
3: De aquí, de Toluca.
2: Órale, y le vamos a marcar a tu esposo Román, ¿verdad?
3: Sí.
2: Órale, aguántame poquito a ver si nos contesta el Roman Polanski. ¡Roman, buenos días!
4: Sí, hola, buenos días.
2: ¿Cómo estás, Román?
4: Bien.
2: ¿Sí sabes quién soy o no tienes ni la más remota idea?
4: Sí.
2: Mira, yo me llamo Adrián Padilla, me dicen el mamut.
5: Sí, no tengo ni la más remota idea.
2: Aquí está
5: idea.
2: Conmigo Alejandro Guzmán, el cocodrilo.
5: Hola, chiquín.
2: Aquí está Luis Martínez, el gallito.
6: Hola, mi amor.
2: Y juntos te vamos a presentar a una esposa muy hermosa que tú tienes desde hace cuántos años.
4: Hace 2 años.
2: ¿2 añitos?
4: Sí.
2: ¿Estás seguro? Porque luego ellas se enojan si no le atinamos a la fecha exacta, ¿eh?
4: Y 2 años.
2: Bueno, pues aquí está Elena y está dedicada.
1: Es para ti. Para
2: adelante, Elenita, pásale con tu marido, por favor.
5: Ándela, Aida.
3: Hola, mi amor. Tú sabes cuánto te amo. Que no es necesario un día en especial para demostrarte todo lo que yo siento por ti. Y que tú sabes que siempre te voy a estar apoyando para todo. Te amo, mi amor.
2: ¿Qué opinas de todo esto, mi querido Román?
4: Sí, pues, gracias, amor. Gracias, que también puedes contar conmigo. Y lo único que quiero que tú te sientes a gusto con, a mi lado. Y también estoy para apoyarte.
2: Y yo quisiera que valoraras este momento, mi querido Román, porque hay una lista de espera, de 1400 personas para ser dedicadas. Entre bautizos, primeras comuniones, despedidas de soltero, divorcios y demás cosas que nos hablan aquí para ser dedicadas. Tenía la lista de espera número 1400 y ella se los brincó a todos. Nomás para que veas lo importante que eres para tu esposa, mi querido Román.
1: Pues Román dice que no quiere hablar.
5: Sí, el Román está muy callado.
7: Ajá, sí, claro.
2: Anda muy romántico.
1: Mira nomás. No. No pasa nada, Román, te mandamos un beso.
5: Nos vale, Román, ni modo.
2: Gracias. Pues aquí está tu canción, Román, ojalá la estés escuchando. La rolita se llama La Mejor de las Historias. Es la canción que te dedica Elena. Y te la vamos a poner acompañada de una última pregunta.
1: ¡Ustedes!
2: Y nosotros vamos
3: Para arriba.
2: Gracias, Elenita. Gracias, Román. Sigan enamorados. Que Dios los bendiga y que esos 2 años se conviertan en 2000.
5: Gracias, Roman Polanski.
2: ¿Qué horas son, mi coquín?
5: Las 6:39, muchachos.
1: Oigan, prepárense. Ya viene el minuto del saludo en la Qué Buena.
5: Grábate. ¿A quién quieres saludar? 5551-668-929 es el WhatsApp. Mándanos nota de audio.

0: momento de arrancar con el minuto del saludo, así que repórtense al 5551-668-929. Dinos con quién estás, qué estás haciendo, repórtate, queremos saber de ti, de dónde nos oyes, a qué te dedicas, a través de notas de audio en nuestro WhatsApp. Mamuchín, ¿cuál es el número?
1: El 5551-668-929. Coméntanos qué estás haciendo, a quién saludas, a quién quieres felicitar en el minuto del saludo, mi querido cocodrilo.
2: Ya estamos más que armados, suéltatelo, baby mix.
0: Bueno.
3: Hola, muy buenos días, hijos de la mañana. Por favor, la canción que me da para arriba es la de Te Amo de Cuisillos.
0: ¡Órale!
3: Que tengan un hermoso día,
0: pero,
3: los amo.
0: Ah, Te Amo de Cuisillos, dijo, ¿no?
1: Sí.
0: Al regresar del corte, mi amor, te vamos a complacer con la de Te Amo de Cuisillos, ¿va?
2: Ahorita la ponemos. Mientras tanto, ¿a quién saludas? ¡A
4: buenos días, hijos de la mañana!
0: ¡Yo volás!
4: La canción que me da para arriba es la del Exterminador. Ah. Cada día dependo más de ti.
0: Cada día vale, dependo más de ti.
4: García.
0: ¿Esa cuál es?
1: Aquí de Juanito suena. Corona y Exterminador.
0: A ver, contéstate la llamada que está aquí en la línea telefónica, mi querido Baby Mix. A ver, vamos a ver quién se reporta de este lado.
2: Hola, buenos días.
0: Ahí está el aire, gordo.
2: Hola, hola, buenos días.
5: Buenos días.
2: ¿Quién habla?
5: La señora Sara.
2: Señora Sara, bienvenida. Está usted al aire. ¿A quién le quiere mandar saludos desde la Qué Buena?
5: A mi esposo, a José.
0: Órale.
2: ¿En dónde nos llaman?
5: De acá de... un pueblito que se llama San Pablo Izayo.
2: ¿En qué estado está esto?
6: Grábala.
5: Es su cumpleaños de mi esposo.
2: Ajá, pero ¿en qué estado de la República están?
5: Ah, aquí en el Estado de México.
2: Oh. ¿Y cómo se llama su esposo, me dijo?
5: San Pablo Izayo.
2: No, su esposo.
0: Su esposo es San Pablo, ¿ok?
5: No, José Sánchez Morales.
2: El saludo grande para el señor José Sánchez Morales y le deseamos muchísimas, pero bien hartísimas felicidades hoy por ser su cumpleaños, ¿va?
0: Vámonos a escuchar de este lado. La Qué Buena, buenos días.
2: Hola.
0: ¿San Pablo?
2: ¡San Pablo!
7: Isabel, y aquí suena La Qué Buena. No.
0: ¿Cómo?
1: ¿Cuál, Isabel?
7: Aquí suena La Qué Buena 92.9 y quiero mandar un saludo a Verónica Bertadillo desde Naucalpan, México, y estamos aquí haciendo pan en la panadería Isabel, y aquí suena La Qué Buena 92.9,
0: Isabel.
7: Naucalpan, México.
1: Panadería Isabel.
2: Sueño de mis sueños, quiéreme.
8: Mondragón de Villahermosa, Tabasco.
0: Ajá.
8: Estoy con Dios y con la compañía de ustedes. Saludos. Cuídense mucho.
1: Ay, un hombre muy espiritual.
2: Felicidades, Dios te bendiga, mi rey, siempre. Uno más.
9: Hola, hijos de la mañana, que tengan un excelente día. Un saludo para todos los Qué Buena fans. Atentamente, San Martínez.
0: ¡Árale!
2: Niña, felicidades, gracias por marcarnos.
0: Abrazote, mi corazón de melao, y ahora sí, este fue...
1: El Minuto del Saludo.
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2: Estamos de bolón, no nos tardamos. ¿En qué te podemos servir? Márcanos, República Mexicana, queremos escucharte. 5551-668-929.
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1: La 645.

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1: Las 6 con 46.
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0: muchachos, ¿se acuerdan que hace unos días se hizo viral una nota, un video, una historia, un contenido en redes sociales en el cual Aldo de Nigris denunciaba que, pues bueno, se lo hicieron tarugo, se lo hicieron maje en un restaurante de muy famoso del señor Salt?
1: El señor ese que avienta la sal con el bracito, ¿no? El chef.
0: Ándale.
1: Salt Belt.
2: Que pues fue vencido como 40 mil varos, ¿no?
0: Pues ya entró alguien al quite, ya le quiso hacer el paro al chef y esta
3: es la información.
0: Y bueno, pues resulta que Polo Chávez, el hermano de Julio César Chávez.
1: Qué flojera, señores.
0: Yo también pensé lo mismo. Bueno, pues resulta que se sumó el hermano de Julio César Chávez Jr. Se sumó a la conversación del género, o que generó más bien este Aldo de Nigris al denunciar el elevado consumo o el elevado pago que realizó en el restaurante de Salt B, el chef este famoso que avienta la sal a la carne. A través de sus redes sociales compartió un video de su hermano junto al famoso chef turco y escribió: "No pregunten cuánto fue, aquí sí hay con queso, no como el otro vato". Y obviamente un mensaje que muchos usuarios interpretaron como una indirecta hacia el influencer. La publicación llegó días después de que Aldo relatara que terminó pagando cerca de 40 mil pesos.
1: Porque además dejó el 15 de propina.
0: Y bueno, pues resulta que asegurando que algunos platillos que le ofrecieron de cortesía terminaron incluidos en la cuenta, pues entonces ahí fue donde chicoteó, porque después le dijeron que el cortecito de carne, pues venía envuelto en una telita de oro.
1: Ah. No manches, yo digo que está bien. O sea, qué bueno que te alcance para pagar una cuenta de esas.
0: Ajá.
1: Veo mucho mejor que Aldo considere que fue un robo, porque la neta es que a todas luces fue un robo.
0: Claro.
1: Uno nunca se negaría a pagar lo que corresponde a lo que uno se quiere comer. Pero, Adrián, ¿a ti te parece lógico que un Tomahawk en el restaurante que tú quieras?
0: Sí, sí, sí.
1: ¿Cueste 18 mil pesos?
2: No, pues no. Yo creo que aquí lo que está vendiendo este señor es su fama mundial, porque no hay que olvidar que en la pasada Copa del Mundo...
1: O sea, sí, pero si...
2: Daba de colado ahí con,
1: o sea,
2: todo, ¿no?
1: Sí, mamuchín, pero si yo llego, gallo, al restaurante y yo leo en la carta que dice 18 mil varos...
2: No, pues no lo pido.
1: Y yo lo pido... No, y yo lo pido... Es porque tengo para pagarlo, mijo.
0: Claro.
1: Pero si el chef llega y te dice: "Hola, Adrián, bienvenido. Oye, háganse cargo de pedir sus bebidas, yo les traigo la carne". Yo no le, claro. No le dijo.
2: Y luego no cumples, ¿verdad?
1: No le dijo: "Permíteme sugerirte el corte".
0: Claro.
1: Para que después me lo pagues. Le dijo: "Ustedes pidan las bebidas y déjenme encargarme de la carne". Eso se entiende a todas luces como: "Te quiero invitar un platillo".
0: Sí, les dijo: "Ustedes encárguense las bebidas, yo me encargo del corte".
2: Claro.
0: Y claramente aquí la cuestión es, hay muchos memes en redes sociales en el cual dicen: "Oigan, ¿me deja el hueso a 24 meses sin intereses? Oiga, no, y lo que pasa es de que deja tú el hueso, Padilla. En la cuenta les dejaron el sin hueso".
2: Es que Poncho de Nigris no se está... Aldo de Nigris no se está quejando de la comida ni de nada. Simplemente de que no le cumplieron lo que le habían dicho, de que la carne iba gratis.
1: No, y sí se quejó del precio. Y yo creo que es muy lógico. O sea, insisto, si tu papá fue un gran boxeador y te dejó el suficiente dinero para que lo gastes sin fijarte...
0: Claro.
1: ¡Qué chido! O sea, porque también vamos a hablar con todo respeto para el muchacho este Chávez, pues yo no creo que él gane como para decir: "Mira, yo aquí tengo sin bronca, no sé a qué se dedique para empezar".
0: Claro.
1: Pero, o sea, qué chido que lo tengas. Si sabes cuánto cuesta y tú lo pides y lo quieres pagar, está muy bien, eso no es discusión. Pero si yo voy a un restaurante, la neta, al restaurante más fino que mis piecitos han pisado...
0: Claro.
1: Nunca he pagado 18 mil pesos por un corte de carne. Y es más, si yo viera un corte de 2 mil varos... Ni lo pido,
0: No soy fifí. Yo creo que vamos a ponernos en claro. El señor Chef Salt, Salt B, ya contactó a Aldo de Nigris. Al parecer tenía dos llamadas perdidas. El Abelito grabó ahí el acto.
1: No han hablado, ¿sí?
0: No han hablado, lo contactó nada más. No lo han logrado tener ese enlace todavía. Pero yo la verdad es de que creo que si en algún momento el chef le quisiera decir o enmendar esa situación con Aldo, porque claramente que Aldo es muy querido.
1: Lo publico.
0: Que lo publique, que lo haga, pero sí hay una lana de por medio. Porque la neta creo que también, si este Aldo accede a poder asistir nuevamente a ese lugar como un tema de limar asperezas, quiero pensar que también como mercadotecnia el lugar le va a funcionar cañón. Esa es la onda, o sea, también creo que ahí el que le podría asesorar chido al Aldo sería su tío, el Poncho de Nigris, que es experto en estar negociando este tipo de cosas. No sé, al menos eso yo lo creo. Pero bueno, todo esto sucedió
2: en un día como hoy.
4: Esta fue la nota del día.
0: Y el Padilla quejándose que el kilo de cecina y llegapixla está en 350.
2: El kilo de barbacoa a 800.
1: Yo ayer estaba chillando porque la papa está en 90 baros el kilo.
0: No, sabes.
2: Y aquí 40 mil baros, un tomahawk de 17 mil bolas.
1: Oye, 90 baros el kilo de papa y 32 el de huevo.
0: Soplas.
1: ¿Qué huevo?

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1: Son las 7:10, muchachos.
0: Las 7:10 minutitos, ahí viene la reflexión del día.
2: Las dedicadas, ¿a qué número las pido, cocodrilo?
1: Al 5551-668-929. Qué bonito detalle, márcanos, República Mexicana.
2: Qué bonita vecindad.
0: En la vecindad. 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

0: de una pausa, regresamos con la rola que te da para arriba. Dinos ahorita nota de voz qué rola te da para arriba y te complacemos al volver.
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2: Al 55-51-668.
0: 92-9. Eso, mero.
2: Mamochino.
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3: Las 7:14.
4: La temperatura.
0: En México nos encontramos a 14 grados centígrados.
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2: Las 7 con 15.

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1: Hola, hola, buenos días.
2: Hola, hijos de la mañana. Muy buenos días. Saludos para los tres hombres más guapos del mundo, o sea, ustedes. Y la canción que me da pa' arriba es Tus Mentiras de Muy Bobadilla.
1: Tus Mentiras de Muy Bobadilla. Va, mi niña. ¿Qué horas son, mamuchín?
3: Las 7:23.
1: Y puro Music VIP. Qué rolota esta, Padilla, ¿eh? Un talento nuevecito. Y el Moy, que es un tipazo. ¡Súbele!
3: Anda muy bien el Moy. Felicidades.

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1: Hoy presentamos ¿Y tú por qué estás luchando? Sí, ¿por qué estás luchando? No es una pregunta retórica, no es un cliché. Es la pregunta más honesta y más brutal que puedes hacerte a ti mismo el día de hoy. ¿Por qué te levantas cada mañana? ¿Por qué estás luchando? ¿Por qué consumes tanta energía? ¿Por qué sigues avanzando? Podrías quedarte acostado, ¿no? Podrías vivir de migajas. Podrías sobrevivir sin moverte tan solo un dedo. El sistema está diseñado para sostenerte incluso si decides ser irrelevante. Entonces, ¿por qué te molestas? Sí, ¿por qué estás luchando? ¿Cuál es el motivo que te orilla a luchar? ¿Qué es lo que estás haciendo con tu vida? No me hables de rutinas vacías o responsabilidades sociales. Hablo de propósitos reales, de ese fuego interno, de una misión tan grande que no te deja dormir tranquilo. Porque si solo te levantas porque hay que hacerlo, si solo respiras por inercia, entonces no estás viviendo. Estás sobreviviendo, flotando. Y hermano mío, la vida no fue hecha para flotar, no fue hecha para sobrevivir, fue hecha para vivir, fue hecha para ser conquistada. Luchar es propósito, es el acto consciente de no conformarte, es mirar al mundo con toda su comodidad tóxica y su mediocridad endulzada y decir no. Yo estoy aquí para más cosas, para luchar, para moverme, para respirar, para vivir. Luchar no es solo moverse, es moverse hacia algo que se exige más de lo que tienes, algo que te obliga a crecer o morir en el intento. Luchar es ser un hombre en un mundo que ya no espera nada de ti. Así que no sigas sobreviviendo, mejor aprende a vivir, pero a vivir luchando.
2: Respetable público, lucharán dos de tres caídas sin límite.

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1: Me hiciste sentir por fin amada. Oye, todos los chavitos que nos estén escuchando, que nos pidan una rolita por nota de audio, la canción que quieran oír, nos la vamos a complacer aquí, en la escuelita del día de hoy, en el 55-51-668-929, las mini complacencias para los chavitos.

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1: Vamos a ver a complacer a la bandita. Buenos días, hola, hola.
2: Hola, por fin, su pollito. Hola. Mi nombre es Mariana y la canción que quiero escuchar es la de Un Mundo de Caramelo. Adiós.
1: Órale, pues, aquí te la dejamos. Sígueme como @chumpollito con M intermedia, @chumpollito. Súbele. Hazme

0: vamos con la siguiente complacencia. Bueno.
1: Hola, Pupicho, un pollito. Mi nombre es Kikín y mi canción que quiero que me complazcan, quiero que sea la de Yo Nunca Vi Televisión de 31 Minutos. Saludos.
0: Vámonos con la siguiente complacencia, chavitos. Escuchen la escuelita. Yo soy su amigo Chumpollito. ¡Súbele! ¡Súbele, baby!

0: mini complacencia, Pope.
1: Wow, estuvo increíble. ¿Cuál quieren? Pídemela, por favor.
2: Hola, Pumpin Chumpin.
1: Hola.
2: Me llamo Lisette y quiero que me pongan mi canción como favorita. Es de las minis influencers de Eres Mi Fan.
1: 7:38, Chumpullo.
0: ¡Vámonos!

0: rap de la escuelita, Pupi. Oye, sí. ¿De qué va a ser el rap de hoy?
1: Hoy para que nos puedan platicar algo que les guste muchísimo.
0: Algo que les guste mucho.
1: Muchísimo, pero de golosinas, ¿va?
0: ¡Va!
1: O sea, o papitas, o galletas, o dulces, ¿cuáles son los que más les gustan?
0: ¡Va! Al 55-51-668-929.
1: A mí me gustan mucho los Snickers.
0: ¡Órale!
1: ¿A ti?
0: Yo creo que yo sí como mucha rocaleta.
1: Y me gustan las palomitas de maíz, las acarameladas y las chuladas pop.
0: Vamos a ver esto.
1: ¡Ok!
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0: Yo.
1: A mí me gusta mucho. ¿Y te puedes decir que es mi favorito, Chumpollito?
0: Yeah.
1: Escucha. A mí me gusta mucho. A mí me encanta más lo que dice la gente. Me quiero enterar. ¿Cuál es tu golosina o dulce que más te quieres saborear? Suéltalo, baby Mix.
4: Hola, Pupi, Chumpollito y Maggie. Mi dulce favorito son las galletas María.

0: cumpleaños.
1: Hola, papi Chumpollito.
0: Hola.
1: Yo me llamo Stephanie y mi dulce favorito

0: ¡Ay, que me han de encantar!
1: ¡Qué golazo!
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0: Gracias, mamalucha.
3: Ya viene el ganalana para los grandotes, para que se reporten con nosotros. 55-51-668-929.
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0: Y que llamen ya. 7:43.
4: La temperatura
3: 14 grados.
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2: Las 7:45.
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2: 668-929, ya viene el ganador.

0: ¡Billete, papá, billete!
1: Y esta vez arrancamos con algo nuevo, gallo. El billete es cortesía de...
0: Cumbia Live.
2: Canta, corazón.
1: ¡Cumbia Live! Mamuchino, ¿cómo se juega el ganalana?
3: Simplemente hay que marcar al 5551-668-929. No importa dónde te encuentres, si estás en Guanajuato, en San Luis Potosí, en Zacatecas, en Mérida, Yucatán, en Guadalajara, donde sea, marca el mismo número 5551-668-929 y contesta las preguntas que te vamos a hacer, que por lo regular están bien facilitas.
1: Salvo cuando es mundial y preguntan bien difíciles.
3: Señor.
0: Bueno.
1: Señor. Bueno. Hola, hola. Esa se me cortó. A ver, márqueme. Bueno, 5551-668. Ahí estamos. Bueno.
3: Ándale, está de Guadalajara este vato.
4: Bueno.
1: Buenos días, muñeco. ¿Cómo te llamas y de dónde me llamas?
4: Ricardo, de acá de Guadalajara.
1: Bienvenido, Richard. ¿Listo para jugar?
4: Listo, venga.
1: Tus primeros 100 pesos los tiene Mamut. Adelante con la pregunta.
3: Por cortesía de Cumbia Live, que por cierto está de fondo. Mira, súbele, súbele a Cumbia Live. Por 100 pesitos, dime en qué selección jugaba el gran jugador Ronaldinho Gaucho.
4: En Brasil.
3: ¡Es correcto!
1: ¡Tu Brasil! Vamos, Ñeco.
3: Tu bola.
1: Llevas 100. Vas por 200 o ahí te quedas.
4: Vamos por 200.
1: Te paso al gallufi por 200 pesos.
0: Mi rey, facilito, te doy una palabra. Me cantas una canción donde venga esa palabra. Bájala a tu radio, por favor. ¿La quieres fácil o difícil?
4: Fácil, súper fácil.
0: No, pídelo como debe de ser. Pídelo como
4: gallito
0: debe ser.
4: Bebé, chiquito, pechocho. Échamela fácil.
0: Amor. Dímela cantando con la palabra eres.
5: Cinco.
4: Eres mi amor platónico.
5: Tres.
4: Eres la fruta prohibida.
1: Que sigue.
4: Tu relación y la mía.
3: Sí, muy bien. No le cambió ninguna palabra. Muy bien.
1: Ah, sí, muy bien, carnal. Llevas 200, vas por 300 o ahí te quedas.
4: Vamos por otros 300 más.
1: Bam. Te voy a echar hoy un falso o verdadero. Dímelo, concéntrate. ¿Es falso o verdadero que la tabla periódica de los elementos tiene 94 de ellos? ¿Falso cinco, o verdadero?
5: ¡Cuatro!
4: ¡Falso!
5: ¡Tres!
1: ¡Falso! Dos, ¿es tu última respuesta?
5: ¡Uno!
4: Sí.
1: ¡Ah, sí! La neta, yo no tengo ni la menor idea de cuántas tiene.
5: ¡Viva!
1: Pero dije un montón, atinando. Seguramente es falso.
3: A ver, investiguenlo.
1: Que sí sean de esos. A ver, investiguen ahí. No, ¿cuántos no sé elementos?
4: ¿Cuántos elementos tienes?
1: Ah, 118. Ah, qué bueno, carnal. Yo no sabía, la verdad, ¿para qué te miento?
3: Ahí tenías, angogle.
1: Llevas 300. Vas por 400, ahí te quedas, aún conservas, comodín.
4: Vamos por los 400.
1: Va, te pasas
4: nada
1: mucho.
4: Llegamos de nada y nos podemos ir con mucho, venga.
3: Efectivamente. Llegamos desnudos y en polvo nos convertiremos.
1: Llevamos desnudos y en polvo nos echamos.
3: Ahí te va, por 400 varos. Por 400 varos, dime. ¿Cómo se llama la selección que eliminó a Japón del Mundial?
5: Cinco.
4: Brasil.
3: ¡Es cuatro, correcto!
1: Este hombre sí anda en el canal del Mamucho, ¿eh?
3: El 400 y no ha perdido comodín.
1: Hermano, llevas 400 varos, no has perdido el comodín. Vas por 500 o ahí te quedas.
4: Sí, vamos por los 500.
1: Por 500 pesos te paso el gallufi, Martinufi.
0: Amor, ahí te va, facilito. Dime, por favor, ahí te va.
1: Por favor.
0: Te voy a dar una palabra, me cantas una canción a donde venga esa palabra, fácil o difícil.
4: Facilita, mi gallito, precioso, hermoso, chiquitito. Ay, dolor. Te van más pasito, papi.
0: Amor, ahí te va. Dímela cantando con la palabra. Ay, deja.
5: 4.
1: Deja.
5: 3.
4: Deja de decirte palabras, palabras bonitas.
1: ¡Sí!
6: Pa, llevas 500 varos, aún conservas como nin, vas por 600 o ahí te quedas.
4: Vamos por los 600.
1: Venga, por 600 varos, tienes que decirme cómo se llama y quién la canta. Nene, adivina la canción.
5: Cinco. Cuatro.
1: Venga.
5: Tres. Dos.
6: Flaco.
5: Uno.
6: No, mi rey. ¿Quieres más tiempo o quieres otra rola?
4: Otra rola, otra rola.
6: Es botecito a pecho de Karim León, mi rey. Vamos por los mismos 600 pesos. Tienes que decirme cómo se llama y quién la canta. ¡Adivina la canción!
5: ¡Cinco! ¡Cuatro! ¡Tres! ¡Dos! ¡Uno, hermano!
6: ¡No, ¡medio metro! ¡No, man! Papito, ibas muy bien. También entiendo, pues, eres de Guadalajara. De repente, a lo mejor, no eres tan cumbiero. Pero, bueno, no te preocupes, puedes jugar todas las veces que quieras, papito.
1: Todos los días, si quieres, márcanos todas las veces que quieras. Aquí estamos para servirte, ¿va?
0: Era el Donald.
3: Te voy a decir una cosa.
1: Era el Donald Alberto Pedraza.
3: Ahí en Guadalajara, en el centro, estaba el Salón Veracruz, que duró más de 70 años abierto con cumbia, salsa, rumba y merengue.
0: ¿Y luego quedaste
3: en el... No, pues, es que en Guadalajara no son tan cumbieros, sí son más banderos, pero también hay un gran sector de la sociedad que le gusta la cumbia y la rumba y la salsa.
1: A mí se me gritaban el otro día. Yo no sé cómo se dieron cuenta que me encantaba la cumbia.
0: ¿Por qué?
1: Me gritaban cumbiero. Yo entendí. Cumbiero.
0: 8 de la mañana, 4 minutos. Esto es para arriba con la qué buena.
1: Y que se me nota mucho.

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1: Son las 8:07.
0: 8:07 minutos. Vámonos para arriba
1: con La Qué Buena.

0: Cabina. Son las 8:10 a.m. Efectivamente, 8:10 a.m. Estamos en el Canalana, cortesía de Cumbia Vibe.
1: Oye, acabando esta canción, viene el top 3

0: muchachos. Y Pat, son cosas que no puedes olvidar en la casa, parte número 554.
1: Yo tengo una.
0: A ver.
1: El celular.
0: Ajá.
1: Si llegas a olvidar el celular en la casa,
0: okay,
1: la histeria se vuelve masiva y colectiva. Y eso, o sea, me refiero a cuando no tienes nada que esconder.
0: Claro.
1: Ahora, si tienes algo que esconder, no es histeria, es locura, carnal.
0: Notas de voz al WhatsApp de la Qué Buena, cosas que no puedes olvidar en casa.
1: Yo tengo otra. El número dos serían las llaves. Imagínate que te sales de tu casa sin tus llaves, luego cómo te metes. O si no traes las llaves del carro y luego tienes que regresarte por ellas. O sea, afortunadamente hoy los carros modernos ya traen un sensor que nomás te arrimas poquito y ya prenden. Pero imagínate, perder tus llaves en la casa, esa es otra de las cosas que no debes olvidar jamás.
0: Ok, y en el número 3, algo que no debes olvidar en casa es la cartera. Sin duda alguna, ahí portamos identificaciones, ahí portamos las tarjetas,
1: el dinero...
0: Y muchas veces, o sea, verdaderamente se vuelve un problema cuando no tienes tu licencia digital, cuando no tienes tu licencia de conducir digital o alguna identificación que pueda ahí hacerte valer ante alguna situación. Y luego, sin más, si estás en ese tipo de trabajos o empleos corporativos en los cuales no te dejan entrar sin el gafete, agárralo, moa.
1: Con eso, moa.
0: A ver, vamos a ver quién se reporta por acá. Hola.
1: ¡Póntelos, mua!
2: Buenos días, 5 de la mañana, mi cuquín, mi mamichín, mi galluti.
0: ¡Hola, amor!
2: Algo que no debo olvidar es darle su bendición y su beso a mi esposa, porque no sabemos si regresaremos también a casa.
1: ¡Buen punto! Dice, cuando mi mujer se despierta, parece poseída, pero no. Pero por si las dudas, mejor le doy su bendición y su beso. Eso de despedirte, porque tienes razón, nunca sabemos cuándo será la última vez que podamos ver a nuestros seres amados.
3: ¿Qué tal que nos paramos todos desdeñados con la voz así como de
1: exorcista
3: y con el aliento de tostón egipcio?
0: A ver, échale. Bueno,
3: boom.
4: Buenos días, hijos de la mañana. No, pues cuando se te olvide la bendición, ahí sí, o te regresas o te regresas, no hay de otra.
1: No le veo fallas a tu lógica.
0: Que se te olvida la bendición, no hablamos de la persinada, ¿verdad?
3: Hablamos del niño, ¿no?
0: Claro. Échale otra.
5: Buenos días, hijos de la mañana. Yo una cosa que obvio no puede faltar antes de salir de casa son las llaves, sino como luego abre uno el zaguán.
0: Ah, pues sí, porque aparte te encuentras a Juanito y no, hombre.
1: Yo una vez me fui a dormir sin meterle llave a la puerta de mi casa.
0: Ah.
1: Entonces al siguiente día salí y pues las llaves adentro. Por eso ya tengo la precaución de siempre cerrarle con llave, porque así las llaves las tengo en la mano y ya no se me olvidan. Si no, no puedo salir.
0: Hay gente que las deja pegada en la chapa, ¿eh? Y se le olvida y
1: lo cual es muy malo, porque quiebran la ventana, se mete en la mano del ratero por el vidrio y ya abre tu puerta porque la llave está pegada.
0: Bueno, Oli.
6: Algo que no debe uno de olvidarse, mis queridos amigos de la Qué Buena, sería el aniversario de bodas. No, ahí sí hay problemas, si se nos olvida, ¿eh? Aquí
1: pues
6: suena
1: sí, pero
6: la Qué Buena 92.9.
1: Pero el aniversario de bodas no está en la casa, no es un objeto. Estamos hablando de objetos.
3: No, pero si lo olvidas en la casa, también te pueden romper toda la tuya.
0: Olvidas sí. El regalo.
1: Ándale.
0: No.
1: Más bien el regalo para el aniversario.
0: Pero bueno, todo esto sucedió
1: en un día.
0: Come on.

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0: días.
1: Hola, buenos días.
0: Hello.
1: Poquito, mamuchín. Buenos días.
0: ¿Qué habla?
1: Me da para arriba el de la arrolladora. Mi segunda vida.
0: Ah, complaciendo. Aquí te la dejamos.
1: Sobres, échala.
0: Son las 8:25 ya.
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0: primera parte.
1: ¿Qué tal, amigos? Muy buenos días. Iniciamos con ustedes por acá, Escondida La Coronel, aquí en La Buena. Y bueno, vamos comenzando ya.

de julio. Estamos iniciando este mes bastante interesante por los cambios y situaciones favorables. Fíjate que la semana pasada estábamos con las situaciones negativas, con las situaciones que posiblemente nos estén afectando de energía. Y en esta ocasión iniciamos con un nuevo ciclo. En el caso de Aries, Aries con esta apertura nos da las oportunidades de conocer o de empezar un nuevo conocimiento, ya sea en materia de lo que tú te dedicas o de lo que tú quieras hacer de emprendimiento, cosas nuevas. Esto te parece bastante bueno para ti y te va a beneficiar porque puedes iniciar el emprendimiento que tú deseas económicamente a tu favor. Para Tauro, vamos a tener que entablar de nuevo comunicación con uno mismo. ¿Qué situaciones no estamos dejando claras con nosotros mismos, ya sea en lo que queremos realizar o proyectar como personas? Así que, mi querido Tauro, hay que recapitular qué es lo que estamos haciendo. Para Géminis, esta semana, el día de hoy, iniciamos con este cierre favorable en las situaciones de sanación. Ahora viene la economía y el desarrollo a tu favor. Así que aprovéchalo este jueves, mi querido Géminis, porque vas a plantear cosas favorables y positivas para ti. Para mi querido Cáncer, el día de hoy, Cáncer, vamos a iniciar con problemas de salud. Vamos a tener que tener mucho cuidado con lo que son la gastritis, colitis, todo lo que es el intestino. Hay que tener más precaución de lo que has tenido. No dejes pasar los dolores o esos achaques que se están presentando. Para Leo, el día de hoy, mi querido Leo, llegan personas de tu vida que ya formaron parte anteriormente, pero que no dejaron buena espina. Ten cuidado a quién vas a darle permiso de entrar de nuevo a tu vida y sobre todo darle la oportunidad otra vez de estar contigo en las situaciones, digamos, familiares. Para Virgo, la economía, la fortuna y el éxito a tu favor. Vamos muy bien, bien.

9 minutos.

0: Mi amor, buenos días, ¿cómo estás?
1: Buenos días, y qué buena rola esta de Ya Borracho.
0: Ay,
1: Más de
0: sí.
1: 300 millones de reproducciones en Spotify.
0: Yo diría que excelente tema, felicidades.
1: Excelente, excelente. Mira, ahí está la prueba de que puede, a ver, la música, y estos son chavos, ¿eh? Como los dos de Tamaulipas, o sea, como varios que afortunadamente los hermanos Espinosa, o sea, estos artistas que están viniendo a traer un sonido diferente, sí, pero todo bajo las tradiciones, o sea, nada de inventar el hilo negro ni payasadas. Mi diva, estos son chavos, estas son rolotas, y creo que la gente ya estaba cansada de tanto cochinero, la verdad. Esperemos, ¿verdad? Esto, digo, las reproducciones me dicen eso. No sé.
0: Totalmente de acuerdo, ¿no? Totalmente de acuerdo. Yo creo que el tiempo pesa ante todo. Y aquí estamos viendo, pues indudablemente que hay canciones que se vuelven ecos. Ahora, lo difícil es que hoy en día canciones duran fuerte al aire o en las plataformas de moda,
1: sí.
0: Que máximo 2 semanas, 3 semanas, tal vez.
1: Eso sí. Eso sí.
0: Entonces, obviamente, eso obliga a los creadores a estar haciendo cosas nuevas constantemente.
1: Aunque esta canción ya tiene varios mesecitos, ¿eh? Eso sí, como que ya ha durado, y eso está bien, porque entonces vuelvo a lo mismo.
0: Quiere decir que
1: la gente le está gustando.
0: El público
1: la
0: canta,
1: rollo, ¿no?
0: Sí, señora.
1: Exacto. Y que no importa que seas un chavo o que tengas 40, 50, 60 o 15 años. Y eso, al final, mira, no hay mal que dure 100 años, y creo que ya hemos pasado por esa situación. Ayer, fíjate que fui a escuchar el nuevo álbum de un chavo que se llama Jaciel Núñez.
0: Ajá.
1: Él es de este grupo de Peso Pluma y ta, ta, ta. Pero, y un rollo bastante diferente, con muchas colaboraciones, pero la música muy padre. Y cero, no, de 21 canciones no escuché ni una grosería, mi diva. Entonces dije, bueno, se lo dije, ¿sabes qué? Yo esperaba venir y escuchar algo diferente, porque fui a escuchar el álbum, y pues me encontré con una sorpresa. Así que creo que están empezando a entender. Viene muy pronto el nuevo álbum de Natanael Cano, que cosa que duró mucho que sea algo diferente, seguramente va a seguir en su misma línea, y pues está bien, ¿verdad? Que bajen sus canciones, porque esa gente, y está demostrado, no lo digo yo, no vende boletos. Javi ha tenido que cancelar su gira por México. Será muy Javi y valdrá muchos miles de millones de dólares su contrato, pero no hemos visto nada claro de él, salvo colaboraciones y en plataformas, y se acabó. ¿O tú has visto algo más allá espectacular del tal Javi? Dígame usted, por favor. Hable ahora.
0: O calle para siempre. Y
1: ¿no?
0: Yo prefiero callar para siempre, porque en la discreción se nota todo, fíjate. Y yo como una dama.
1: A mí no. Yo soy la dama y digo las cosas de frente, porque así son. Cancela Pachuca, cancela aquí, cancela acá, y total que no hemos visto nada del tal Javi que pagaron $1,000,000 por su contrato.
0: Al final, y es justo al punto al que voy, ¿no? Creo que de repente, hoy más que nunca nos podemos dar cuenta y reincidimos en el tema. Canciones que se ponen millonarias, pero es una canción.
1: ¿Sí?
0: Se mantiene, el éxito se mantiene con la constancia, con el estar sacando canciones que se demuestren que el talento existe, porque, digo, indudablemente hay artistas que han tenido su momento, pero muchos otros que han encontrado alianzas y que han crecido. Esos son los que se van a
1: encantar. Claro.
0: La historia va a filtrar lo que sirve de lo que no, y en unos cuantos años nos daremos cuenta quién de esta nueva tendencia y de estas nuevas generaciones son los que se quedan vigentes. Muy bien, Dina.
1: Así es. Y la que se ha quedado vigente y mi respeto.
0: Fue vigente Fernández.
1: No, vigente ya pasó, pero ahí está su legado musical, ¿no? Pues mira, mi comadre Navarro regresa con todo, y que sigan diciendo misa, que la crítica le da lo mismo, porque va a ser juez de este nuevo reality de Telemundo que se llama Operación Triunfo. Y hoy bueno, pues tiene una carrera, sí, con altibajos, visual, la verdad. Pero bueno, lo que nos importa es que nuestra Ana Bárbara va a ser juez, que está de regreso en la televisión después del escándalo, que si el marido, que si no sé qué. Y además estrenando una canción, precisamente, que si la quieren tomar como la historia de su amor, pues tómela. Se llama Es Culpa Mía. Y ahí ella, escúchenla, está muy buena la canción musicalmente y en su letra. Claro, a mucha gente no le gustará que ella hable así, no precisamente habla de su vida, puede ser la vida de cualquier otra mujer, pero creo que ella es bien inteligente. No me gustó que saliera la canción hace unos días, hasta apenas unos días, en medio de todo el barullo del mundial. Creo que no era el momento. Sin embargo, como el próximo martes comienza el reality, pues también tenía que calentar motores, calentar el ambiente, ¿no?
0: Obviamente.
1: Así es, así es. Y ella es una mujer muy inteligente. Entonces, pues ya la canción, si les gusta o no, si piensan que es migajera o no, a ella le da lo mismo porque ella tiene trabajo siempre. Ella sí llena lugares. Pero bueno, más adelante vamos a seguir con más.

0: Gracias a la gran cadena que aquí se desconecta, nosotros nos vamos con las maduritas. Guadalajara, puras buenas, a cargo de Rafa Valles, el Rafa Mouse.
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3: Son las 8:53.

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2: Las 8 con 54.
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2: Las 8 con 58.

0: buenos días.
1: Hello.
2: Buenos días, 3 de la mañana. ¿Me podría complacer, por favor, con la bandurita de Brindis, la chica del este, por favor?
0: Claro que sí,
1: rolota, papá.
0: Un abrazote, hasta lo más peñón. Arrancamos con las maduritas de la que...

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1: Muy buenos días, quiero complacer con una maldita de una manera de un fantasma, por favor, y aquí se la quedan 92.9.
0: Son las 9:13.

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1: ¿Qué tranza, qué tranza, qué tranza? Muy buenos días, hijos de la mañana. Querido Coquito, Gallito, Mamut, a ver si me pudieran poner una madurita, por favor. Te amo, de los miel, para toda esa bandita que anda enamorada. Un beso y un abrazo para mi esposa Diana Naranja. Y aquí suena La Qué Buena 92.9.
0: Las 9:20.

0: 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Vas a decirnos cuál es la madurita que quieres. 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Regresamos con tu complacencia en las maduritas.
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2: 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Grábate con tu voz, Peter. Aquí te complacemos. Estas son tus maduritas.
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0: Son las 9:24.

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0: o con marcas como Ferrari. 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

Muy buenos días, hijos de la mañana. Quiero ver si me pueden complacer con la madurita de mi cómplice.

0: que me complazcan con la madurita de la banda Limón.
1: Las 9:38.

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1: Hola, muy buenos días, chicos. Antes que otra cosa, que su día sea fabuloso. Y pues a ver si me pueden complacer con la de Invéntame, de Marco Antonio Solís. Se los agradecería mucho. Y que tengan un fabuloso día. Y gracias por hacerme la mañana exitosa y muy alegre.
2: 9:46.

0: llegaron las maduritas de hoy. Oye, vamos a regresar con la rola que te da para arriba de una vez. Grábate, dime qué rola te pone pilas y nosotros te complacemos solo por... La que buena. 9:53, apunta el reloj.
1: La temperatura.
0: 17 grados centígrados.

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3: 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Pero no puedes decir...
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1: ¿De marinerito
3: no,
1: nunca?
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1: Con gorra, con hélice. Acá.
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3: Hola, hola.
6: ¿Y la Qué Buena 92.9? La rola que me da pa' arriba es la del El Paso del Gigante del Grupo Soñador. Y aquí en la Magdalena Contreras suena y suena y suena la Qué Buena 92.9.
3: Mi canción, Gayufi. Son las 10 de la mañana con 2 minutitos. Ya vienen las divas, Tere Aguilera y la diva.
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3: Ajá.
7: Soy el gigante de pie...
3: Ah, ya me voy. Órale.
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1: Son las 10 con 6.
2: 10 de la mañana con 6 minutos. Esto es Pa' Arriba.

0: Son las 10:09. Efectivamente, 10 de la mañana con 9 minutos.
1: Ya vienen las divas.
2: Prepárense.

0: ¡Nina! ¡Ya volvimos!
1: Ay, sí, Diva, se están calentando los ánimos con los ingleses y que... Oye, ¿qué onda con los argentinos? Que, pues, ¿qué les pasa contra nosotros?
0: Ay, yo no entiendo.
1: Ya, supérenos.
0: Está muy caliente la cosa. Ay, sí. Siento mucha envidia en el ambiente.
1: Mucho.
0: Con todo mucho respeto, tampoco nosotros tenemos la culpa de que el mundo esté tan mal y de que vengan para acá... Pues el turismo internacional y se enamore de la gente, porque el mexicano sí es así. El mexicano no es hipócrita. El mexicano te quiere, te ama, te adora o te odia, te aborrece y te pisotea.
1: Así es, si no tenemos la culpa nosotros, podrán jugar muy bien fútbol, qué bueno, qué padre. Y dice que

0: nosotros nada más nacimos para boxear y no, nacimos para luchar, somos muy trabajadores, afortunadamente somos muy trabajadores y somos tan buena onda que ellos pueden jugar mucho fútbol, pero vienen acá a pedir trabajo y se los damos, somos bien lindos.
1: Siempre.
0: Les damos para comer.
1: Claro.
0: Y bueno, con los ingleses, pues está bonita la cosa, ¿no? Me encantó Fer de Maná, que le contestó a Liam Gallagher de Oasis. A ver, ¿cómo que 5-0, papá? A ver.
1: Oígate, güey, le dijo.
0: No te pases, sí, no manches. O sea, la neta, ¿no? Tampoco 5-0. No decimos que Inglaterra sea un... Obviamente es un equipo súper fuerte. Pero pues tampoco es como para no salir a pelearles. Pero bueno, es parte de este show maravilloso que ha traído el Mundial. Y fíjate que yo quería platicar, hay algo que a mí me encanta, ¿no? Con todo y su álbum de la FIFA y el oficial y bla, bla, bla, bla, bla, pues ni la canción de Shakira, menos la de Belinda con su acompañamiento de Los Ángeles Azules. Bueno, ni siquiera se ha escuchado la de Carin León, ¿te acuerdas aquella maravillosa que presentaron como la primera destapando el álbum y bla, bla, bla? Pues ese álbum, la neta, no ha pasado nada. En cambio, se han hecho virales y gracias a los mexicanos, canciones bien importantes, ¿no? Bien importantes. Está ese puente musical de Hasta que te conocí grabado en la en
1: que en se ha vuelto Artes, una locura el de qué buena rol. Juan Gabriel, sos maravilloso donde quiera que te encuentres.
0: La Chona, por supuesto.
1: Vivas en la isla que vivas.
0: Por supuesto. Está la Chona también, como que se ha vuelto viral otra vez.
1: Pero bueno, la Chona ya es tradicional.
0: No, claro, pero te estoy hablando de 5 que considero yo que son los, así que las top de tops. Entonces estábamos, dijimos que este puente musical Hasta que te conocí, la Chona.
1: Sí.
0: Oye. Por favor, el sonidito, 1000 años después, ahí está el sonidito también.
1: Y sigue la mata dando.
0: Ah, sí, señora, totalmente. También está el payaso de rodeo, por supuesto, el payaso de rodeo que también, bueno, la coreografía más grande del mundo con payaso de rodeo se hizo en el Fan Festival de Monterrey. Excelente, esas 4 canciones de hace 1000 años, pero hay una que es la nueva y que es obviamente maravillosa esta canción de este niño Coray de León Guanajuato.
1: Ajá.
0: Que vino a convertirse oficialmente en el tema de México, ¿no? Entonces,
1: ser mexicano.
0: Ah, sí. Exactamente. Es la verdad, yo creo que él plasmó lo que es ser mexicano en
1: este momento. Porque el mexicano es eso.
0: Así es, todo lo que dice la canción este chavo, la verdad, qué bárbaro, mis respetos. Creo que estas son las 5 canciones que han venido a enloquecer, no solo a México, a hacerlas viral y creo, virales y mira, y no necesitaron de un álbum de nada, porque solita la gente las hizo, las puso y las sigue poniendo. Lo que pase a partir del próximo lunes no lo sabemos, no sabemos cómo vamos a amanecer el lunes, si en la siguiente fase o si no, pero creo que ya dejamos un precedente que nadie, absolutamente nadie en el mundo, y se lo dice esta viajera, va a repetir, ni siquiera nos van a llegar a los talones.
1: ¿Por qué no hablamos en plata como siempre hemos sido nosotras?
0: Sí.
1: ¿Vos qué piensas? ¿Sí o no?
0: ¿Qué? ¿Cómo en dinero? ¿Qué? Ah, ¿o qué? ¿Por qué? Ah, no, lo que me quieres decir es que ¿cómo qué va a pasar con el partido?
1: Sí.
0: Mira, yo lo veo bien difícil, lo veo bien difícil. No, yo quisiera que ganara México, no sé, 3-2, por ejemplo, se me hace un marcador que pudiera ser. Creo que va a estar muy difícil, pero bueno, a mí me encantaría
1: ganar. ¿Pero tú crees que sí?
0: 3-2, 3-2. ¿Puede ser? Podemos dar la campanada.
1: Aquí vamos a hablar como Dios manda.
0: Por
1: aquí decimos las cosas como son siempre. Y Teresa dice, yo creo que sí, podría ser un 3-2.
0: Yo creo que sí.
1: Y yo voy a ser muy honesta también. Yo creo que no.
0: Bueno, adelante.
1: Yo creo que no, pero qué contentos estamos.
0: Ay,
1: yo creo que no. Yo creo que no. Yo creo que no hay un después de este. Pero siento que si bien dices vos, hemos creado un nuevo checkpoint en este videojuego que se llama México. A partir de esta fecha, lo que sigue será mejorar y mejorar y mejorar. No vamos a romper expectativas. Tenemos un equipo muy bueno. Están muy crecidos.

0: y dos cenan 11 contra 11 en la cancha, pero también hay que ser muy sinceras. Y yo creo que el estilo del fútbol que viene manejando Inglaterra, que es tan aéreo, que son tres toques y resuelven la portería, versus un México que toca mucho el balón en el césped y que depende mucho de las jugadas a ras de piso. Siento que no, pero si es que sí, por favor, háganme volar y báñenme de espuma.
1: Ya sé. Y por favor, contrólense en serio, porque ya no queremos tragedias.
0: Ay, no, esto ya más difuntos ya
1: no.
0: Esto
1: es una fiesta, y hay que disfrutarlo. Tere Aguilera Oficial en Facebook, Tere Aguilera en Instagram, en TikTok, en YouTube y en las redes, por supuesto, de Arrobando Gruperos. Que sea lo que tenga que ser, mi viva.
0: Y que nos y vaya increíble México. Siempre. ¡Vamos, claro, México!
1: Sí. Y como sea, siempre con la cara de frente y adelante, ¿ok?
0: Como debe ser.
1: La cabeza bien erguida. Bueno, no estoy albureando. ¡Adiós! ¡Váyanse! ¡Vámonos!
0: ¡Ay, cochina, vaya!
1: También eso es.
2: ¡Vaya! Son las divas.
1: ¡Ay, qué bárbaro!
0: ¡Qué razón, nena!
1: Son las 10:19.
0: 10:19 en México. Somos las divas del espectáculo. ¡Vaya!

0: Capuchino. Viene la recta final. Tiempo de corte comercial en este show que va para arriba.
1: Esto es para arriba.
0: Tardamos poco, volvemos rapidísimo. Somos la frecuencia correcta. A través de los años, los hijos de la mañana van para arriba en...
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0: Las 10 con 22 y contando.

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3: Hola, soy Brenda Flores y esto es De Rival a Rival. En Boston, Noruega y Francia se verán las caras en el Mundial 2026, en duelo que enfrentará de forma tempranera a los dos jugadores más dominantes de Europa en temporadas recientes, Kylian Mbappé y Erling Haaland. El conjunto noruego llegará impulsado por la potencia ofensiva del delantero Citizen y el talento creativo de Martin Odegaard, pilares de una generación dorada de los nórdicos. Francia, dirigida por Didier Deschamps, afrontará el encuentro con una plantilla repleta de figuras internacionales. Mbappé encabezará el ataque, respaldado por la calidad por las bandas de jugadores como Michael Olise y Bradley Barcola. Será un choque entre la juventud ambiciosa de Noruega y la jerarquía de los galos, un enfrentamiento que combina potencia, talento y estrategia.
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1: Hoy presentamos No desaproveches ninguna oportunidad. Bill Gates es uno de los hombres más ricos del mundo. Durante mucho tiempo fue el que encabezó la lista de Forbes en el primer lugar de los hombres más millonarios. Un día en una entrevista, le entregó un cheque a una periodista diciéndole que anotara la cantidad de dinero que ella quisiera. Ella respondió ofendida: "Señor Bill Gates, hablo de eso. Le pregunté cuál es el secreto de su éxito". Él le entregó el cheque nuevamente, pero ella se negó a aceptarlo. Bill Gates le dijo: "Es tu última oportunidad. Tómalo y ponle la cantidad que quieras y ve a cambiarlo al banco. Ya está firmado". Y ella no aceptó. Entonces rompió el cheque y le dijo: "El secreto de mi éxito es que no pierdo ninguna oportunidad como tú lo acabas de hacer. Si tuvieras la filosofía de ver las situaciones y las propuestas como oportunidades, podrías haberte convertido en la periodista más rica del mundo. La diferencia entre tú y yo es que yo veo oportunidades en todo y tú solamente viste todo menos una oportunidad. Así que ya lo sabes. Tú que estás en este momento escuchando la radio, no dejes pasar ninguna oportunidad y probablemente puedas tener mucho dinero.

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1: Y arriba yo, mi papá, la chona.
2: Y la que buena. Buena.
3: Y la que buena.
2: Y la que buena. Hello. Y la que buena. Vamos Hello. A ver quién se reporta por acá, güey. No.
3: Hola.
2: Hola.
3: Buenos días.
4: Muy buenos días, ese mamuchito, coquito, gallito, chumpollito y buen pupi. Quiero mandar un saludo muy especial para mis chicos, Cristo, que Jesús y Felipe también, que escuchan desde atrás a mi hermano para Naucalpan. Y para mi esposa mostrar a Alejandra, que ya está ahí en casita de parte de Jesús también, y es una buena noche. 2.9.
2: ¿Jesús Alejandro?
5: No, para, sigue, sigue.
3: Eso dijo.
2: Échale otro.
6: Buenos días, hijos de la mañana. Un saludo para la banda de Jamaica. Sí, suena de buena, 2.9.
2: A mí me gusta más la horchata. Toda la banda que nos oye ahí en Jamaica, un abrazote, échale otro.
7: Nuevamente, buenos días, mis hijos de la mañana. Yo quiero mandar un saludo a mi hija Naomi, a mi hija América y a mi hija Dana. Que por cierto, mi hija América se acaba de aliviar el 70 de junio, ya estoy nuevamente por tercera ocasión abuelo. Me siento muy contento. Y un saludo para los hijos de su papá Martín. Y aquí está la cobra 92.9.
2: ¡Bonito! Un abrazote, Dana. Otro más.
8: Buen día, mis hijos de la mañana. Yo le quiero mandar un saludo a mi hermano gemelo, mi casi sangre, Daniel Gutiérrez, y para sus venenosas, las más hermosas, María y Elodia, para mi tío Jorge, para Tacos de Guisado, el padrino 2. Pásenmelo, por favor.
2: Elodia María.
3: ¿Elodia a quién? Yo no odio a nadie.
2: Un abrazo al Paniques. Échale otro.
9: Hola, mijos, buenos días. Quisiera mandar un saludo al amor de mi vida, al Baby Mix, que olvidó su lunch.
10: ¡Ay, no!
3: ¡Ah, caramba!
11: ¡Ay, caray!
2: Ok.
3: Lo peor es que sí lo creo todo.
2: ¿Que olvidó su lunch?
3: No, pues que sí le anda gustando mucho el desayuno.
2: Ah, sí. Y me solta el ¡échalo! Bueno...
12: Aquí suena la que buena 92.9. Quiero mandar un saludo para mi papá, que nomás está haciendo todo menso en el celular y no se apura a trabajar. El Toñito Avelino nada más se hace todo menso y no se apura a trabajar. Muchas gracias.
2: Ándele, el Avelino se hace tarugo.
3: ¡Ah, Dios mío!
2: Uno y ya.
3: Uno
13: y ya. De la mañana, yo quiero mandar un saludo a mi compañera Excel, que ayer fue día. Felicidades, gracias hijos de la mañana, y aquí suena la que buena 92.9. Saludos desde Virginia, gracias.
2: Qué bonito, y ahora sí, este fue
3: el minuto del saludo.
0: Este fue el minuto del saludo.
2: ¿Qué hora son, Mamuchín?
3: Las 10 de la mañana con 49 minutos, 10:49, mi coquín.
2: Un minuto y serán las 10:50.

0: momento de despedirnos. Es todo por hoy, pero cumplimos la misión de dejarlos arriba. Muchas gracias y mañana nos escuchamos 6 de la mañana.
1: Ladies and gentlemen, niños y niñas, abuelitos y abuelitas, nosotros ya.
2: Grandpas and grandmas.
1: Vamos a cantar.

0: aquí va su chanto.
1: Estamos cantando
0: en inglés, hijo.
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2: Qué bonito, cuídense mucho entonces, pórtese bien, nosotros ya nos vamos.
3: Esto es pa' arriba.
0: Ahí se quedan con Las Mijas, les dejamos un besote, sean felices y nos escuchamos mañana, 6:00 a.m.
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1: Ya son las 55.
2: Sí, 10.

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8: Las 10 con 56.
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2: Las 10 con 59.

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1: Hola, soy Jesús Humberto López y estas son las curiosidades mundialistas. Luego de refugiarlo de la Segunda Guerra Mundial en una caja de zapatos y de ser robado y recuperado en Inglaterra, el trofeo Jules Rimet tuvo un final catastrófico. En 1970 fue entregado de manera definitiva a Brasil, primera selección tres veces campeona del mundo, hasta 1983 cuando de nueva cuenta fue hurtado. En esta ocasión, Juan Carlos Hernández, autor del robo y de nacionalidad argentina, decidió fundirlo para venderlo como oro puro, por lo que solo se conserva la base original de Lapis Azuli, lo que significó el final drástico de un trofeo que vivió de todo.
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3: Las 11 con 39.
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0: terminan la obra, güey, y me cambian de ciudad. 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
2: 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De hecho, vamos a aprovechar el espacio que nos brindan para hacer reconocimiento a la población. En este mes va a haber maniobras fuertes en la estación de Obelisco.
3: Okay.
2: Vamos a trabajar de noche, ustedes saben que este es un punto ahí nodal de la sí. ciudad. Y vamos a estar trabajando de noche para disminuir todas las molestias.
0: Tengo que aguantar porque esto me va a permitir en un futuro llegar más pronto a todos lados y salir más rápido para Morelia y una serie de cosas, güey. Terminan la obra, güey, y me cambian de ciudad. 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

0: Señor, hazme instrumento de tu paz. Que donde haya odio, siembre yo amor. Donde haya injuria, perdón. Donde haya duda, fe. Donde haya desaliento, esperanza. Donde haya sombra, luz. Donde haya tristeza, alegría. Oh divino Maestro, concédeme que no busque ser consolado, sino consolar. Que no busque ser comprendido, sino comprender. Que no busque ser amado, sino amar. Porque dando es como recibimos. Perdonando es como tú nos perdonas. Y muriendo en ti es como nacemos a la vida eterna.
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2: Las 12 con 6.
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0: Ya son exactamente 12 con 18 minutos en Apatzingán. Son exactamente 12 con 18 minutos a través de la que buena 94.3 en FM. Yo soy el osito guapo, sexy, galán de esta estación. Voy a estar contigo hasta las 2 de la tarde, 14 horas, en esto que se llama El Pastelazo. Te saludamos en este jueves. Jueves, ¿verdad? 2 de julio de este año 2026. Quédate con nosotros porque ahorita regresamos con el acertijo. 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Nosotros en este momento tenemos una pausa. Ahorita regresamos con ya de lleno con lo que es el pastelazo. No te vayas.
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0: Y bueno, comentarte que la temperatura ambiente en Apatzingán en este momento es de 32 grados centígrados al intemperie.

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4: Nosotros seguimos contigo, son exactamente 12:22 en Apatzingán, son exactamente las 12:22 a través de La Que Buena 94.3 en FM. Fíjense, había un tipo que era tan borracho, pero borracho, tan borracho, pero tan borracho de aquellos borrachos, que le llamaban genio, porque cada vez que destapaban una botella, él aparecía. Y bueno, muy bien, 12:23, estamos en esto que se llama El Pastelazo. El Pastelazo, un programa totalmente en vivo. Hoy se nos está yendo el cuarto pastel de esta semana por una cortesía de Panadería Virrueta, Avenida Tepalcatepec, número 50, y Fonaví Los Pochotes en esta ciudad de Apatzingán. La pregunta es tan simple que solamente voy a otorgar un numerito. Es una pregunta muy facilita, descaradamente ridícula, que solamente voy a otorgar un número a la persona que mande su respuesta correcta, ¿sale? Para que al final de cuentas tengas la oportunidad de ganarte un pastelito bien rico, bien sabroso, bien delicioso, bien suculento y sobre todo bien gratis por una cortesía de Panadería Virrueta, ¿sale? La pregunta dice así: ¿cuál es el colmo de un enano? No me acuerdo si ya anteriormente hice esta pregunta o la hice en Estación Hermana Yacandela en Uniendo Corazones, no sé. Pero bueno, la pregunta es así: ¿cuál es el colmo de un enano? ¿Cuál es el colmo de un enano? 453-146-8617. 453-146-8617. Manda tu respuesta correcta para que yo te pueda otorgar un numerito, ¿sale? Mientras tanto, vamos a ir con música. Dice por acá: buenas tardes, Osito, como siempre tarde. Supieras que tengo aquí en la radio desde las 11:45. Aquí en estación tengo desde las 11:45. Pero ya ves que la pasamos ocupados, ¿no? En esto, en lo otro. Así que bueno, pues ahí está. Las 12:24, te dejamos una canción de Firme con Frontera. Eso se llama Modo Difícil.

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1: Excelente, son exactamente las 12 con 28 minutos en Apatzingán. Son exactamente 12 con 28 minutos. Ahí escuchamos algo de Frontera con Firme juntitos, cantándonos esto que se llama Modo Difícil. Estás dentro de lo que es El Pastelazo, este programa que es, bueno, sale al aire de lunes a sábado de 12 a 2 por esta frecuencia. La pregunta es muy simple, muy sencilla, para que todo mundo pueda participar. Si quieren ganarse un pastelito bien sabroso, bien rico, bien delicioso, bien suculento y completamente gratis para ti por una cortesía de Panadería Virrueta. Es un pastel que puedes disfrutar con tu familia, con tus amigos si tú quieres. Un pastel que puedes acompañar con un vasito de leche, ¿te encanta? ¿Qué será? Una tacita de café, una tacita de chocolate, tu refresco favorito, tu juguito, como tú quieras, por ejemplo, acompañarlo, ¿no? Pero de que te vas a comer el pastel, pues te lo tienes que comer, ¿no? Con quien tú quieras. Así que pues ya sabes, participa. ¿Cuál es el colmo de un enano? ¿Cuál es el colmo de un enano? Tienes hasta, ya sabes que tienes hasta la 1 de la tarde con 30 minutos. Hasta la 1 de la tarde con 30 minutos para que mandes una respuesta correcta.

0: A ver, vamos con el chistecito. Adelante.
1: Estaban todos los animales en la casa del león en el bosque, festejando su cumpleaños de el león. El león comenzó a agradecer los regalos traídos. Gracias, foca, dame un beso en la boca. Muchas gracias, oveja, dame un beso en la oreja. Muchas gracias, ardilla, dame un beso en la mejilla. Muchas gracias, camello, dame un beso en el cuello. Muchas gracias, gusano, dame un beso. Yo no juego, su majestad, contesta el gusano.

pastel. Aunque sea un pedacito, pero queremos pastel. Así es, un pastel bien rico, bien delicioso y sobre todo gratis. Dicen que las cosas gratis están más ricas. ¿Será? Manda tu respuesta correcta para que yo te pueda otorgar un numerito. ¿Cuál es el colmo de un enano? ¿Cuál es el colmo de un enano? Vamos con música, te presentamos algo a cargo de Vagón Chicano. Eso se llama... Yo sí me enamoré.

Una canción a cargo de Los Rojos, el tema se llama Etapa Migajera. 12:38 a través de lo que es el pastelazo, estamos totalmente en vivo desde el merito centro de nuestra ciudad de Apatzingán. Recuerda, se nos está yendo el cuarto pastel de esta semana por una cortesía de Panadería Virrueta. ¿Qué tienes que hacer? Bueno, pues ahora sí que mandar tu respuesta correcta. Si quieres participar, tu respuesta correcta a la pregunta que dice así: ¿cuál es el colmo de un enano? ¿Cuál será el colmo de un enano? A ver, manda tu respuesta correcta. Tienes hasta la 1:30 para participar. Si tú, también hay que aclarar algo. Si tu respuesta llegase a llegar a la 1:31, recuerda que ya no es válido, porque ya está fuera del rango del horario límite que, bueno, manejamos aquí en el pastelazo. Dice por acá: buenas tardes, Osito. Manda saludos para la familia Cervantes de Pinzándaro. Dice que te escuchamos todos los días. Dice: buenas tardes, Osito. Mándale un saludo al Todo Giovanni. Un saludo para el Todo Giovanni. Dice por acá también: buenas tardes, Taimuchi Ávila. ¿Puedes mandar saludos para Marlene de parte de su novio Orlando de la colonia Buenos Aires? Dile que la quiero mucho y la extraño. Dile que la quiero mucho y la extraño. Muy bien, pues allí está el saludote a través de este programa. Y recuerda que quiero respuestas correctas, ¿eh? No quiero nada que se le parezca. Quiero respuesta correcta. 453-146-8617.

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Muy bien, vamos entonces con la siguiente cancioncita. Te dejamos algo a cargo de Banda San Juan. Y eso se llama Claro. Participa, esto es El Pastelazo.

0: Las 12:44 minutos en Apatzingán, 12:44. Nosotros en este momento tenemos una pausa. Y ahorita regresamos con más de esto que se llama el pastelazo. No te vayas, quédate con nosotros.
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0: Comentarte también que la temperatura ambiente en Apatzingán en este momento es de 32 grados centígrados a la intemperie.

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1: Hola, soy Brenda Flores y esto es De Rival a Rival. El partido de apertura del Mundial 2026 entre México y Sudáfrica en el Estadio Azteca será la primera repetición de un cotejo inaugural en la historia de los Mundiales. En 2010, Sudáfrica abrió su Copa del Mundo ante México en Johannesburgo con un empate 1-1. Ahora, 16 años después, se repite exactamente el mismo enfrentamiento para inaugurar el torneo, aunque con México como local. Javier Aguirre dirigía a México en 2010 y regresa para 2026 en el mismo banquillo, mismo técnico en ambas inauguraciones. Asimismo, Rafa Márquez marcó el gol del empate 1-1 y hoy es auxiliar del Vasco en el Tri. En 2010, Sudáfrica fue el primer anfitrión eliminado en fase de grupos y esperemos la historia no se repita en la justa tripartita.
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5: Las 12 con 46.
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Excelente, nosotros seguimos contigo. Son exactamente 12:51 minuto en Apatzingán. Son exactamente 12:51 minutitos. Solamente faltan 9 antes de la 1 de la tarde, 13 horas. Dice por acá, buenas tardes, Osito. Puedes mandar saludos para Jonathan, de parte de su admiradora secreta. Dice también por acá, puedes mandar saludos para toda la gente trabajadora del mercado, de parte de Jaime. Saludos para todos los que escuchan por ahí. Y también dice, puedes mandar un saludo para todos los chicos y chicas del vivero de Santana que te escuchamos todos los días, Osito. Muchas gracias por tener tan buen gusto radiofónico, ¿sale? Bueno, sigue participando. La pregunta dice así, ¿cuál es el colmo de un enano? La pregunta dice de la siguiente forma, ¿cuál es el colmo de un enano? Es algo muy simple, muy sencillo, por eso estoy otorgando un numerito, porque es algo bien facilito, es una pregunta muy descaradamente ridícula, y sobre todo, bueno, pues la respuesta mucho más. Así que participen, sean parte de este espacio, pues del pastelazo. Por acá vamos a continuar con más patrocinadores del programa La Delantera. 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Muy bien, entonces, ¿qué tenemos para continuar?

Hoy estamos celebrando Día Mundial de los OVNIs. Promovido por miles de fervientes creyentes, seguidores e investigadores particulares de ese fenómeno y su férrea creencia de que no estamos solos en el universo y que existen seres más avanzados en el espacio exterior. Durante la celebración del Día Mundial de los OVNIs, en diversas partes del mundo, se llevan a cabo las siguientes actividades, como por ejemplo, maratones de películas, series de ciencia ficción, congregaciones públicas para observar el cielo en busca de objetos extraños, recorridos a sitios emblemáticos, entre otros eventos. Pero bueno, ¿qué son los OVNIs? ¿Existen otras formas de vida inteligente en el universo? ¿Son objetos voladores no identificados, de lo rápido no que pasan? Constituyen un tema polémico y controvertido por cuanto no existen evidencias científicas ni formales sobre este fenómeno sobrenatural, solo hipótesis y conjeturas. El término OVNI fue creado en el año 1953, inspirado en la Fuerza Aérea de los Estados Unidos, y proviene de la tradición de la traducción del término en inglés UFO. Es definido como un objeto volador real o imaginario no identificado por el observador y de origen desconocido. Pues ahí está entonces, comparte información útil en tus redes sociales utilizando el hashtag Día Mundial de los OVNIs.

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1: Te voy a decir una cosa que he aprendido a mis 57. Todos tenemos 12 años. En todo el planeta, los presidentes, todos tienen 12 años.
2: Nadie madura nunca.
1: Somos unos infantiloides y qué bueno, está muy bien.
2: Pues que le estaca, como él vive así, cree que...
3: No sé, o sea, somos preadolescentes.
1: Creo que
3: ni
1: sí.
3: Ni siquiera adolescentes.
1: No, no.
3: Ni siquiera somos un...
1: Chamacos mamucos, no, nada no. más. Yo creo que en algún lugar de nuestras personas...
3: A los 12 años todo el mundo es simpático.
1: Hay un niño mamuco. No, incluso a los 12 años era zurdo. 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
3: a los 12 años todo el mundo es simpático. Pero no puedes decirlo.
4: Era simpático a los 12 años. Félix.
3: Sí, era bueno. ¿Y qué pasó luego? 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
3: No.
1: ¿No? ¿No te vestían así con shortcitos bonitos?
4: ¿De marinerito?
1: ¿De marinerito no. nunca?
3: Iba a escuela del Opus Dei, imagínate. Okay. ¿Por
4: qué pasamos del partido de Nueva Zelanda a la Opus infancia Day? De Félix?
2: A Félix en la escuela del Opus Dei vestido de marinerito.
1: Con gorra, con hélice.
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2: La una con cuatro.

Excelente, nosotros seguimos contigo. Son exactamente 13 horas, 1 de la tarde con 7 minutos en Apatzingán. 13 horas, 1 de la tarde con 7. Seguimos a través de esto que se llama el pastelazo. La pregunta dice así: ¿cuál es el colmo de un enano? ¿Cuál es el colmo de un enano? Manda tu respuesta correcta para que yo te pueda otorgar un numerito. Participes ganándote un pastelito bien rico, bien sabroso, bien delicioso, bien suculento y bien gratis por una cortesía de Panadería Virrueta. Fíjate, ¿tú crees que valga la pena volver con tu ex? Si eres un chico, eres una chica, ¿tú crees que valga la pena volver con tu ex? Dicen que donde hubo fuego, cenizas queda. Por eso no es raro que después de una ruptura muchas personas se pregunten: ¿deberías darle otra oportunidad a tu ex? Las redes sociales, los recuerdos, las fechas especiales o incluso una simple canción puede ser que vuelvan los sentimientos. Pero una cosa es extrañar a alguien y otra muy distinta es que la relación realmente tenga posibilidades de funcionar. Entonces surge la gran pregunta: ¿vale la pena volver con un ex o es mejor seguir adelante sin él, sin ella? Ahora viene una pregunta: ¿por qué las personas regresan con un ex? Las razones son muy variadas. Algunas parejas vuelven porque descubrieron que todavía existe amor. Otras lo hacen por costumbre, por miedo a estar solas o porque creen que esta vez las cosas serán diferentes. Entre las razones más comunes son: aún existen sentimientos. Se extrañan los buenos momentos. Con el tiempo ambas personas han madurado. Quieren darse una segunda oportunidad. Nunca dejaron de quererse realmente, solamente se distanciaron. Pero eso no quiere decir que ya dejen de quererse, de amarse pues. Pero también hay razones que pueden ser una señal de alerta: sentirte solo, miedo a no encontrar otra pareja, dependencia emocional, idealizar el pasado y olvidar los problemas que llevaron a la ruptura. Yo siempre digo, en mi opinión personal, que sería un tontismo. Sería un... pues sí, un tontismo, ¿no? O sea, volver atrás, regresar con un ex, regresar con una ex. ¿Por qué? Porque si la relación tronó, si fue una ruptura, es porque algo no marchó bien, porque algo hubo. Cuando, por ejemplo, terminas con tu pareja por una infidelidad, nunca va a cambiar. O sea, la vas a perdonar 1, 2, 3, 4, 5, 6 más y la persona nunca va a cambiar. Dígase hombre y mujer, porque no solamente los hombres son infieles, también las mujeres. También las mujeres se les da mucho y muy facilito la infidelidad. Entonces, si ya terminaste con esa persona porque fue infiel, ¿ya para qué le buscas 6 pies al gato? Si ya está saliendo adelante, gracias a Dios, con ayuda profesional o con ayuda de tus amigos, de tu familia, si ya está saliendo de ese fango lleno de lodo, de piedras de arena, guácala. O sea, ¿ya para qué regresar otra vez a ese pozo, a ese fango? Si ya está saliendo adelante, mejor date la oportunidad de viajar si tienes la posibilidad de conocer nuevas personas, haz cosas diferentes. Y la verdad, te vas a encontrar con personas maravillosas. Te vas a encontrar con una persona que te va a dar la posibilidad de ser algo más que una simple amistad. O sea, pero sí, con quien tú quieras, pero con esa persona con la cual terminaste ya no regreses, porque no va a funcionar. O sea, no porque te sientas solo, sola, porque extrañes o algo, regreses con esa persona que te hizo la vida de cuadritos. Date la oportunidad de conocer otro chico, otra chica y verás que te va a ir súper mejor. La 1 de la tarde con 11 minutos en Apatzingán. La 1 de la tarde con 11. Sigue participando. 453-146-8617. 453-146-8617. Mientras tú no recibas números, te estoy dando a entender que tu respuesta sigue siendo incorrecta.

Dice por acá, buenas tardes, osito, guapo, sexy, galán. Manda saludos para toda la gente del terrero, la familia Cabrera. También dice por acá, puedes mandar un saludo para Josué y Obed del mercado. Muy bien, vamos a ir con música. Yo te voy a presentar en este momento una canción de la superbanda MS. Eso se llama Hermosa Experiencia. Recuerda, tienes hasta la 1 de la tarde con 30 para participar.

Y bueno, son exactamente 1:14 en Apatzingán, 1:14 a través del pastelazo. Fíjate, están dos borrachos, bien borrachos, así bien perdidos, como Tulancingo Hidalgo. Están dos borrachos y uno le dice al otro: no sigas bebiendo, no sigas bebiendo, que te estás poniendo borroso.

Idiota, el que estaba viendo borroso era el otro, ¿no? Buena de la tarde con 15 minutos. Seguimos en esto que se llama El Pastelazo. 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Bien, sigue participando 453-146-8617. La pregunta dice así: ¿cuál es el colmo de un enano? ¿Cuál es el colmo de un enano? Estamos hablando de este tema. ¿Vale la pena volver con tu ex? ¿Sí o no? Ya dijimos, por ejemplo, algunos contras, ¿no? Ahora, por ejemplo, vamos a hablarte de cuándo sí podría valer la pena. Una segunda oportunidad puede tener sentido cuando ambos reconocen los errores que cometieron. Existe una comunicación más sana. Los dos están dispuestos a cambiar conductas, no solo a prometer cambios, sino a hacerlos. La confianza puede reconstruirse, ¿será? Yo tengo entendido que la confianza se pierde en cuestión de segundos y para ganártela es cuestión hasta de años. La relación terminó por circunstancias que ya cambiaron, como la distancia, la inmadurez o problemas de tiempo. En estos casos, volver no significa repetir la historia, sino escribir un nuevo capítulo con más experiencia. Ahora, por ejemplo, ¿cuándo es mejor no regresar? Hay situaciones en las que insistir puede hacer más daño que bien. Por ejemplo, si la relación estuvo marcada por falta de respeto, mentiras cada rato constantes, infidelidades repetidas, manipulación o control, violencia física, verbal o psicológica, y sobre todo los celos excesivos. Cuando una relación afecta tu tranquilidad o tu seguridad, regresar rara vez es la mejor opción. La 1 de la tarde con 18.

Excelente, son exactamente 1:20 en Apatzingán, 1:20. Tenemos información, tenemos una nota del día. Hoy estamos celebrando el Día Internacional del Periodista Deportivo. Día Internacional del Periodista Deportivo. Aquellos profesionales de la comunicación social dedicados a informar sobre el mundo del deporte, se celebra el Día Internacional del Periodista Deportivo. La creación de este efeméride en el año 1995 surgió por iniciativa de la Asociación Internacional de Prensa Deportiva durante el Congreso Mundial de Quebec. Se eligió como fecha el día 2 de julio para conmemorar la creación de dicha asociación. No se trata solo de narrar noticias o eventos deportivos. El periodista deportivo contribuye a la promoción del deporte como un tema de interés general y educativo, fomentando hábitos deportivos que repercuten en la salud de las personas. Se creó el 2 de julio de 1924 en París, Francia, a raíz de la propuesta efectuada por el jefe de la prensa de los Juegos Olímpicos celebrados en ese año. El objetivo principal de esta asociación es mejorar la cooperación entre las 164 organizaciones de prensa deportiva en el mundo, orientada a promover el deporte y defender el interés profesional en sus miembros. Asimismo, fomenta pues valores como la amistad, solidaridad e intereses comunes de los periodistas. Fíjate, ¿cuál es la labor del periodista deportivo? La labor del periodista deportivo no se centra únicamente en informar sobre las noticias y eventos deportivos, sino que va más allá, propiciando la generación de debates y coloquios basados en el contenido de la información transmitida. Contribuye a fomentar la práctica deportiva y la afición, por supuesto, a los deportes.

0: Nosotros tenemos una pausa, regresamos con más. Solamente te quedan 7 minutos de tiempo para que mandes una respuesta correcta a la pregunta que dice así: ¿cuál es el colmo de un enano? Manda tu respuesta correcta para que yo te otorgue un número 453-146-8617. Gánate tú hoy el pastelito.
1: La temperatura.
0: Comentarte también que la temperatura ambiente en Apatzingán en este momento es de 33 grados centígrados a la intemperie.

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1: Nosotros seguimos contigo, son exactamente 1:31 PM en Apatzingán, 1:31.

0: Y nosotros en este momento estamos solicitando el chiste sin chiste de la Qué Buena 94.3. Recuerda, a través de una nota de voz, cuéntanos un chistecito. Por acá tenemos ya el primero, adelante.
1: Papá, papá, hoy aprendí a escribir en la oscuridad. ¿Y qué aprendiste, hijo? No sé, porque estaba oscuro.

0: No, papá, ¿qué se siente tener un hijo tan guapo? No sé, pero pregúntale a tu abuelo.
1: ¿Qué?
0: No, papá, ¿qué se siente tener un hijo tan guapo? No sé, pero pregúntale a tu abuelo.
2: Llega un tipo a una tienda de esas que hay en cada gasolinera con un par de muchachas muy guapas y le dice al de la tienda: ¿me das un refresco de cola, uno de sabor, unas papas y unos chicharrones? Y le dice al de la tienda: ¿familiares? Y el tipo responde: no, para nada, son unas muchachonas de la vida galante, pero también tienen sed y ganas de botanear.
3: ¿Qué le dijo una taza a otra taza? ¿Qué estás haciendo?
4: Están dos ciegos viendo el cielo nublado y le dice uno al otro: ojalá lloviera. Y le dice el otro: ojalá yo también.
1: Dice: mándale saludos a la Machorra y al Giovanni. Perfecto. 1:33 en Apatzingán, 1:33.

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1: Excelente, nosotros seguimos contigo. Son exactamente 1:37 minutos en Apatzingán, la 1:37. 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Muy bien. Patrocinadores de la delantera, recuerda, hoy jueves de 7 a 9 solamente por esta frecuencia. 1:38. Ya no participen, recuerda que el tiempo terminó a la 1:30. Así que por favor, ya no participe. Ya no se desgaste. Porque si tu respuesta llegó después de la 1:31, pues ya no es válido.

Dice por acá, gracias por el saludo. De nada, estamos a sus órdenes, ya saben. Estamos a sus enteras órdenes todos los días. De 12 a 2 de la tarde, por esta frecuencia. Dice un saludo para mi esposa Elida Baraja Silva, de parte de su esposo. Ay, su esposo, el Javier. El pan nuestro de cada día. Y también dice por acá, puedes mandar saludos para la familia... ¿Qué? La familia... Cerda, ok, Cerda de Acahuato, Michoacán. Les saludamos con mucho gusto. Dice también por acá de este lado, Ok, pues vamos con la siguiente cancioncita. Te dejamos por acá de este lado algo a cargo de Banda El Recodo, y esto se titula La Cama de Piedra. No te vayas, recuerda que a la 1:45 estaremos haciendo el giro de la ruleta de la suerte para conocer ganador, ganadora del pastelito por una cortesía de Panadería Virrueta. Es jueves.

Excelente, fue Banda El Recodo, el tema se llama La Cama de Piedra. Estamos hablando pues de si vale la pena regresar con tu ex. ¿Valdrá la pena regresar con tu ex?

Dicen por ahí que el tiempo cambia a las personas, ¿será cierto también? Es que hay mucha mitología, ¿verdad? Sí, dicen por aquí que las personas sí pueden cambiar, pero el cambio verdadero requiere tiempo, esfuerzo y acciones. O sea, tú no puedes, por ejemplo, terminar con tu chico o con tu chica hoy y para la semana que entra dices, ya cambié. Ya estoy bien cambiado, mentira. Toma. Bueno, entonces no basta con decir, ahora sí voy a cambiar. Lo importante es que ese cambio se refleje en hechos, mejor comunicación, mayor responsabilidad, respeto, disposición para resolver los conflictos, no andar de alborotado, de alborotada con otros, con otras. Ahora, por ejemplo, tú dirás, ¿extrañas a la persona o extrañas la compañía? Esa es una de las preguntas más importantes. A veces no se extraña realmente a la persona, sino la rutina, las conversaciones, los planes compartidos o simplemente la sensación de tener junto a alguien. Antes de volver, conviene preguntarse, ¿lo extraño a él, la extraño a ella o la relación que teníamos? ¿Me sentía feliz solo, sola o solamente era costumbre? ¿Estoy buscando amor o intentando llenar un vacío? Responder con honestidad puede evitar decisiones impulsivas. ¿Qué preguntas debes hacerte antes de regresar con tu ex? Antes de darle una nueva oportunidad a una relación, piensa en lo siguiente, ¿por qué terminaste realmente? ¿Ese problema ya se resolvió? ¿Confías nuevamente en esa persona? ¿Los dos quieren regresar o solo uno está insistiendo? ¿Estoy regresando por amor o por miedo a estar solo? Las respuestas siempre pueden ayudarte a tomar una decisión más consciente. ¿Qué dicen los especialistas? Fíjate, muchos psicólogos coinciden en que una segunda oportunidad puede funcionar, pero solo cuando ambos han reflexionado sobre lo ocurrido y están dispuestos a construir una relación diferente. Si nada cambia, lo más probable es que los mismos problemas vuelvan a aparecer. No todas las historias de amor están destinadas a terminar para siempre, pero tampoco todas merecen una segunda oportunidad. A veces volver puede fortalecer una relación, otras veces seguir adelante es la mejor forma de cuidar de uno mismo. Lo importante es no decidir solo por la nostalgia. El amor necesita respeto, confianza y compromiso para crecer. En conclusión, pues ya para terminar, ¿vale la pena volver con tu ex? La respuesta depende de cada historia. Si ambos han cambiado, reconocen sus errores y desean construir una relación más sana, una segunda oportunidad podría funcionar. Pero si la relación estuvo llena de sufrimiento, falta de respeto, promesas incumplidas, golpes, quizá lo más valiente sea cerrar ese capítulo definitivamente y abrir la puerta a nuevas experiencias con nuevas personas. Al final, el amor no solo debe hacerte sentir feliz, sino también darte esa paz y esa tranquilidad que tú necesitas para vivir día con día. Preguntas para el público. ¿Crees en las segundas oportunidades en el amor? ¿Alguna vez regresaste con un ex, funcionó o terminó igual? ¿Qué tendría que cambiar para volver con una expareja? ¿Es mejor luchar por una relación o aprender a soltar? ¿Perdonar significa volver? Fíjate, hay amores que merecen una segunda oportunidad y otros que dejan la mejor lección de la vida al convertirse en un recuerdo. Lo importante es elegir lo que te ayude a crecer, no lo que te haga volver a sufrir. Suerte para todos, suerte para todas. La pregunta, ¿cuál era? ¿Cuál es el colmo de un enano? ¿Cuál es el colmo de un enano? Respuesta correcta. La respuesta correcta a cuál es el colmo de un enano, la respuesta correcta es... Espérate, hijo, espérate. Espérate, no te adelantes. La respuesta correcta es que te pare un policía y te diga alto.

0: La respuesta correcta es que te pare un policía y te diga alto. Suerte para todos, suerte para todas. Cachifuchi, fuchi, fuchi, cachifuchi, fuchifa. Y yakata, yakata, yakata. Por los poderes que esto otorga. Que la ruleta gira a una, que la ruleta gira a las dos, que la ruleta gira a las tres. Allí está, gira que gira, gira sin parar. Gira la ruleta, queremos pastel. Gira que gira, gira sin parar. Gira la ruleta, di quién va a ganar. Gira que gira, gira sin parar. Gira la ruleta, queremos pastel. Gira que gira, gira sin parar. Gira la ruleta, di quién va a ganar. La persona ganadora de este pastelito es la persona que se le dio el número 50. La persona ganadora de este pastelito es la persona que se le dio el número 50. Por lo tanto, es muy importante que mandes tu nota de voz antes del minuto, donde digas, aquí suena la que buena, 94.3, soy ganador del pastelazo. Aquí suena la que buena, 94.3, soy ganador del pastelazo. Recuerda, tienes exactamente un minuto para que mandes tu respuesta, tu nota de voz. Dice por acá, no vale la pena regresar con un ex, solo es por daño psicológico. No sé por qué les gusta la mala vida. Un hombre ya no cambia, solo se porta bien un rato y por conveniencia y vuelve a seguir. Aprendan a tener amor propio. Chingao. Dice, eso no es amor, es costumbre regresar con el ex. Bueno, ahora sí que cada quien opina como le ha ido en la feria, ¿no? Y nosotros por acá tenemos que...
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0: A ver, otra vez, por favor.
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0: Y también de esto.

Pues ahí está, muchísimas felicidades, ganador. Por favor, mande su nombre completo escrito para dar indicación de cómo pasar a Cadena Raza por su valecito. Por favor, vamos con algo de Neto Vega. Eso se llama Turístico. Yo soy el osito guapo, sexy, galán de esta estación. Bonita tarde, pásela muy bien, cuídense mucho. Que Dios los bendiga hoy, mañana y siempre. La delantera, hoy de 7 a 9 de la noche, para que no te la pierdas por ningún motivito. Recuerda, ya dijimos la frase de que decimos al último. ¿Sí la dijimos o no la dijimos? Bueno, por si al caso, no esperes la prueba para acercarte a Dios. Bye.

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4: Hola, soy Mari Carmen Lara y esto es Generación 2026. Florian Wirtz es una de las figuras actuales de la selección de Alemania. El futbolista de 22 años está destinado a comandar a la escuadra teutona a pelear por el título de la Copa del Mundo, gracias a su calidad como volante ofensivo. Su capacidad goleadora, pero sobre todo para asistir a sus compañeros, lo llevaron a Liverpool de la Premier League. A nivel internacional, Florian ha disputado 23 partidos oficiales con el cuadro bávaro, donde registra 7 goles y 7 asistencias, contando participaciones en eliminatorias, UEFA Nations League y Eurocopa. Además, fue pieza fundamental para que la selección alemana se clasificara de forma directa a la justa mundialista, en donde buscarán levantar el campeonato 12 años después del conseguido en Brasil 2014.
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9: La una con 55.
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2: La 1 con 59.

0: Ringo Ignacio.
1: Corre caminos, ¿cómo está el hombre? ¿Qué ha habido, familia? Pues, ¿cómo están, hombre?
0: La verdad es que ando...
1: ¿Qué pasó?
0: Como mariposa en primavera, carnal.
1: ¿Qué es eso? ¿Cómo es eso?
0: Pues no sé, pero se me ocurrió.
1: Ay, vienes bien cuento, no puede ser, hombre. Oye, no oigo nada, Tony. ¿A qué le movieron?
0: Mira, Merino, es que la... El audífono se tiene que conectar, mensaje. No, no lo vas a escuchar.
1: ¿Vieras cómo batallado todo el día aquí con los audífonos, familia? Todo el santo día, hijo de eso. No puede ser.
0: Ojalá, mi Rino, pero son audífonos caros, ¿eh?
1: No, ya tengo como 5 de estos.
0: No, y son Bose. Ay, te pagan bien, ¿verdad?
1: Ah, estaba pagado mi transmisor.
0: Ay, Ringo Ignacio.
1: Ahora sí, ya llegó el 100. Familia, ¿cómo están? Bienvenidos al circo, ¿qué ha habido? Vámonos, a complacer, carnal. Oye, para toda la banda de Puerto Vallarta, se les quiere machín, abrazote, aquí comenzamos.
0: Oigan, vamos. Toda la banda de Puerto Vallarta, registres, bueno, no, más bien, pónganse al tiro aquí con el WhatsApp. ¿Estará lloviendo por allá, carnal?
1: ¿Dónde? Allá en Vallarta. Ajá. Sabe. Oye, ¿qué rollo con los cocodrilos,
0: ¿y si
1: carnal?
0: Vamos, ¿y si vamos a ver si está lloviendo?
1: Pues no estaría mal. 6 años aventando la pedrada que nos lleven para Vallarta y nada, mijo. Ya estoy bien harto yo, ya, agárreme.
0: Mira, yo ya les dije, carnal, con que nos pongan una cabina y nos dejen trabajar allá, con eso me doy así ya.
1: Yo voy a pagar todo, la gas, casetas, todo el
0: río. Te quedas andar pagando. Pero mira, conseguimos padrino, carnal. O sea, por eso. Yo hablo con Mamuchín y él jala. Él jala.
1: No, sí jala, pero pues no manches, te pasas de lanza. Groserita, de veras. Vámonos a complacer, familia, comuníquense, vámonos.
0: Vámonos, 33-36-15-17-72.
1: Ahí está.
0: La que buena. Ah, caramba.
1: Ay, mi compa el árabe, ¿cómo estás, compadre?
0: Yo conozco esa voz.
2: Hermano, muy bien.
1: Mi compa el árabe. Oye, vas a
0: Tlaquepaque. Espérame. ¿Es árabe o yucateco?
1: Pues está medio raro.
0: Como que es una combinación.
1: Está medio raro, mi compa. ¿Cómo estás, compadre?
2: Excelente, hermano, muy bien. Saludos a todos.
1: Oye, ya conocimos a mi compa y en Tlaquepaque el vato. Bien buena gente, mi carnal, ¿eh? ¿A qué te dedicas, compadre?
2: Vendemos frutas y verduras.
0: ¿Qué dice?
1: ¿Qué dice?
0: ¿Que vende peras o qué?
2: ¡No, vende peras, güey! ¡Frutas y verduras!
1: ¡Ah, ok!
2: ¡Frutas, verduras y todo! Y
1: oye, compadre. Oye, compadre, ¿pero ya no vendes petróleo? ¿Ya no andas en ese rollo metido o qué?
2: No, es que mi primo es muy ambicioso y le sacó los negocios.
1: ¡Ah, rayadora! ¡Oye! Que si no quiere la del árabe, dice. Dice el otro. ¡Hijos de la...
0: No, yo paso.
1: ¡Compare! ¿Cuál te ponemos, mi árabe? ¿Cuál quieres escuchar, carnal? ¿Cuál?
0: A ver, ¿cuál, carnal?
2: Como este loco de Julio Preciado.
1: ¿Qué dijo?
0: Como, a ver, canta esa rola, pero en modo árabe, carnal. A ver.
1: A ver, ¿cómo sería?
2: No, no puedo, estoy un poco enfermo. Pero me
0: no, hombre, chapule.
1: No, también lo pones a paricha, yo te salvato. Te pasas de lanza, corre camino. ¡Abrazo, compadre!
2: ¡Gracias, hermano! ¡Qué saludo!
1: Aquí arrancamos, familia. Síguenos en redes sociales. @Omar_envivo. Así me encuentras.
0: @SoyCaballeroFM. @SoyCaballeroFM.
1: Aquí comenzamos, familia. ¡Qué buena Patzingán! ¡Qué buena Vallarta! ¡Qué buena Guanato! ¡Súbele!
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1: Dos con veintitrés.
2: Ya son las 2:23.

0: Doña Juana, ¿cuál se quedó eso? Movidita de ser más santeño.
1: Doña Juana, mi amor.
2: Baila que baila,
1: fíjate, bueno, para bailar, mi carnal.
2: Claro. Mira, mira, mira, mira, mira, ya me estoy encuerando.
1: ¡Yeah! ¡Yeah! ¡Solo! No, no hagas eso, corre camino.
2: Por eso,
1: no,
2: déjame.
1: Me está dando asco, espérate.
2: Me estoy expresando libremente.
1: Por eso, pero no te bajes el pantalón, hombre.
2: Por eso, ¿para qué hombre, lo haces? Es que mira, traigo short, menso.
1: Por eso, pero no, no hagas eso. No hagas eso. Vamos al corte.
2: Espérate para allá, porque me está tocando a tu payano.
3: La temperatura.

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5: Las 2 con 32.
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1: Son las 2:40.
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1: ¿Qué hiciste, qué rino?
2: Saludos a Valeria la Cachubis. ¿Cómo te quiero, Valeria?
1: La Cachubis.
2: La Cachorra. Valeria la Cachorra. Saludos, mi Vale. Un abrazo, baby. Te quiero mucho. Ah, espérame, es este carnal. ¿Ya oyes bien?
1: Gracias, Rino. Gracias. Gracias, público.
2: Eso. Vámonos con saludos, familia. Échale, carnal. Arráncate.
1: Vámonos. Si nos siguen en este momento en redes sociales, @soycaballerfm, @omar_envivo y @chumpollitoconm intermedia. Bueno, pues les mandamos saluditos. Los voy a repetir una vez más, Ringo.
2: Claro que sí.
1: @soycaballerofm en Instagram. @omar_envivo en Instagram. Y al chumpollo. Sí, también.
2: Pues si quieren al chumpollo, no. Pues
1: ¿qué está? Sí, no les va a mandar saludos.
2: Ni viene al programa el morro. Le vale queso.
1: Oye, le vale queso, ¿verdad?
2: Oye, pues que ahora que le subieron el sueldo al morro.
1: Le subieron el sueldo.
2: Se mareó. Sí, carnal.
1: Fíjate, con razón ya cambió de triciclo.
2: No, ya. ¿Sí viste que le puso luces?
1: Sí. ¿Trae LEDs? ¿Pero por qué trae LEDs rositas?
2: Pues es que ya ves cómo es él. Sus mañas.
1: Ay, hijo de la guayaba.
2: Vámonos con saludos también por teléfono, carnal. Comuníquense, familia.
1: Vamos a cotorrear con la banda 33-36-15-17-72. Oye, Rino, quiero que se reporte toda mi gente de Vallarta, hombre.
2: ¡Arre!
1: ¿Te imaginas que salga un radio escucha y que nos diga, vénganse?
2: Que diga, no, ahí tengo mi casa.
1: Sí, ahí tengo una casa desocupada con alberca.
2: Ajá.
1: Vénganse.
2: La rento de Airbnb, pero para ustedes gratis, de free.
1: No.
2: Uy, papá. Uy, papá. Imagínate.
1: Dios bendiga a esos radioescuchas.
2: Vámonos con saludos, carnal. A ver, tengo para acá saludos en Omar, guión bajo, en vivo. Ya les dije a mi carnal, si en este momento nos sigues, te mandamos saludos.
1: Es correcto.
2: Dice por acá, me acaba de seguir. Ah, se jaló la banda. Arre. Dice por acá, @Ezequiel2611. Mándame saludos, Rino. ¿Cómo no, compadre?
1: ¿Ezequiel?
2: El cheque, saludos, compacheco, un abrazo. Dice por acá, Teresa Ortega. Ah, mi Tere, un saludo, amiga. Esa morra canta machín, ¿eh? Tocaba en un mariachi hace muchos años. Abrazo, amiga. Dice por acá, Juan Carlos Osorio. Dice, chambeando, escuchándolos como diario. Fíjate que van a comer apenas los morros. Ah, muy bien, carnal. Oye, ¿qué vamos a comer tú y yo?
1: Oye, corre, caminos. ¿Qué vamos a comer, Ringo?
2: Hoy tenemos evento en Tlaquepaque. ¿Qué podemos comer por allá?
1: Mira, mi Rino. Están los sabrosos y deliciosos salchipulpos con papas.
2: No, pero es que... Ah, buenísimos, ¿eh?
1: Buenísimos, ahí de mi compa.
2: Ahí con el Tetos.
1: El Tetos, ¿cómo no? Les mandamos saludos. Un abrazote. No, no crean, pero... que le estamos mandando saludos porque no nos cobren, no.
2: No.
1: También les mandamos un fuerte abrazo a las tortas.
2: También a mi compadre el bucanero, de los mariscos del bucanero.
1: También saludos a mi compa. Le mandamos un abrazote a mi compa el güero, ¿cómo no?
2: También buenos esos, ¿eh?
1: ¿Te gustan mucho de esos?
2: Sí, sí, sí. Esos mariscos son así deliciosos.
1: ¡Es rico!
2: Déjame.
1: ¿Qué estás haciendo?
2: Déjame, ¿qué tiene? Déjame. Arrógate, carnal.
1: Por acá, vámonos con saluditos. Le quiero mandar un fuerte abrazo a París. Te mando un besote, mi querida París.
2: ¿A París?
1: A París.
2: Ah, saludo.
1: Por acá, quiero mandarle un fuerte abrazo. ¿Qué pasó?
2: Espérate.
1: ¿Qué pasó?
2: ¿Esa morra dónde la conociste, corre caminón?
1: Pues no sé, me acaba de seguir, menso.
2: ¿Ah, sí?
1: Como di las redes sociales, me acaba de seguir.
2: Porque yo conocí una morra que así le decía a la París, carnal.
1: La París.
2: Neta, hay una chica al bar, saludos, no, a la amiga, no, la París. Un abrazo.
1: Ese tipo de chica no es, menso.
2: No, así le decían.
1: Ah, ok.
2: Eran dos morras, una güera y una morena, la París y la Grecia. Eran dos. Neta. No, clientazo,
1: no
2: fui yo.
1: No vayan a creer que el Rino se para en esos lugares.
3: No soy. No somos nosotros.
1: No. Por acá también quiero dar un fuerte abrazo a Luis_Jauregui.
2: ¿Te acuerdas?
1: Sí, no, cómo no. Cuando decía, que pase Luis a la pista. Ah, no, eso ya me confundí de lugar.
2: Y luego de repente, carnal, ¿a poco no les ha pasado, muchachos, que escuchan el circo de la qué buena?
1: Ajá.
2: Después de determinado tiempo, después del punches.
1: Sí.
2: Espérate, deja sacar la rola. Ay. Espérate.
1: A ver, ¿qué está pasando, doctor?
2: La segunda rola.
1: Ajá.
2: Es esta.
1: Ah.
2: ¿Sí o no?
1: Ya con nadie la peringao.
2: ¿Y la segunda rola? Es cuando ya bailan esta.
1: Ya estás diciendo salud. Ya estás platicando de tus problemas.
2: Y ahí poco a poco se empieza a quitar la ropa, la voz. ¡Ah, eso no va! ¡Ah, eso no es familiar!
1: Eso
2: no
1: tienes que decirle, güey. ¡Ay,
4: perdón! ¡Hombre, Chapolín!
1: No vayan a pensar que nosotros nos gusta ir a esos lugares.
2: No,
3: no, no, no, no soy. No, no somos nosotros.
1: Lo
3: no
1: hemos visto en películas.
2: Ahí me platicaron.
1: O en series.
2: Lo que pasa es que yo veía Lagunilla de mi barrio y todas esas películas.
1: Ey, ahí salía, ahí salían.
2: Las de Luis de Alba y puras películas de esas, por eso aprendí. Arráncate, carnal.
1: Arráncate, Ringo Ignacio. Por acá también quiero mandar un fuerte abrazote a Arlet-Esparza 563. Y también se anda reportando por acá mi compa Alejandro 6107 Martínez. Le mando un abrazote. Arráncate, Ringo.
2: Fuerte el aplauso, ya es como, como los locutores acá de esos lugares, ¿verdad?
1: Sí, sí, sí.
2: Así acá vienen bien impostados. Fuerte el aplauso para ellos, la pista número 4. Ella es Grecia, Grecia, la pista número 4. Vámonos al corte, cardón.
1: Oye, Mino, en ese momento saca tus billetitos de 20, ¿no?
2: Eso le saca la morralla a uno.
1: Diría 500, pero pues no.
2: No. A ver, espérame todo. No somos así, familia.
1: No, no vayan a pensar.
2: No, en serio, no. No.
1: De verdad, no hemos visto en serio.
3: Nos vemos nosotros, nos vemos.
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1: Ahí en ese momento llevas 300 pesos en puro billete de 20 para partirles todo el maíz.
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0: ¡Que no somos! ¡No!
1: Nosotros no hemos decidido esos lugares.
0: ¡No, no! No,
2: no. Puro cotorreo local. Nosotros no hacemos
1: cosas de influencers. Cosas de tiktokers.
0: ¡No!
3: ¡Hombre, Chapolín!
0: 256.

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0: Son las 3 de la tarde. Esta es la hora de la Divina Misericordia para el mundo entero. En esta hora, nada le será negado al alma que lo pida por los méritos de mi pasión. Por eso digamos con confianza: ayúdame, oh Señor, a que mis ojos sean misericordiosos, para que yo jamás recele o juzgue según las apariencias, sino que busque lo bello en el alma de mi prójimo y acuda a ayudarla. Ayúdame a que mis oídos sean misericordiosos para que tome en cuenta las necesidades de mi prójimo y no sea indiferente a sus penas y gemidos. Ayúdame, oh Señor, a que mi lengua sea misericordiosa para que jamás hable negativamente de mi prójimo, sino que tenga una palabra de consuelo y perdón para todos. Ayúdame, oh Señor, a que mis manos sean misericordiosas y llenas de buenas obras, para que sepa hacer solo el bien a mi prójimo y cargue sobre mí las tareas más difíciles y más penosas. Ayúdame a que mis pies sean misericordiosos para que siempre me apresure a socorrer a mi prójimo, dominando mi propia fatiga y mi cansancio. Mi reposo verdadero está en el servicio a mi prójimo. Ayúdame, oh Señor, a que mi corazón sea misericordioso para que yo sienta todos los sufrimientos de mi prójimo. A nadie le rehusaré mi corazón. Seré sincero incluso con aquellos de los cuales sé que abusarán de mi bondad. Y yo mismo me encerraré en tu misericordioso corazón. Soportaré mis propios sufrimientos en silencio. Que tu misericordia, oh Señor mío, repose dentro de mí. Amén.
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8: Las 3 con 2.
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1: Oye, pero ¿por qué le dices perra a Yoshan?
2: No, tiene cara de chato, sí, pero no es
1: perra. ¿Ya lo quiere regalar?
2: Saludos a mi compa el Joshua, productor de este programa.
3: A ver cuándo lo vemos, ¿verdad?
2: Oye, pues que es productor y nunca ha visto que arrime nada o que diga, oye, vamos con esto.
1: Te voy a decir algo, Ringo. A ver, al que barre, ¿cómo le dicen?
2: Pues barrendero.
1: Barrendero, ¿no?
3: Ajá. Barrendero.
1: Al que produce, ¿cómo le dicen?
3: Productor.
2: Productor. Claro.
1: Pues el Yoshua no produce nada, hijo.
2: No, pues nada, es que
1: ni su vida. Ni su vida.
2: Nomás está aquí sentado productor? El vato y nada, o sea.
3: Se te está quedando viendo con unos ojos de te voy a demostrar de lo que soy capaz.
2: Y tú dijeras, es la cara bonita del programa, pero ni bonito está el rato, o sea, nada, pues.
3: Dice Joshua que va a producir un problema.
2: Ay, no, pues.
1: Yo te voy a decir algo, está bien rarito.
2: Sí,
1: está medio curiosito.
3: Ay, no.
2: Lo curioso es pariente de lo feo, porque si no, tú lo sabes, el público lo sabe. Ya, baja el arma, Joshua,
1: Bájala.
2: Sí, que ya con el que sigue,
1: dice. Joshua, te voy a decir algo, tienes bonitas manos, hijo.
2: ¡Ay, taruga! Oigan, vámonos con saludos, familia. Síganos en redes sociales.
3: ¡Vámonos! Arroba Pigüilía Show en todas las plataformas digitales.
1: Ahí me encuentran como Soy Caballero FM. Arroba Soy Caballero FM. Así me encuentran en todas las plataformas musicales. ¿Verdad? No, yo no canto. No, yo no canto.
3: En Spotify.
1: No, en Instagram, en Facebook, en todas las plataformas ahí de...
2: ¡Qué bárbaro!
3: ¿Y tú, Rino?
2: Síganme en redes, familia, arroba Omar-en vivo en el Insta, arroba Omar-en vivo. ¿Vámonos con llamadas o qué?
3: Y para que escuchen el más sencillo...
2: ¿Lo más nuevo?
3: Lo más nuevo de Johan el Correcaminos. Presenta tu canción.
1: Ok, mira,
2: ¿también cantas? ¿Ya sacaste rolas?
1: Sí, tengo, ¿no sabías?
2: Ah, regalada.
1: ¿A poco no sabías?
2: ¿Con Proyecto Lex?
3: No, mijo,
1: ya, hombre, ya. Saqué la del Ratón Vaquero Remix con Daniel Munguía.
2: No, me chapulí. Pero en reggaetón, ¿no? Acá.
3: En perreo. Pues.
1: En perreo.
3: A ver, vámonos.
2: Vámonos, con llamada telefónica.
1: La que buena.
2: ¡Bueno!
3: ¡Bueno!
2: Nadie por la 30.
3: Nadie por la 30, vámonos.
1: La que buena.
3: La que buena.
2: Ay, ahora, ¿qué está pasando, doctor?
1: No cuelguen, hombre, no cuelguen. La que buena.
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1: Sí, ¿quién habla?
4: Ay, ahora no supieron quién era.
1: ¿Mande?
4: Ahora no supieron quién era.
3: ¿Otra vez?
2: ¿Cómo dijo?
4: Ah, ¿Denise?
1: Pues no conocemos el programa, mija. ¿Quién te entiende?
2: Ay, qué feo. No, y me dijo acá la morra bien grosera, me dijo, no le empiezo.
3: Ahorita no estamos regalando nada.
2: Son bien aburridos, dijo, la neta, lléguele, así dijo. No, neta.
1: A ver, Miriam, Denise, ¿qué está pasando?
3: Estamos un poco sentidos, la verdad.
2: Qué feo.
4: Porque ya me están chacaleando en el grupo de los que buena fan, que cosas,
3: qué
4: que
3: ando
4: diciéndoles.
3: Que
4: no,
3: la chacalean.
1: Ah, pero es que mira, está bien, o sea, me gusta la gente directa, que cuando no le gusta algo, lo dice. Pues
2: no fuéramos el Rafa,
4: yo
2: no fuéramos el Rafa.
4: Estoy.
2: Fíjate.
1: Pero miren, todos los que bonafans que están escuchando esto.
2: No.
3: Los que sí nos quieren.
1: Los que sí nos quieren y a los que sí les gusta el circo, por favor, ahí tomen cartas en el asunto.
3: A mí me hizo sentir mal.
4: Yo sí
1: los quiero.
2: Yo lloré, o sea.
1: No lloré, Ringo.
3: A ver.
2: Yo lloré.
1: A ver, ven para acá, Ringo. Te abrazo, ven para acá.
3: Tantas horas platicando en el espejo para que no te hagamos reír.
2: Ay, de veras.
4: No, pero yo sí los quiero.
2: A mí me dijo, son bien insípidos, me dijo, así me dijo.
1: Arrolladora.
2: Me dijo, no tienen nada de sabor, dice. Ya no es lo mismo, ya no chole con su arrolladora.
1: Vas a tener mucho sabor.
2: Así me dijo, así me dijo la mujer.
4: Ya no digan arrolladora, ya
2: cámbienle. Así me dijo.
3: Ay, ya te está pidiendo que renueves.
2: Y luego me dijo, espérame, ¿no sabes qué me dijo?
1: A ver, ¿qué más te dijo? ¿Qué más te dijo, Ringo?
2: Dice, cuando alguien marca... Que de repente dicen acá que suena la que buena muy efusivamente. Que le molesta a la señora.
1: Ah, también le molesta.
2: Le molesta que hagamos eso.
3: ¿Qué crees?
2: Fíjate nomás. Ay, no. ¿Qué pasó?
4: ¿Qué?
3: ¡Te lo llevaste!
2: ¡Se lo llevaste! No, espérame.
1: A ver, ¿y qué más te dijo? ¿Qué más te dijo, Ringo?
2: Que no valemos queso. Así me dijo.
1: Que no, no, hombre, Chapulín.
2: No, qué feo. Un abrazo, bebé. Cuídate mucho.
4: De regreso, les amo.
2: No, ya cuélgale, la mera verdad. Ya
1: no te creo.
2: Fíjate, nos colgó.
1: Nos colgó.
2: ¡Grosera! Ay, ay, ay. Vámonos con saludos de redes, carnales, échale.
3: Vámonos, por este lado me están siguiendo, mira, de este lado. Saluditos para Juan García, que de este lado me dice, hola, bonita tarde, Pigu, y bonita tarde. También por acá dice, saludos para Rojas-Alexander y para José-Said-González-Bajo toda la vida.
2: Échale, carnal.
1: Oigan, yo quiero mandar un fuerte abrazo en Soy Caballero FM, a mi querida Blackis.13, le mando un abrazote. Por acá también se anda reportando Gaby-López1578. También anda por acá FH Junior-7, le mandamos un abrazote.
3: Te acabo de seguir.
1: También por acá, ay, hija del maíz, ¿me dejaste de seguir para un saludo?
3: No, sí, dejé de seguir a Johan para que me mande saludos al aire.
1: O ya no me seguías,
3: Mándame saludos.
1: Por acá, quiero mandarle un fuerte abrazo a José-Said-González-. Por acá también anda Rangel Obet. Y también quiero mandarle un fuerte abrazote a Piguilía Show.
3: Gracias.
2: ¿Y sabes qué más me dijo? Espérame, ya estamos en eso.
1: Oye, mira, por acá dice la Nancy González, uyuyuy, quemadón para Denise, jajaja, denle más.
2: No,
1: a ver, entonces, ¿qué más te dijo?
2: A mí me dijo la morra.
1: ¿Qué más te dijo?
2: Dice, el correcaminos, dice, ajá, así me dijo, más insípido que un perro haciendo del baño, así me dijo. Tiene más gracia un perro haciendo del baño, así me dijo.
1: No más que me veas hacer del baño, vas a ver que sí doy gracia.
2: Así me dijo, la mujer.
1: Ah, no, ¿verdad? No tenía que decir eso.
2: Que nomás Rafa es el único que vale, así me dijo. No, así me dijo, ¿en serio?
1: ¿Así te dijo?
2: Sí, vámonos con música ya.
1: Vámonos,
2: ya estoy harto, yo estoy
1: bien. Ya, apaga los micrófonos.
3: Oye, pero con tu saludo, salda al reino tu saludo.
2: No, ya.
3: ¿Sabes qué? Te ama, te adoro.
2: Pigulía, te voy a decir algo, la mera verdad, y a mí me da mucho sentimiento.
3: No llores.
2: Yo pensé que era mi amiga.
1: Por eso, Reino, pero a ver, ¿por qué te bajas el pantalón?
2: Ah, pero no fuera no, yo el Rafa no. que le regala boletos para que acá, ¿eh? Para que quede bien ahí la llantera. ¿Eh?
3: No fuera del Rafa.
2: No.
3: Te digo. El rico mirando al pobre.
2: Qué feo, de veras. Vámonos con música. No, espérame, ¿y sabes qué más me dijo? Vámonos.
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0: corte de Correcaminos.
1: La banda norteña de los
0: Carros de Daño.
1: Espérate.
0: Ey,
1: adelante, ey.
0: Adelante. No, mijo.
1: El Ringo.
0: Ando hablando con unos compas.
1: No,
0: este compa
1: no hagas
0: está
1: eso,
0: pesado.
1: No hagas eso.
0: Está pesado. Pesa
1: pues
0: 180
1: pues
0: kilos.
1: Sí, ¿cómo no?
2: La feria de...

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0: delantera.
1: Y mi pregunta de los cocodrilos inflables es, ¿se inflan igual que los burros, Alberto? ¿Por el pivote?
2: Tiene una válvula, supongo yo.
1: Cuando quieras mandar a alguien al carajo, Pati, dile, ¿por qué no te vas a inflar unos burros por el pivote? Es muy fino, es para fiestas, es para bodas.
3: No veo a Pati diciéndole eso a nadie.
4: Voy a anotar.
3: Lo voy a apuntar para un título de una canción de Pati Cantú.
1: Ándale.
4: Voy a ponerles coautoría, ¿eh? No se preocupen.
1: Está bien.
2: Te mandé a inflar
1: burros por el pivote. ¿Por qué no te vas a inflar?
2: Debe el concierto un momento emotivo, la gente con las luces del celular. Siguiendo a Pati.
1: Inflando burros por el pivote. Ahí está la idea millonaria.
4: No, así se va a llamar la gira.
1: Inflando burros por el pivote.
2: Inflando. Va.

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1: El Maracaná estaba listo para la fiesta en 1950, pero la historia tomó otro rumbo. Brasil solo necesitaba empatar para ser campeón, pues aquella Copa del Mundo se jugaba en un formato de round robin, es decir,
2: donde se coronaba el primer lugar de grupo de la segunda fase.
1: Sin embargo, Uruguay silenció al estadio con el gol de Alcides Gilla. Más de 50.000 personas pasaron del júbilo al asombro absoluto. El imponente recinto de pronto quedó enmudecido. El 2-1 final quedó marcado como el Maracanazo, una de las derrotas más dolorosas del fútbol brasileño y uno de los momentos más impactantes en la historia de los mundiales. El fantasma de aquel día persigue a Brasil incluso a 76 años de distancia.
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7: Las 3 con 36.
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1: 3:38.
2: 3:38.
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1: ¡Luchará! ¡Sin límite de tiempo! ¡Sin gripao! ¿Qué vas a poner hoy, chamaco?
2: ¡A hoy!
1: ¡Hoy, chupollo!
3: ¡Qué buena rola, eh!
1: ¿Qué traes, chupollo? ¿Qué traes, Minzo?
2: Así la hace la canción y
1: regresa
2: todo.
1: A ver, bueno, a ver, a ver. A ver, hay que dejarla sonar poquito. Voy a apagar poquito tu canal, chupollo.
4: Desde la laguna de las bandas, Cosme Tadeo. Rica, rica, rica.
1: Ahora sí, a chupollo, ya estamos en vivo.
2: Chulada,
1: suéltale, Rigo. Qué chulada la nueva consola que podemos hablar fuera del aire.
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1: ritmo.
2: Mi
1: ritmo
2: que me hace olvidar.
1: Don Cosme Tadeo, qué buena rola. Tony, no se oye nada, mijo. Nada se oye, nada.
3: No.
1: Vámonos con mi rola más cool. Esta canción me la pidió mi compa Ernesto Becerra, mejor conocido como El Toro.
2: ¿Esta es la versión de Fernando Corona?
1: No. Se la aplica este güey. No. Si es Pepe Aguilar, eso. Es que apagué el micrófono para decirle algo fuera del aire al chupollo. Ah, se la bañó.
4: Tú me cambiaste por una.
1: No. ¿Quieres que gane esta rola? Se vota la rola más cool. Era la del Rino. Para que gane Pepe Aguilar.
2: Esa rola hacía la rola más cool. Era la del Chumpollito para que gane Don Cosme.
1: La versión de Fernando Corona. Ay, no puede ser. ¡Vámonos, Chumpollo! ¿A tres votos o qué?
2: ¿Sí? ¿Sí?
1: ¡Va! ¡Pégale play, Tony! No, no valió, dijo, no valió. No valió, chupollo. Se vota, era. Dale.
5: Aquí toda la que va 97.1. Soy la César.
1: Ay, ella.
5: La rola más cool era la de mi gordo. La de mi chiquillo. Me prestas, Rino.
6: Ándale, ya, mija, ya, ya.
1: ¿Ah, ya votó? Gracias, público. Te amo, baby. Te amo.
2: De Ringo Nacho.
1: Y vámonos. 1-0. Dale.
7: Pero lo más cool era el Rino.
1: Ah, chupullo, es legal, te lo juro, ¿eh?
2: No, no estoy sé haciendo trampa. Me siento, Ringo, que.
1: Ay,
2: se
1: me estoy ahogando, perdón.
2: La versión del Fer, ¿eh?
1: No, chupullo. Échale.
8: La rola más cool era la del Rino.
1: Ay, público, gané legal, te lo juro. No, en serio, chupullo, gané legal.
2: ¿Cómo va a ganar lo legal del Bebeto? Si
1: no, no metí votos grabados, gané legal, chumpullo.
2: Ah,
1: okay.
2: ¡Súbele!
1: Ay, quisiera decirle lo que me dijo el chumpullo. Para que entendieran el chiste.
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0: Las 4 con 1.
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Son exactamente 4 de la tarde con 8 minutos en Apatzingán, 4 de la tarde con 8 minutos a través de la que buena 94.3 en FM. Así que quédate con nosotros porque tenemos buena música y te damos la oportunidad de que te podemos complacer con la canción que más te gusta, siempre y cuando la pidas a través de una nota de voz o a través de una llamada telefónica. Te podemos complacer con esa canción que tanto quieres escuchar en este espacio que tengo para ti a partir de ahorita y hasta las 5 de la tarde. Es una tarde del jueves, víspera de fin de semana, 2 de julio. Saludo cordial para Otón, que hoy se encuentra celebrando su cumpleaños, digo sonomástico. Y un abrazo rompecostillas para toda la gente que hoy se encuentra celebrando su cumpleaños. De verdad, muchas, pero muchas felicidades. Gracias por estar sintonizando nuestra frecuencia. Fíjate, la emoción del fútbol ya se siente o se sigue sintiendo, pues, ¿no? Más que nada este próximo domingo. Se sentirá en cada rincón del país. Y Banda El Recodo, la madre de todas las bandas, se suma a la gran fiesta mundialista con el lanzamiento de Ponte la Verde. Se trata de una canción llena de alegría, energía y orgullo mexicano, dedicada a todos los aficionados que viven y sienten los colores de la selección mexicana. Con su inconfundible estilo festivo y contagioso, Banda El Recodo entrega un tema que celebra la unión de millones de mexicanos que, sin importar dónde se encuentren, se ponen la camiseta y alientan con el corazón a nuestro representativo nacional como parte del Mundial 2026. La conexión de la agrupación con esta gran celebración futbolística ha sido evidente desde el inicio al formar parte de la inauguración del FanFest en el Zócalo de la Ciudad de México, uno de los escenarios más emblemáticos del país, donde miles de aficionados se dieron cita, bueno, se dan cita pues más bien para vivir la pasión por el fútbol y respaldar a la selección mexicana. Ponte la Verde es una invitación a cantar, celebrar y respaldar a la selección mexicana con la pasión que distingue a nuestra gente. Una canción que eleva sentimientos, espíritu en uno de los deportes más importantes de nuestro país y que refleja el entusiasmo de toda una canción cuando llegue el momento de apoyar al equipo tricolor. ¿Quieren escuchar la canción? Se llama Ponte la Verde con Banda El Recodo a través de La Que Buena. Es jueves.

0: Vamos, porque por acá tenemos una nota de voz. Vamos a ver de qué se trata.
1: Osito, ¿me puedes poner la canción de Pancho Barraza, la de Amarte me sabe bonito, dedicada para mi esposo, el Carpi?
0: Se llama Que me maten las penas. Que me maten las penas con el señor Pancho Barraza. Sí la tenemos, sí, ¿verdad? Ok.
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0: 4 de la tarde con 18 minutos en Apatzingán. 4 de la tarde con 18. Tenemos una pausa. Regresamos con más para ustedes.
1: La temperatura.
0: Comentarte que la temperatura en este momento es de 33 grados centígrados a

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son exactamente 4 de la tarde con 23 minutos en Apatzingán, 4 de la tarde con 23 a través de esta estación. Recuerda, te podemos complacer con la canción que más te guste, la canción que te haga recordar a esa persona especial y que tú digas, bueno, estoy escuchando al osito y se me antojó escuchar esta canción. Bueno, sí te podemos complacer, pero ya sabes que no tienes que escribir, porque si tú escribes yo te voy a ignorar. Así como se ignoran a las personas, así te voy a ignorar yo. Porque ya sabes que tienes que pedirle a través de una nota de voz. O sea, te la pasas mandando notas de voz a todo mundo. ¿Y por qué a mí no quieres mandarme una nota de voz? A ver. Si se trata de ser tóxicos, yo también soy tóxico. Súper tóxico. Pregúntale a mis amigos, ¿verdad? Lo dirás de broma, dice. Ok, vamos con Manuel Turizo y Javi se llama en privado.

0: si ya estás lista.
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2: Las 4 de la tarde con 28 minutos en este momento, 4 de la tarde con 28, te dejamos una canción a cargo de los dos de Tamaulipas y eso se llama Ayúdame.

Y bueno, son exactamente 4 de la tarde con 33 minutos en Apatzingán. Solamente faltan 27 minutos antes de las 5 de la tarde. Vamos rápidamente con la primera sugerencia compuesta por dos canciones de Cuisillos. La primera canción que yo quiero que escuches se llama Aunque me digas adiós.

0: Y en este momento tienes 20 segundos. A partir de este momento tienes 20 segundos para que me digas qué canción te late más de Cuisillos. Aunque me digas adiós o cómo sufro. Dos canciones, una de las dos puedes tú disfrutar en este momento, en esa tardecita de la antesala de fin de semana. Juevesito, dosito de julito. De este añito 2026cito. Ya sabes entonces. 453-146-8617. Apúrele porque no tengo su tiempo. ¿Qué canción te gusta más de Cuisillos, aunque me digas adiós? O la otra canción que se llama ¿Cómo sufro? 453-146-8617.
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0: Aunque me digas adiós con los señores de Cuisillos.
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0: Excelente, 4 de la tarde con 40 minutos en Apatzingán. Solamente nos están separando 20 minutos antes de las 5. Solamente 20 minutos antes de las 5. Y vamos entonces con algo de... vamos a la pausa. Vamos a la pausa y ahorita regresamos con más para ti, ¿sale?
1: La temperatura
0: 33 grados centígrados a la intemperie.

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4: Las 4 con 41.
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1: Ya son exactamente 4 de la tarde con 46 minutos en Apatzingán. Las 4 de la tarde con 46. Tengo la siguiente y última sugerencia compuesta por dos canciones. La primera que yo quiero que escuches es esto que se llama Amor Propio.

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1: En este momento ya sabes, tienes 20 segundos a partir de ahorita. 20 segundos para que me digas qué canción te gusta más de estas dos. ¿Qué canción te late más de estas dos? ¿Amor propio o el amor de su vida? Las dos son de frontera. 453-146-8617. 453-146-8617. Ya sabes, ponte guapo, ponte guapa y mándame una nota de voz. Una nota de voz donde tú me digas qué canción te gusta más de estas dos, amor propio o el amor de su vida. Las dos, en las dos participa Frontera. Así que ya sabes, entonces te quedan solamente 10 segundos. Solamente te quedan 10 segunditos, así que apúrale. Mándame una nota de voz, no me escribas, ya sabes que no debes escribir. No me escribas. Solamente basta con una nota de voz donde me digas osito guapo sexy galán, el amor de su vida, o me digas osito guapo sexy galán, amor propio. Y por acá nosotros tenemos una nota de voz, dígame.
2: Amor propio.
1: Amor propio. Faltan 12 minutos antes de las 5 de la tarde. Y entonces te dejamos esto que más o menos suena así.
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1: Bueno, vamos ahora a continuar con algo de Alejandro Fernández. Una vez más, Frontera, y eso se llama Cada Vez Me Gustas Más. 8 minutos y las 5.
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Muy bien, solamente 5 minutos antes de las 5 de la tarde en Apatzingán, 5 minutos antes de las 5. Yo me despido, tenemos una cita mañana, primeramente Diosito, en punto de las 12. Si Dios quiere, en punto de las 12, con algo que se llama el pastelazo. Por mi parte es todo, feliz jueves, pásenla muy bien, que Diosito los bendiga hoy, mañana y siempre. No le digas a Dios que tienes un gran problema, dile a tu problema que tienes un gran Dios. Fuerte y poderoso, hasta entonces, bye bye.

0: Hola, soy Brenda Flores y esto es De Rival a Rival. En Boston, Noruega y Francia se verán las caras en el Mundial 2026, en duelo que enfrentará de forma tempranera a los dos jugadores más dominantes de Europa en temporadas recientes, Kylian Mbappé y Erling Haaland. El conjunto noruego llegará impulsado por la potencia ofensiva del delantero Citizen y el talento creativo de Martin Odegaard, pilares de una generación dorada de los nórdicos. Francia, dirigida por Didier Deschamps, afrontará el encuentro con una plantilla repleta de figuras internacionales. Mbappé encabezará el ataque, respaldado por la calidad por las bandas de jugadores como Michael Olise y Bradley Barcola. Será un choque entre la juventud ambiciosa de Noruega y la jerarquía de los galos, un enfrentamiento que combina potencia, talento y estrategia.
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0: Las 4 con 59.

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1: Hola, soy Mari Carmen Lara y esto es Generación 2026.
2: La selección de Argentina es, quizá, la gran candidata a ganar la Copa del Mundo en este 2026. Con un equipo comandado con Lionel Messi, la albiceleste buscará el bicampeonato y la justa mundialista. Sin embargo, para conseguirlo, también deberán echar mano de las nuevas figuras, y una de ellas se llama Nico Paz. El mediocampista ofensivo de 21 años está dejando una grata impresión en la Serie A de Italia. Actualmente es una de las figuras del Como que dirige Cesc Fàbregas. Con goles y asistencias de Nico, la escuadra recién ascendida a la primera división italiana peleó al tú por tú con los gigantes por la parte alta de la tabla. Y todo gracias al nivel del juvenil argentino, quien buscará replicar sus actuaciones con la selección argentina este verano en la parte creativa del equipo.
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3: Las 5 con 38.
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3: Te voy a decir una cosa que he aprendido a mis 57. Todos tenemos 12 años. En todo el planeta, los presidentes, todos tienen 12 años.
4: Nadie madura nunca.
3: Somos unos infantiloides y qué bueno, está muy bien.
4: Pues que le está que como él vive así, cree que
5: no sé. Somos preadolescentes.
3: Creo que
5: ni
3: sí.
5: Ni siquiera adolescentes.
3: No.
5: Ni siquiera somos un...
3: chamacos mamucos, nada más. Yo creo que en algún lugar de nuestras personas.
5: A los 12 años todo el mundo es simpático.
3: Hay un niño mamuco. No, incluso a los 12 años era su...
5: A los 12 años todo el mundo es simpático. Pero no puedes decir.
3: Era simpático a los 12 años. Félix.
5: Sí, era bueno. ¿Y qué pasó luego? Pues me volví adolescente y ya.
3: ¿Eras un niño bonito?
5: No.
3: ¿No? ¿No te vestían así con shortcitos bonitos?
5: ¿De marinerito?
3: ¿De marinerito no. Nunca?
5: Iba a escuela del Opus Dei, imagínate.
3: Okay. ¿Por
5: qué pasamos del partido de Nueva Zelanda a la infancia de Félix?
4: A Félix en la escuela del Opus Dei vestido de marinerito.
3: Con gorra, con hélice. Acá.
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